0: 8 de la noche y 29 minutos.
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0: 8:56.
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4: Y por eso aquí otra de las cosas que nos ha aparecido en Psicodata es que nuestros grandes pilares en estos momentos de crisis es resiliencia, pero no para solamente ver lo mal que lo estamos pasando, sino bueno, ante esto, ¿cómo lo podemos hacer? ¿Cómo podemos hacerlo de manera grupo? Porque hay algo que también insistimos desde Psicodata. Somos unos gigantes en la resiliencia individual, pero somos unos enanos en la resiliencia social. En los contextos de incertidumbre, la tendencia es aislarnos, cada uno resolviendo y sobreviviendo. Es importante cómo podemos hacer vida de familia, vida de comunidad, vida de amistad, pero siempre para poder cruzar esas puertas que se abren.
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1: Ajá. Y aquí viene mi cocha pechocha.
2: Papá Chongo.
1: Bien. Y ahora todo el mundo a seguir lo que nosotros hacemos.

0: 9:32.
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0: 9:58 p.m.
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12: 10 de la noche y 3 minutos.

0: 10 de la noche y 27 minutos.
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0: 10:31. 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

0: 10:57 p.m. Somos Fe y Alegría Educomunicación, la mejor opción para retomar tus estudios.
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11 de la noche y 21 minutos.

11:37. 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

0: simple. 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
1: 11 de la noche y 59 minutos.
2: A continuación, las gloriosas notas del himno nacional de la República Bolivariana de Venezuela. Letra de Vicente Sarias y música de Juan José Landaeta. Y seguidamente, himno del Estado Sucre. Letra de Ramón David León y música de Benigno Rodríguez Bruzual.

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12 de la medianoche y 22 minutos.

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0: 12 de la medianoche y 39 minutos.
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12 de la medianoche y 45 minutos. 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
1: El potro de Venezuela, Omega, el Real.

0: el sensei.
1: Igual.
0: Mira, Coco, ¿tú sabes los códigos, papi?
2: No, name.
3: Homenaje a la leyenda viviente, Héctor Delgado, mi hermano, pionero del reggaetón. Esto es para ti. Filipense 4:13.
4: Una de la mañana y cinco minutos.

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2 de la mañana y 13 minutos.

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2 de la mañana y 19 minutos. 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

0: Muchas gracias.
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3:56. 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

0: qué bueno.
1: Bailé cumbia con los Migodis.
0: Ay, qué bueno.
1: Bailé salsa con Willy Colón.
0: Ay, qué sabrosón.
1: También bailé música hebrea con las Vibraciones.
0: Ay, cuántas emociones.
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0: Ay, pero se fue una tromba de fiesta.
1: Y también bailé merengue tengue con Porfi Jiménez.
0: ¿Cómo?
1: Merengue tengue con Porfi Jiménez.
0: ¿Tú bailaste merengue tengue con Porfi Jiménez?
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1: 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Ahora, dale un chin de volumen, que se reviente un chin. 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

0: automática.
1: Qué palo, mano. Es un palo, mano.
2: 4 de la mañana y 57 minutos.
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4: 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Una de las tantas maneras de encontrar la paz es dejando de mirar como adversario al que piensa diferente. Con frecuencia, las conversaciones entre puntos de vista distintos se convierten en una lucha de egos, en una defensa de argumentos por ver quién tiene la razón. Pero, amigos míos, las conversaciones no deben ser un motivo de lucha, sino un encuentro para enriquecer el conocimiento. Quien piensa diferente nos abre un mundo nuevo, nos despierta, nos sacude, nos pone a dudar y a repreguntarnos lo que ya sabemos. Y uno solo crece cuando se desestabiliza, cuando duda, cuando sospecha de tanto que sabe y de tanto que conoce. 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

0: Hola, buen día, ¿qué tal? ¿Cómo andan? Saludamos a todas y a todos los que se conectan con nosotros a esta hora de la madrugada. Ya son las 5:05 de este lunes, arrancando una nueva semana. Esto es De Primera Mano para todo el país, a través de las emisoras de Radio Fe y Alegría y, por supuesto, a través de nuestro canal en YouTube, en Fe y Alegría Media. Estamos transmitiendo también, como lo hacemos cada mañana y de manera habitual, a través de los servicios de streaming que se distribuyen a través de la www.radiofeyalegrianoticias.com. Jesús Villalobos y este servidor Héctor Escandeles estaremos acompañando las próximas horas, agradecidos con todo el equipo de Radio Fe y Alegría, especialmente quienes hacen posible la producción y la asistencia técnica de este espacio: Yuhat Barrios, Francisco Fonseca y Juan Nucete, parte del equipo. También a los operadores, a los técnicos que a lo largo y ancho del país madrugan para conectar este programa de radio en cada una de las emisoras de Fe y Alegría en toda Venezuela. Les recordamos que se pueden comunicar con nosotros a través del 0412-691-2454, repito, 0412-691-2454, y también a través del 0412-785-5748, repito, 0412-785-5748. En ambos casos estamos en el +58, ese es el código de nuestro país, así que nos puede enviar mensajes de texto y mensajes de WhatsApp desde cualquier lugar del mundo, asegurándose con el +58 a que su mensaje pueda llegar a buen destino. También, por supuesto, puede dejar sus mensajes en la caja de comentarios de nuestro canal en YouTube, en Fe y Alegría Media, completamente gratis. Allí ponemos a disposición el canal de YouTube para que usted deje sus mensajes, se suscriba al canal, le dé me gusta y comparta el enlace con sus amigos, con la familia, con los que están pendientes de lo que ocurre en Venezuela. A las 5:07, dándole gracias a Dios y a la Virgen por permitirnos estar un día más en la radio, comenzamos.
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2: ...17 de agosto, San Roque.
1: San Roque nació en Aragón, España, el año 1290... Al morir sus padres, vendió todas sus propiedades y el dinero lo repartió a los pobres. Convertido en peregrino, fue a Roma.
3: Al llegar a la ciudad de Agua Pendiente, encontró que una epidemia de peste negra diezmaba a la población. Entonces se dirigió al hospital.
4: Yo puedo ayudar a curar a los enfermos.
5: No, hombre, yo que tú sigo mi camino. Eres joven y de buena familia.
4: No, no puedo ver morir a tanta gente.
5: Si te admitimos pronto, estarás tú también contagiado.
4: Por caridad, soy fuerte y podré resistir a la enfermedad. Solo quiero ayudar a los enfermos y los cuidaré con amor de hermano.
1: Fue así como Roque se dedicó a atender a los enfermos más abandonados. A muchos ayudó a morir y a sepultarlos cristianamente. Así, llegó hasta Roma, que también sufría los estragos de la peste.
3: Pero un día se contagió de la enfermedad. Para no molestar a nadie, se retiró a un bosque. Allí, un campesino le atendió y curó de sus llagas.
1: Después de sanar, volvió a su pueblo que estaba en guerra y, confundido con un espía, fue encarcelado 5 años. Durante ese tiempo consoló a los prisioneros y ofreció oraciones y penitencias por la salvación de las almas.
3: Roque murió el 15 de agosto de 1378.
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0: Bueno, de inmediato, a las 5:09 de esta mañana, vamos a comenzar con los titulares, con las noticias del día. Y el recorrido por los titulares, como siempre, lo vamos a iniciar en Radio Fe Alegría Noticias.com, en la www.radiofealegrianoticias.com. que titula esta mañana: unas 800 familias claman por agua en el suroeste de Paraguaypoa. Esto es en el estado Zulia. Una nota que firma nuestra compañera Lenis Martínez dice: unas 800 familias que residen al suroeste de Paraguaypoa, en el estado Zulia, tienen alrededor de 2 años sin recibir el servicio de agua a través de las tuberías, pese a que la estatal Hidrolago anunció conexiones y optimización del acueducto en la región. Recientemente instalaron un transformador y una bomba, mientras que las comunidades continúan esperando el servicio de agua. Desde que se inauguró el acueducto, creo que hemos visto llegar el agua dos veces. Preguntamos qué pasa con el agua y no nos dan información. Hay 700 habitantes aquí y perdimos la esperanza de que llegue el agua porque no nos informan, dijo una de las afectadas a Radio Fe y Alegría Noticias. El titular, a esta hora de la mañana, unas 800 familias claman por agua en el suroeste de Paraguay Poa. Y vamos a avanzar. El diario El Nacional titula esta mañana: ONG confirma la excarcelación de 82 personas de las 131 anunciadas por el gobierno interino. La organización no gubernamental Justicia, Encuentro y Perdón aclaró que algunas personas no figuraban en su registro de presos políticos. Añadió que continúa la verificación de los datos de las personas excarceladas. La organización no gubernamental, repito, Justicia, Encuentro y Perdón, confirmó el día domingo a través de sus labores de monitoreo y verificación directa la excarcelación de 82 personas de las 131 anunciadas por el Ejecutivo, por el gobierno interino de Delcy Rodríguez el pasado día viernes. En un mensaje publicado en la red X, la organización aclaró que algunas personas no figuraban en su registro de personas privadas de libertad por razones políticas. Añadió que buscando la situación jurídica de cada caso. Por esta razón, nuestro equipo se encuentra realizando el cotejo de información y la revisión de expedientes para determinar con exactitud la naturaleza jurídica de cada uno de ellos. La publicación la hicieron en su cuenta en la red X. El Nacional titula: ONG confirma la excarcelación de 82 personas de las 131 anunciadas por el gobierno interino. Banca y negocios sobre la reforma tributaria. Su titular: reforma tributaria. SAREM y SENIAT integrarán plataformas para simplificar trámites y pagos. El objetivo de esta integración entre plataformas es que cuando se haga un trámite en el SAREM, inmediatamente se incorpora al SENIAT, dijo la presidenta encargada. Delcy Rodríguez, en una locución, ratificó con acelerar la puesta en práctica de una reforma tributaria profunda que incluirá, entre otras disposiciones, la integración de plataformas del Servicio Autónomo de Registros y Notarías y del Servicio Nacional Integrado de Administración Aduanera y Tributaria. El objetivo de esta integración entre plataformas es que cuando se haga un trámite en el SAREN, inmediatamente se incorpora en el SENIAT. Vamos en este proceso de simplificar trámites y eliminar lo que sea necesario. Vamos a resolver rápido para facilitar la vida de nuestros hermanos y hermanas, dice la presidenta encargada. En concreto, lo que se espera es que los impuestos pagados en el SAREN se asienten de manera inmediata en el SENIAT, lo que significa evitar trámites y papeleos innecesarios. Conforme a esto, también se anunció que el RIF, el Registro de Información Fiscal, ya no caducará en Venezuela. El portal Banca y Negocios titula: reforma tributaria, SAREN y SENIAT integrarán plataformas para simplificar trámites y pagos. Finanzas digitales más economía, se dice, calcula la inflación de julio en 13.5%. El Observatorio de Gastos Públicos, se dice Libertad, reportó que la inflación mensual en Venezuela alcanzó en julio 13.50% en bolívares, mientras que en dólares se registró una caída de 3.91%. Con este resultado, la variación interanual al 30 de julio del 2026 se ubicó en 738.79% en moneda nacional y 35.17% en dólares, lo que confirma la persistencia de fuertes presiones sobre el costo de la vida. La nota habla del consumo básico. El consumo promedio de 61 bienes y servicios para una familia de tres personas en Caracas, Valencia y Maracaibo alcanzó los 656.239 bolívares con 61 céntimos, equivalente a unos 885.49 dólares. Para cubrir esa canasta se requieren 6.7 salarios integrales de 97.063.2, es decir, más de salario y medio por semana solo para necesidades fundamentales. Caracas encabezó la inflación mensual en bolívares con un alza de 15,32%, seguido de Valencia con 13,42% y Maracaibo con 11,99%. En términos absolutos, Valencia registró la cesta más cara, 684 1.140,54 bolívares, más o menos el equivalente a 917 dólares con 59 céntimos. En el caso de Maracaibo, 669.385,22, unos 897 dólares con 70 céntimos, y Caracas, unos 825 dólares con 9 céntimos. Aquí está la nota que publica Finanzas Digital esta mañana. Se dice, calcula la inflación de julio en 13,5%. El diario o el portal El Pitazo esta madrugada titula que las lluvias en Caracas dejan tres mujeres fallecidas, inundaciones y damnificados a la intemperie. Las precipitaciones registradas entre la noche del sábado y la madrugada del domingo provocaron inundaciones, la crecida del río Guaire, deslizamientos y fallas eléctricas. Los fallecidos son dos adolescentes y una mujer de 49 años de edad. La fotografía, justamente el miembros del cuerpo de bomberos del Distrito Capital haciendo levantamiento de los cuerpos. Tres mujeres murieron como consecuencia de los desastres que ocasionaron las lluvias registradas la noche del 15 de agosto y la madrugada del 16 en Caracas, en la capital del país, informó el general Pablo Antonio Palacios, comandante del Cuerpo de Bomberos de Caracas. Las precipitaciones, acompañadas de descargas eléctricas y ráfagas de viento, provocaron inundaciones, vehículos atrapados, afectaciones en las vías, fallas eléctricas y la crecida del río Guaire. Dice la nota de El Pitazo que en la parroquia La Vega, los sectores Los Mangos, Callejón, Virgen del Valle, dos adolescentes de 16 y 17 años murieron luego de ser arrastrados por una fuerte corriente de agua. De acuerdo con el reporte de los bomberos de Caracas, cuando los funcionarios llegaron al sitio, ya resguardaban los cuerpos sin vida de las adolescentes. Vecinos de la zona explicaron que en la parte alta de La Vega existe una quebrada que también conduce a tuberías y que históricamente durante precipitaciones de gran intensidad aumenta el caudal y se desborda. Una mujer también murió por desprendimiento de un talud. El tercer fallecimiento ocurrió en la parroquia Macarao, en la carretera vieja Caracas Los Teques, en el sector El Peñón. Según el reporte del comandante de bomberos de Caracas, una vivienda construida de manera precaria resultó afectada luego de que un peñasco se desprendiera y golpeara su estructura. El titular del Pitazo, con el resumen de lo ocurrido en la capital del país a propósito de la afectación con lluvias, dice: lluvias en Caracas dejan tres mujeres muertas, inundaciones y damnificados a la intemperie. Justamente últimas noticias a las 5 de la mañana con 18 minutos. Últimas noticias, hace referencia también a las afectaciones por lluvias en la capital del país. Alcaldía de Caracas refuerza brigadas para atender afectaciones tras las lluvias. El Ministerio de Obras Públicas y la Gobernación de La Guaira se sumaron a los trabajos de remoción de escombros, poda de árboles y también y de despeje de vías. En el despliegue de atención ante las precipitaciones registradas en la capital, la alcaldía sumó el apoyo del Ministerio de Obras Públicas y la Gobernación de La Guaira con el objetivo de fortalecer la articulación institucional. El Plan Especial de Limpieza y Mantenimiento Vial se activó tras los eventos meteorológicos reportados durante las últimas horas. A esta hora estamos reforzando los equipos para atender las incidencias ocurridas por las intensas lluvias de la madrugada de este domingo, escribió la alcaldesa de Caracas, Carmen Meléndez, en su cuenta en la red social Instagram, justamente con una fotografía o como parte del video. Atención prioritaria para la parroquia del Valle, con un video en el que muestra la afectación por este caso, el arrastre de basura y de escombros hacia la vía pública. Últimas noticias, dice que la alcaldía de Caracas refuerza brigadas para atender afectados por las lluvias. Y vamos a cambiar desde el portal de últimas noticias, vamos a ir hasta Runrunes con información internacional esta mañana que afecta a los venezolanos y a las venezolanas. La DHS de los Estados Unidos confirma el fin del TPS para Venezuela. Alrededor de unas 600.000 personas llegaron a estar amparadas por las designaciones de TPS de 2021 y 2023. Unos 250.000 beneficiarios del grupo de 2021 perdieron la protección en noviembre del 2025, mientras que la situación de otro grupo ha estado sujeta a distintas órdenes judiciales. La nota de Run Runes explica lo que ha ocurrido en las últimas horas. El viernes 14 de agosto, el Departamento de Seguridad Nacional de los Estados Unidos confirmó el fin, del Estatuto de Protección Temporal para venezolanos y advirtió a los beneficiarios afectados que podían quedar sujetos a deportación si no cuentan con otra vía legal para permanecer en el país. El organismo incluyó a Venezuela en una lista de países cuyas designaciones de TPS han sido terminadas. Entre los países que quedan fuera de esta protección se encuentran Haití, Surinam, Yemen, Afganistán, Camerún, Nepal, Honduras, Nicaragua, Venezuela, por supuesto, Sudán del Sur, Somalia y Etiopía. El organismo publicó un mensaje dirigido a quienes perdieron esta protección migratoria: salgan ahora o serán deportados, con mayúsculas, por cierto. El TPS permite a ciudadanos de países afectados por conflictos armados, desastres naturales u otras condiciones extraordinarias permanecer temporalmente en los Estados Unidos y obtener una autorización de empleo. Sin embargo, este beneficio no concede por sí mismo la residencia permanente ni otro estatuto migratorio. Se hace la lista, se publica la lista en la red X, Today, el TPS, con los países que finalizan ya su efecto, finalizan su aplicabilidad. Entre ellos, repito, aparece Venezuela, Haití, Siria, Yemen, Afganistán, Camerún, Nepal, Honduras, Nicaragua, Venezuela, Sudán del Sur, Somalia es otro de los países cuyo TPS finaliza, Somalia y Etiopía. Bueno, dice: el impacto de la población, la situación de los venezolanos ha estado marcada por decisiones administrativas y litigios judiciales desde que el gobierno de Donald Trump comenzó a revertir las extensiones otorgadas durante la administración anterior. Alrededor de 600.000 personas venezolanos

0: propósito de lo que ha ocurrido en las últimas horas con el diálogo y con las liberaciones, dice Dinora Figueras, pide claridad con cifras de excarcelaciones en Venezuela. Hay diferencias entre las cifras que manejan las ONG y las que anunció el gobierno. Miraflores sigue sin informar los nombres de las personas excarceladas. La jefa de la delegación opositora que mantiene un diálogo con el chavismo, Dinora Figuera, pidió el domingo claridad sobre la cifra de excarcelaciones de los últimos días en Venezuela, dado que el gobierno anunció 131 el pasado día viernes y organizaciones como el Foro Penal han podido confirmar 78 y la organización Justicia, Encuentro y Perdón contabilizó 82. Urge claridad en relación a las cifras oficiales, en contraste con lo verificado por las organizaciones de derechos humanos que siguen el proceso, manifestó Dinora Figuera en su cuenta en la red X. En este contexto indicó que se mantiene vigilante para que se produzcan las liberaciones, algo que consideró como una gran demanda nacional. La nota es mucho más larga, está en efecto Cocuyo, pero se titula Dinora Figuera pide claridad con cifras de excarcelaciones en Venezuela. Y vamos a avanzar desde efecto Cocuyo, vamos a ir hasta el diario. Pasamos hasta 8 horas sin luz, titula el diario. El calvario de vivir a oscuras y sin respuestas en 3 estados de Venezuela. La nota, los reportes de cortes eléctricos se han multiplicado en distintas zonas de Venezuela, donde habitantes aseguran enfrentar interrupciones de varias horas y sin horarios establecidos. En el marzo del año 2026 ya se registraban cortes de hasta 6 horas en varios estados, en medio de un aumento de la frecuencia y la duración de las fallas. En Táchira, Barinas y Aragua, por ejemplo, así como otros estados del occidente y del oriente del país, los cortes eléctricos pueden prolongarse durante varias horas y ocurrir en distintos momentos del día sin que los ciudadanos tengan certeza sobre cuándo comenzarán o cuánto van a durar. En este sentido, 3 personas detallaron para el diario cómo afectan sus jornadas sin electricidad. Sus historias reflejan una realidad en la que el servicio eléctrico condiciona las actividades cotidianas y obliga a las familias a organizar buena parte de su día alrededor de los apagones. En Táchira pasan 6 a 7 horas y lo enfrentan con un kit de supervivencia. Carlos Figueroa, técnico en refrigeración de 38 años, vive alrededor del Pueblo Nuevo, en San Cristóbal. Cada mañana revisa el celular antes de salir porque los mensajes en el grupo de vecinos pueden alertar sobre un nuevo apagón. También estas historias nos llevan a conocer lo que ocurre en Barinas con la historia de Diana Sánchez y, por supuesto, más abajo en el estado de Aragua, la historia de Luis Mendoza. La nota del diario es mucho más larga, pero relata cómo estos 3 estados han ido padeciendo los apagones, una realidad que antes era atribuible solamente a algunos estados del occidente del país, como el estado Zulia, que pasaba la mayor cantidad de horas y que pasa la mayor cantidad de horas sin servicio de energía eléctrica. Ahora estados como Aragua, Táchira y Barinas se le suman a los estados que pasan la mayor parte del día apagados. El diario titula, pasamos hasta 8 horas sin luz, el calvario de vivir a oscuras y sin respuesta en 3 estados de Venezuela. Más titulares, el diario El Impulso de Barquisimeto, conductores exigen pronta solución ante el deterioro total de la calle 24 con carrera 27. Las fotografías hablan por sí solas en esta nota de cómo está la calle, cómo está la avenida, en la que incluso ya empieza a crecer la vegetación. La intersección de la calle 24 con carrera 27 presenta un panorama desolador. Residentes de la zona y conductores que transitan a diario por este punto han alzado su voz de protesta ante el estado de abandono en el que se encuentra el pavimento, el cual está prácticamente intransitable debido a la proliferación de baches y grietas profundas. Las imágenes tomadas en el lugar dejan en evidencia la gravedad del problema. Dice, el asfalto muestra un desgaste severo con huecos y de gran magnitud que, al acumular agua y sedimentos, se tornan invisibles y peligrosos, especialmente durante las horas de poca visibilidad o tras las lluvias. Repito, las fotografías hablan por sí solas. El titular del Impulso, conductores exigen pronta solución ante el deterioro total de la calle 24 con carrera 27. Bueno, ya a esta hora de la mañana, cuando son las 5:28 minutos, saludamos a nuestro compañero Jesús Villalobos. Jesús, feliz semana, feliz lunes, ¿cómo estás? Buen día.
1: Hola Héctor, feliz semana para ti también. Buenos días también a toda nuestra audiencia de Radio.

0: 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Damos bueno, inicio a esta semana dándole gracias a Dios y a pedirle también que nos acompañe durante toda nuestra jornada. Vamos a seguir leyendo titulares que destaca la prensa a esta hora de la mañana. Versión final, publican: fluctuaciones eléctricas afectan suministro de agua en Trujillo. Las fluctuaciones en el servicio eléctrico registradas en el estado de Trujillo han afectado el suministro de agua potable en los municipios Valera y San Rafael de Carvajal. Esto lo informó Yunetsi Castro, presidenta de la hidrológica de la cordillera andina Hidroandes. Castro explicó que las variaciones de voltaje provocan la paralización de los equipos de la planta de tratamiento, lo que retrasa la restitución del servicio debido al tiempo requerido para reactivar el sistema, según reseña Mundo R. Cuando hay alguna fluctuación o se va la luz, la planta se para, y para que vuelva a arrancar los equipos es un protocolo de aproximadamente una hora. Cuando se vuelve a arrancar, se vuelve a ir la luz o hay un bajón o se altera el voltaje, señaló. La funcionaria indica que cada interrupción obliga a reiniciar el proceso operativo, por lo que la recuperación del suministro puede extenderse y afectar la distribución de agua hacia las comunidades de ambos municipios. Castro explicó que Hidroandes debe cumplir con un protocolo para la reactivación de los equipos, mientras persisten las variaciones en el sistema eléctrico, situación que ralentiza la restitución del servicio de agua potable. Bueno, como les dije, esta información la pueden leer en el portal web de Versión Final a esta hora de la mañana. Son las 5:30 minutos. Vamos
1: bueno,
0: a
1: más
0: seguir.
1: Titulares esta mañana, más titulares a esta hora, cuando son las 5:30 de esta mañana. Vamos a seguir con más titulares, a ver, con más titulares a esta hora. Vamos a revisar por aquí, más titulares a esta hora de la mañana. El diario Versión Final dice lo siguiente. El diario Versión Final, a ver, no, esta ya la compartimos, creo. Diario Versión Final, ya la compartimos. Vamos a revisar. Diario de los Andes, esta mañana dice que el puerto de La Guaira reactiva sus operaciones al 100% tras el doble terremoto. Repito. El diario de los Andes dice: puerto de La Guaira reactiva sus operaciones al 100% tras el doble terremoto. Pese a que sufrió algunos daños considerables, se ha venido restableciendo el servicio de una forma continua, informó la Cámara de Comerciantes, Industriales y Aduaneros. El puerto de La Guaira retomó las operaciones después de las afectaciones causadas por el doble terremoto del 24 de junio que devastó gran parte del país. Hoy vemos que ya operativamente el puerto de La Guaira está al 100%, informó el jueves pasado Roosevelt Gutiérrez, presidente de la Cámara de Comerciantes, Industriales y Aduaneros. También dijo que pese a que sufrió algunos daños considerables, se ha venido restableciendo el servicio de una forma continua y ya está al 100% en sus operaciones. Gutiérrez dijo que solo 100 agentes aduaneros están operativos de un total de 1.200, lo que evidencia una disminución en las importaciones y exportaciones. Operaciones en el aeropuerto de Maiquetía. Se pondrá en funcionamiento dos terminales temporales de salida y una provisional de llegadas para restablecer las operaciones tras los daños del terremoto. El diario de los Andes dice que el puerto de La Guaira reactiva sus operaciones al 100% tras el doble terremoto.
0: El diario El Carabobeño publica a esta hora: propietarios de edificios en rojo son censados en La Guaira, en Aragua, corrijo. En el estado de Aragua, 11 edificios están calificados en rojo, según el semáforo Fumbisis de evaluación post-sismo. Esta semana continúan los censos por parte del Ministerio de Vivienda y Hábitat, conjuntamente con los equipos de representación regional. Esta semana se llevó a cabo el censo en Residencias Gavi, en la urbanización La Soledad, una de las edificaciones con daños estructurales que ameritaron la evacuación inmediata de sus habitantes. De 28 columnas, una sufrió un daño severo. Se tiene que esperar una inspección de los patólogos, expresó Alejandro Aguilar, el presidente de la Junta de Condominio del edificio. Tanto él como los demás propietarios consultados manifestaron preocupación por el desconocimiento sobre la decisión final de los inspectores. Mientras tanto, quienes acudieron al llamado para el censo tampoco tienen claridad de cuáles serán las acciones inmediatas. Por lo pronto están organizando la documentación solicitada y a la espera de más información. Álvaro Sidotti cree que todo se resume en evaluar los daños que tiene el edificio y ver cuánto cuesta repararlo. Si no hay reparación, están hablando de una supuesta indemnización. Son 10 pisos, 40 apartamentos para un aproximado de 80 personas, 3 niños y un adolescente, ya que en su mayoría habitan personas de la tercera edad. Ya inició en la entidad el proceso de bancarización de 96 condominios afectados por los terremotos, categorizados con el color amarillo del semáforo de Fumbisis. Esta es la primera fase de créditos que otorgará el Ejecutivo. Bueno, esta información la pueden leer en el portal web de El Carabobeño a esta hora de la mañana.
1: Bueno, más en noticias esta mañana. Recuerden, a esta hora, 5 de la mañana, 34 minutos, 5.34 minutos de esta mañana. Recuerden el 0412-691-2454, 0412-785-5748, más 58 es el código de nuestro país. Allí se asegura usted que puede enviar los mensajes a buen puerto, a buen destino. También en nuestro canal en YouTube, en Fe y Alegría Media, allí nos van dejando ya algunos mensajes esta mañana. Les invitamos a todas y a todos a que se suscriban al canal, nos ayuda muchísimo a llegarle, sobre todo a más venezolanos por el mundo. También a que le den me gusta y que puedan compartir el enlace con su familia, con sus amigos, con toda la gente que está pendiente de lo que ocurre en Venezuela. Repito, Fe Alegría Media es nuestro canal y completamente gratis. Usted puede dejar sus mensajes, como ya han ido llegando algunos, a la caja de comentarios. Repito, completamente gratis. A esta hora vamos a revisar más noticias que se han ido generando esta mañana, más noticias que se han ido generando en los distintos portales de nuestro país. El estímulo, elestimulo.com titula: nos sentimos olvidados, así viven los damnificados del terremoto en un campo de béisbol en La Guaira. Este es un trabajo que firma Yulimar Valentina Rivas. El campito, decenas de familias damnificadas sobreviven en carpas bajo el calor y la humedad de La Guaira mientras esperan soluciones habitacionales y temen que el gobierno los olvide, dice esta nota. Los reportajes que van saliendo en estos días sobre las afectaciones de los terremotos en nuestro país y la emergencia prolongada en algunos sectores, van dando cuenta de la situación que se pone bastante compleja. Este reportaje del Estímulo dice: detrás de una de las avenidas más afectadas por el terremoto del 24 de junio en Catia la Mar, se encuentra una vía alterna hacia Playa Grande, en donde se juntan los barrios Los Campitos y La Lucha. Allí está el campo de béisbol Estadio Jesús Sandoval, mejor conocido como El Campito. Cientos de niños iban allí con guantes y bates y ahora es un refugio para familias que perdieron su hogar. El calor y la humedad de La Guaira hacen casi insoportables vivir dentro de estas carpas. Algunas son pequeñas, parecidas a las de campamento. Otras, las más grandes, fueron donadas por la ayuda internacional. Nosotros no nos bañamos aquí, vamos a un taller que nos prestaron y ahí nos bañamos todos, dijo una de las vecinas de esta zona, quien también explicó a El Estímulo que ya varios equipos de apoyo internacional están instalando baños y duchas públicas para las personas damnificadas, dando cuenta que ya vamos a cumplir los 2 meses de esta tragedia y todavía hay personas que están en esta situación de precariedad, que no están en refugios oficiales, que no están en albergues con condiciones óptimas, sino que están viviendo en situaciones como esta, en carpas, en un campo de béisbol. Algunos vecinos han tenido que utilizar las instalaciones del mismo campo para crear cuartos improvisados, mientras que la emergencia pasa. Es el caso de la señora Ana. Tiene 96 años de edad, es oriunda de Carúpano, del estado Sucre, y se mudó a La Guaira cuando tenía más o menos 30 años. Ana vivía en el barrio La Lucha y cuenta que su casa quedó totalmente derrumbada. Se resigna, pensando que esta fue la situación que le tocó vivir por los momentos. ¿Cómo le vamos a hacer? Eso es lo que la gente no ve. ¿A quién vamos a llamar? ¿Cómo hace uno? Son algunas preguntas que se hace esta señora, cuyo rostro está retratado en la nota del estímulo. La familia de Ana le habilitó la cantina del campo para poner una colchoneta y algunos ventiladores. Allí, sobre paquetes de comida, aceite y algunos que otro enser que pudieron sacar de las casas, se queda Ana junto a cuatro personas más. La nota, por supuesto, es mucho más larga, en la que se denuncia que no hay ayuda de parte del Estado, que no hay ayuda internacional. Bueno, parte de los titulares, parte de las de los intertítulos de esta nota, este reportaje que hace El Impulso, casi dos meses después de los terremotos, nos sentimos olvidados. Así viven los damnificados del terremoto en un campo de béisbol en La Guaira, es el titular. Vamos a presentar esta mañana... Ah, ahora sí, adelante Jesús, te escucho perfectamente.
0: 5:39 minutos. Bueno, vamos a seguir con más. Vamos ya con nuestro compañero Rafael González, que está listo para brindarnos su boletín con el pronóstico del clima.
2: Muy buenos días, estimados compañeros Jesús Villalobos y también Héctor Escandel. Saludos, buenos días. Mando su cafecito. El mío está colando. A mí se me quedó pegada la cubilla. Bueno, ya estamos listos para llevar este reporte.
1: La hoy es lunes, Rafa, hoy se perdona porque hoy es lunes.
2: Gracias, gracias. Lunes de zapatero, pero no sé por qué me despertaba, me jugó una mala pasada. Bueno, pero ya estamos aquí, todo bien. Bueno, viendo los daños de la onda tropical 37, que la veíamos el viernes bastante...
1: Tremendo. ¿Ah? Tremendos, sí. En Caracas.
2: Caracas, sí, lo que nosotros habíamos anunciado y también INAMET, que ya estas ondas tropicales que vienen, las últimas, gracias a Dios que son las últimas, van a ir avanzando más hacia el norte, avanzando por la región costera, afectando todas las grandes ciudades y las barriadas de las ciudades. Están débiles en mantenimiento, débiles en infraestructura, y como siempre, estas grandes cantidades de agua tan repentinas y tan volumétricas crean pues muchos daños. Tenemos fallecidos en Caracas, dos niñas, unas pequeñas en La Vega, y en Maracaibo está lloviendo desde ayer, desde anoche, y sigue lloviendo. Todavía vemos el lago de Maracaibo comprometido, toda la zona del Tocuco llovió muy fuerte, posiblemente tengamos crecidas hoy con los compañeros de Machique, tendrán reportes de toda esta zona, igualmente Villa del Rosario, y también con lluvias, y va a seguir lloviendo hoy en la mañana y posiblemente

0: estacionales, atención médica y bueno, entre otras muchísimas cosas para apoyar a estos damnificados por los terremotos en ambos países.
1: Las caras de la moneda, Jesús. Por un lado, la cara de la solidaridad, la cara de el entretenimiento que bien brindan estos artistas que tú acabas de mencionar.
0: Así es.
1: Esta cantidad de artistas venezolanos, colombianos, puertorriqueños, gente de habla hispana que se dieron cita para convocar a los donantes, para convocar a las personas. Y por otro lado, bueno, el terremoto en nuestro país el 24 de junio, que ya va a alcanzar, ya vamos a llegar a los 2 meses, y leíamos las historias, ¿no? La historia que publican los medios nacionales sobre la situación de muchas familias. Y por otro lado, lo que va ocurriendo en Colombia, que sigue siendo parte de una emergencia, por ejemplo, que el diario El Espectador titula esta mañana que Medicina Legal identificó a 288 de las 298 víctimas que han recibido del terremoto. Hay 10 personas todavía que las autoridades forenses colombianas no han logrado identificar y que forman parte de la lista, en este caso, de personas fallecidas. La nota del Espectador dice que el Instituto Nacional de Medicina Legal y Ciencias Forenses ha recibido 298 cuerpos provenientes del Chocó, de Caldas, de Risaralda y del Valle del Cauca. Hasta ahora, 288 han sido identificados plenamente. Estos son sus nombres y hacen una lista, por supuesto, bastante completo la nota sobre las personas fallecidas, sus edades, el lugar donde murió. Y es una fuente del Instituto Nacional de Medicina Legal y Ciencias Forenses, es el comunicado número 12, y lo traigo a la mesa, Jesús, porque bueno, ya extrañamos los venezolanos una lista de una fuente oficial en la que podamos contrastar, en la que podamos verificar nombres, apellidos, lugares, y así tener listas oficiales depuradas, ¿no? Cuando digo depuradas, me refiero a que una persona no haya denunciado la muerte de un familiar y que luego otro familiar también lo haya hecho y que luego tengamos el mismo nombre y apellido repetido. Esto es el dato oficial de Medicina Legal público, que en este caso, en el caso venezolano, sería, por ejemplo, en las autoridades de los servicios forenses que publicaran la lista de personas que han recibido producto de la afectación por los terremotos, y que la ciudadanía, los medios de comunicación, las organizaciones podamos contrastar los datos, así como en este caso lo hace el Instituto de Medicina Legal, que es un ente público colombiano que publica, repito, la lista oficial de personas fallecidas hasta el momento y todos los que han sido identificados por las autoridades nacionales. Así las cosas por Colombia con el tema terremoto, y las autoridades, por supuesto, que siguen haciendo balance y siguen generando las primeras acciones. Todavía hay respuesta que están dando las organizaciones de la sociedad civil en temas de salvamento y rescate, y por supuesto también en poder atender a las personas que han perdido sus viviendas y a las personas que han quedado desamparadas. Ya son las 6:11, Jesús, 6:11 de la mañana. Vamos a ir con la información deportiva a esta hora.
0: Así es, vamos con nuestro compañero Juan Nucete, que ya está listo para darnos toda la información en el mundo del deporte. Adelante, Juan, buenos días.
2: Buen día, Jesús, buen día, Héctor, y a todos los que nos escuchan a esta hora de la mañana. Iniciamos, por supuesto, luego de un fin de semana deportivo, como siempre, repleto de noticias en las distintas disciplinas que involucran a los nacionales de nuestro país, a los venezolanos que destacan tanto dentro como fuera de nuestras fronteras. Iniciamos con resultados de la Liga Fútbol, porque tuvimos el cierre de la jornada 4 del torneo clausura 2026. Entre estos partidos tuvimos a Estudiantes de Mérida que logró la victoria 1-0 ante la Anzoátegui FC. El Caracas consiguió su primera victoria en este torneo clausura a ganarle 1-0 a UCB FC. Portuguesa logró una victoria también en el José Antonio Páez ante Trujillanos, 1-0. A destacar que Portuguesa volvió a su estadio luego de haber iniciado estas primeras jornadas. Lo había hecho de local en Barquisimeto, en el estadio Farid Richa. Ahora la grama del estadio José Antonio Páez de Acarigua está renovada. Ya lograron, es un avance positivo en esta liga, luego de tantos traspiés que hemos tenido que atravesar en este inicio. Ver que el José Antonio Páez está de cierta manera rehabilitado, por lo menos en su gramado, es positivo. El público además respondió, se vio un estadio con buena asistencia de público, y la victoria de Portuguesa hace que la fiesta sea aún mayor en un escenario al que se le debería dar mucha más importancia. Es el pentacampeón de Venezuela, uno de los equipos con más tradición e historia de nuestro fútbol, y ahí es donde deberíamos poner el ojo y debería ser el fuerte de nuestro fútbol si queremos que sea un producto rentable y que al final nos dé frutos para el desarrollo de nuestro fútbol. Academia Puerto Cabello le ganó 2-0 a Deportivo Rayo Zuliano en Puerto Cabello, Nuevo Monerita. Deportivo Táchira consiguió 3-2 la victoria de local en Pueblo Nuevo ante Monagas y se mantiene ahora está como líder de este torneo de clausura. Deportivo La Guaira goleó al Zamora 6-1. Este resultado, y el Carabobo le ganó 1-0 a Metropolitanos. La tabla de posiciones de este torneo de clausura muestra al Deportivo Táchira en el primer puesto con 12 puntos. Deportivo La Guaira es segundo con 9. Academia Puerto Cabello es tercero con 9. Le sigue también con los mismos puntos Metropolitanos y Portuguesa en el cuarto y quinto lugar respectivamente. El resto de los equipos que están hasta ahora en zona de clasificación, en apenas 4 jornadas, son Estudiantes, Carabobo y Caracas. En la tabla general, lo más destacado es ver a Trujillanos, que sigue en el último puesto, en ese único puesto de descenso, y ya aún tiene oportunidades, por supuesto, de salir en lo que le queda de temporada. Pero por ahora, una derrota más en esta jornada para el equipo trujillano, que lo mantiene en ese puesto de descenso en la tabla general. Por cierto, noticias que fueron saliendo esta semana en nuestro fútbol, se confirmó la llegada de Noel San Vicente al Caracas Fútbol Club, que inicia un nuevo ciclo. También se oficializó la salida de Daniel Sasso como director técnico de UCB FC. Bastante curioso, porque el día antes, en la rueda de prensa, había dicho que, a pesar de los rumores que vinculaban a San Vicente con UCB, Daniel Sasso dijo él mismo que él iba a seguir, que no se lo iba a poner fácil a los que querían que no siguiera, y el día después termina finalizando su vínculo contractual luego de haber ganado unos cuantos títulos en estos últimos años con el equipo de la UCB FC. También Portuguesa oficializó la renovación del delantero argentino Jonathan Cañete, el delantero que la temporada pasada fue clave para que Portuguesa llegara a instancias de fase final, que ahora renueva hasta finales del año 2027. Son noticias alrededor de nuestro fútbol. Pero también hay futbolistas que siguen destacando en el exterior. Velasco Segovia marcó en la derrota del Inter de Miami. Un buen gol hizo Velasco Segovia este fin de semana. En ese momento era el gol del empate, pero luego terminaron perdiendo ese juego. En el fútbol femenino, Deina Castellanos también marcó gol en la Liga Femenina de Estados Unidos con su equipo. Entre otras noticias, Joseph Martínez regresa a la MLS con el Columbus Crew. En fútbol europeo, ya entrando en lo que es el comienzo de las ligas europeas, Jesús Ramírez marcó en su debut con el Corum FK de Turquía. Empataron al Galatasaray y marcó un gol importantísimo Jesús Ramírez para iniciar de esta manera su etapa en el fútbol turco. Y se oficializó la llegada también de un venezolano a España. El Valencia acuerda la incorporación de Roman Davis, jugador que había estado en el proceso sub-17, ahora sub-20, un defensor que ahora estará con el Valencia juvenil. En un principio es el acuerdo del lateral derecho, que venía de jugar en Universidad Central de Venezuela, ahora da el paso al viejo continente con 18 años, y bueno, es un camino que como muchos jugadores jóvenes dan el salto, inician en equipos filiales de esos equipos, y en varias ocasiones hemos visto que han terminado dando el salto a los equipos mayores. Pasó, por ejemplo, el último caso que puedo recordar es el de John Aramburu, que en un principio entró a la Real Sociedad B y luego fue subiendo escalones hasta ser figura hoy en día en Primera División con la Real Sociedad en España. Así entonces pasamos al béisbol, cerramos el fútbol por hoy. En las grandes ligas, Arraez y Moreno lideran la Liga Nacional. Dos venezolanos están en la pelea por el título de bateo en la Liga Nacional hasta ahora. Arraez, que está despertando, lleva cuatro juegos seguidos dando al menos un hit luego de atravesar por un bache ofensivo a principios de la semana pasada. Arraez es el primer lugar, mejor bateador de la Liga Nacional y exhibe promedio de 315. Por su parte, Moreno es segundo con un promedio de 308 de average, igualado con Otto López. El ascenso en su promedio se ha notado y es en parte gracias a su seguidilla activa de 10 juegos dando al menos un imparable. Entonces tenemos ahí a dos venezolanos que esperemos que sigan con la lucha hasta el final de esa temporada regular. Vamos cerrando así. También recordar que este fin de semana terminó la participación de la selección venezolana en la Conmebol Futsal Sub-17. Perdieron la semifinal ante la selección argentina 2-1, pero ganaron el partido por el tercer puesto ante Paraguay y se llevan así la medalla de bronce de este torneo Conmebol Sub-17. Bueno, no se logró el objetivo de llegar a la final quizás, pero se van con una destacada medalla de bronce, que por supuesto debe ser reconocida como un avance para nuestro futsal. Así cerramos la sección deportiva del día de hoy, como siempre, observando y siguiendo lo que hacen nuestros deportistas, tanto en el ámbito nacional como su participación fuera de Venezuela, desde las gradas.
1: Vamos a ver cómo le va a Noel San Vicente en el Caracas. Ya varias etapas en el Caracas. Sin duda ha sido uno de los grandes técnicos del fútbol nacional, justamente con el equipo rojo, con el Caracas Fútbol Club, Juan. A ver sí. Si esta nueva experiencia se le da equivalente en títulos también. Siempre es muy difícil ganar, sobre todo en el fútbol venezolano. Cuando hay rachas. Y San Vicente ha tenido muy buenas rachas de títulos, pero... Es difícil, es complejo, sobre todo por la alta rotación de jugadores, por la movilidad, por la situación propia de los campos, de las condiciones de la liga. Pero bueno, el Chita San Vicente es un técnico contrastado de calidad en el fútbol venezolano.
2: Sí, si alguien sabe de cómo manejar esas rotaciones, esas pérdidas, esas altas y bajas de cada torneo de la Liga Fútbol B, no es San Vicente. San Vicente ganó la primera división del fútbol venezolano con el Caracas en 2002-2003, en 2003-2004, 2005-2006, 2006-2007, 2008-2009. La Copa Venezuela la ganó en 2009 con el Caracas. Luego con el Zamora ganó la 2012-2013 y la 2013-2014 y volvió en otro ciclo con el Caracas en el año 2019 con otro título de primera división. No voy a revisar el dato, pero si no es el mayor, debe estar entre los mayores ganadores de nuestro fútbol y seguramente si alguien está para revertir la situación de Caracas en este torneo clausura, en esta temporada, es precisamente Noel San Vicente.
1: Bueno, allí la información del deporte, muchísima información deportiva para revisar. Ya en los próximos días seguro que también tendremos mucha actuación de venezolanos en el extranjero, no solo en las grandes ligas, sino en el fútbol, porque se puso en marcha ya El fútbol europeo. Comenzó este fin de semana, así que bueno, vamos a ir revisando poco a poco cómo le va a los venezolanos en el fútbol y en el mundo del deporte. Ya son las 6 de la mañana con 21 minutos, Jesús, 6:21 minutos de esta mañana. Vamos a seguir revisando noticias por acá. Vamos a abrir a esta hora una nota, Jesús, que publica el diario Efecto, el portal Efecto Cocuyo. Decíamos antes de los deportes, mencionábamos los temas de Colombia, y Colombia en este momento no es noticia solamente por los terremotos, sino por cómo comienza el gobierno de Abelardo de la Espriella con el tema de la seguridad y su política de seguridad. Se incrementa la tensión, dice Efecto Cocuyo, entre el Ejército de Liberación Nacional, la guerrilla del ELN, y el gobierno de la Espriella. Dice, la comandante Silvana del Ejército de Liberación Nacional advierte que seguirán respondiendo a los ataques militares, mientras que el nuevo presidente dice que la opción del diálogo se acabó. Si algo decíamos que iba a incidir muchísimo en los primeros días del gobierno de la Espriella, era el cambio en la política de seguridad, después del intento de paz total a partir del diálogo que intentó durante 4 años Gustavo Petro. Ya les decíamos que Abelardo de la Espriella no iba a hablar, no iba a dialogar, no iba a negociar, que volverían los ataques, ¿no? Los ejercicios militares en contra, bueno, ejercicios no, los ataques militares en contra de los grupos irregulares en el país. La comandante del Ejército de Liberación Nacional, Silvana Guerrero, apareció en un video que se publicó, en el que advierte al nuevo presidente de Colombia.

0: fueron ubicados dos búnkers y cinco áreas de campamento, que de acuerdo con la información oficial eran empleadas para la permanencia y movilidad de la estructura armada, informó el diario El Tiempo de Bogotá. Esta primera incursión militar del gobierno de Las Prelias se produce a tan solo tres días de su asunción como presidente de la República, donde dejó más que clara su postura frente a los grupos irregulares. La opción del diálogo está completamente agotada. De Las Prelias no solo ha dicho que no se anda con medias tintas frente a la guerrilla, sino que ha explicado que su postura militar frente a los grupos irregulares es un aprendizaje histórico. Aprendimos que cuando el gobierno respalda la fuerza pública y cumple su deber, la violencia retrocede, dice la nota de efecto que ocurrió entonces a la guerrilla. En este caso, como dijo en su discurso de toma de posesión, no les queda sino dos caminos: someterse al imperio de la ley o enfrentar la fuerza decidida del Estado colombiano. Se publica en esta nota, en la cuenta Revista Político, el video clip que publicaron los miembros del Ejército de Liberación Nacional. Guerra con drones, la nota es mucho más larga y explica más o menos que el uso de drones cargados con explosivos se ha vuelto una práctica usual en el conflicto armado colombiano, que ha cobrado ya varias víctimas entre militares, policías y la población civil. Un soldado colombiano murió y otros cinco quedaron heridos en un ataque con explosivos lanzado desde drones cerca de la localidad de Ábrego, que hace parte de la zona del Catatumbo, en el departamento del norte de Santander. Esto es, por supuesto, territorio colombiano, muy cerca de la frontera con Venezuela, en el tercer atentado de este tipo en la misma zona en menos de una semana. El ataque fue perpetrado el sábado por la noche contra soldados del grupo de caballería liviano número 7, que desarrollaban tareas de seguridad en un eje vial del municipio de Ábrego, y fueron sorprendidos por el empleo de aeronaves no tripuladas acondicionadas con artefactos explosivos, dijo el domingo la 30ª Brigada del Ejército en un comunicado. Como consecuencia de esta acción terrorista, nuestro soldado profesional Neyber Madera Ricardo fue asesinado y cinco militares más resultaron heridos, agregó el ejército colombiano, que atribuyó este ataque al Frente Armado Cauca Guerrero de la guerrilla del Ejército de Liberación Nacional, el ELN, que opera en esta zona. La nota es mucho más larga. Al final dice que en la región del Catatumbo operan principalmente la guerrilla del Ejército de Liberación Nacional y el Frente 33 de las disidencias de las antiguas FARC, que se disputan la zona por sus cultivos de coca y rutas del narcotráfico. Efecto Cocuyo esta mañana titula que se incrementa la tensión entre el ELN y el gobierno de De Las Prelias por el cambio completo, rotundo, en la política de seguridad interna y el tratamiento hacia grupos irregulares.
1: 6 de la mañana, 27 minutos. La Verdad publica a esta hora: restituyen el servicio eléctrico en los bloques 10 y 11 de Zapara 1 en Maracaibo. El servicio eléctrico fue restituido la tarde de este sábado a 48 familias de los bloques 10 y 11 de la urbanización Zapara 1 en la parroquia Coquibacoa de Maracaibo, luego de que la explosión de un transformador subterráneo las dejara sin suministro desde el pasado jueves. La atención se produjo tras una solicitud planteada por los habitantes del sector y estuvo a cargo de una comisión mixta integrada por trabajadores de Corpoeleg, funcionarios de seguridad ciudadana de la alcaldía de Maracaibo, bomberos y otros organismos de prevención de riesgo. Los trabajos permitieron reconectar el servicio a un transformador que se encontraba operativo, según explicó Nila Arrieta, una de las residentes que formuló la solicitud. Arrieta confirmó que la situación fue solucionada y agradeció la atención de las autoridades. Asimismo, señaló que el director de Seguridad Ciudadana Municipal, Marcos Amaya, se comprometió a atender su caso particular, debido a que vive con cuatro personas con condiciones de salud complejas. Durante el abordaje, Amaya destacó que las autoridades municipales se mantienen atendiendo las solicitudes de las comunidades directamente en sus sectores. Bueno, los habitantes también agradecieron esta restitución del servicio y la atención recibida durante el operativo. Esta denuncia la hicieron también en distintos medios de comunicación el pasado jueves, ya que habían personas de la tercera edad y también un paciente con cáncer terminal que, bueno, necesitaba atención urgente. A que

0: el servicio eléctrico fuese restituido en este sector, porque bueno, era complicada la situación que estaban viviendo. Esta información pueden leerla en el portal web de La Verdad a esta hora de la mañana. Son las 6:29 minutos de la mañana. Héctor, vemos que estás intentando hablar, no te escuchamos.
1: A ver, ¿ahora?
0: No. Sí, ahora sí te escuchamos.
1: Ok. Nada, decía que nos puede dejar sus mensajes, recuerde, a través del 0412-785-5748, 0412-785-5748 y 0412-691-2454. Si está fuera de Venezuela, recuerden, más 58 es el código de nuestro país. Y también en nuestro canal en YouTube, en Fe Alegría Media, allí han ido dejando mensajes esta mañana. Por ejemplo, Álvaro Bolívar escribe: buen día, estimados compañeros de Fe Alegría, saludos desde Cuárico. Álvaro Bolívar activo, dice, y también nos escriben desde el estado Lara: bendiciones para todos los venezolanos dentro y fuera del país. Desde Pavia, en el municipio Iribarren, desde Barquisimeto, en el estado Lara, saludamos a toda la gente que se conecta con nosotros esta mañana, a quienes están conectados en los distintos lugares, en las distintas regiones de nuestro país, y también a quienes están en la radio, por supuesto, y a quienes nos acompañan en nuestro canal en YouTube, en Fe y Alegría Media. Vamos a abrir una nota, Jesús, de El Diario. La nota del Diario dice esta mañana, sobre temas económicos, sobre unos cambios que hizo también el Banco Central de Venezuela. Aquí la nota del Diario, para compartir a quienes nos acompañan en YouTube, dice: el Banco Central de Venezuela actualizó las comisiones bancarias. Estos son los nuevos montos para varios servicios. El nuevo tarifario comenzó a regir en agosto del 2026 y modificó los montos máximos que los bancos pueden cobrar por distintas operaciones. Dice la parte de la nota, a ver, ok. El Banco Central de Venezuela actualizó la tarifa de comisiones, servicios y mantenimiento de cuentas. El Sistema Bancario Nacional, de acuerdo con la Gaceta Oficial número 43.427, con fecha 31 de julio, la normativa establece nuevos límites para operaciones como pago móvil, servicios de cajeros automáticos, mantenimiento de cuentas, emisión de referencias bancarias, cheques devueltos y transacciones relacionadas con moneda extranjera. Entre los principales cambios está el aumento de algunas tarifas que anteriormente tenían límite de 8 bolívares y que ahora cuentan con un nuevo tope de 54 bolívares, es decir, 0,06 centavos de dólar. El Banco Central de Venezuela establece nuevas comisiones para pago móvil. La nueva tarifa fijó en 14 bolívares, es decir, 0,01 centavo de dólar, de acuerdo con la tasa del BCV, la comisión mínima para las operaciones de pago móvil que no sean aprobadas o sean reservadas. Para las operaciones habituales se establecieron distintos porcentajes según el tipo de transacción. Persona a persona es el 0,30% del monto, con una comisión mínima de 14 bolívares, tanto en operaciones interbancarias como dentro de una misma institución. Persona a comercio de hasta 1,50% del monto pagado, con una tarifa mínima de 14 bolívares. Comercio a personas de hasta 2% para operaciones interbancarias y 1,75% cuando se realizan entre cuentas del mismo banco. Operaciones no aprobadas o reservadas, 14 bolívares. Ajustan tarifas para cajeros, cuentas y cheques, dice, las operaciones de consulta, rechazo o transferencia en cajeros automáticos de la misma institución tendrán una comisión de 54 bolívares. Los retiros de efectivo en estos equipos tendrán un cobro del 3% sobre el monto retirado. El tarifario también estableció un máximo de 54 bolívares para servicios como el mantenimiento mensual de cuentas corrientes de personas jurídicas, la emisión de referencias bancarias y los estados de cuenta impresos. En el caso de los cheques devueltos por falta de fondos, el límite quedó establecido en 587 bolívares para personas naturales y 662 bolívares para personas jurídicas. El Banco Central de Venezuela modificó las comisiones para operaciones en moneda extranjera. Estas quedan de la siguiente manera: la venta de divisas al público mediante el mecanismo de intervención cambiaria tendrá una comisión de 0,50% sobre el monto de la operación. Para el retiro en efectivo de fondos de cuenta en moneda extranjera bajo el convenio cambiario número 1, la comisión estará entre 3 y 3,80% pagadera en bolívares a la tasa oficial del día. Los sujetos pasivos especiales certificados por el CENIAT tendrán una tarifa de 0,80%. La recepción o envío de remesas electrónicas mediante transferencias o casas de cambio tendrá un costo del 4% con un mínimo de 2 euros. Las transferencias internacionales tendrán una comisión fija de 21 euros con destino al continente americano y 30 euros para Europa y otras regiones. Para las operaciones de compra de divisas en efectivo en agencias bancarias, la comisión será del 5% del monto expresado en bolívares, y la venta de moneda extranjera en taquilla no tendrá comisión para el usuario. Bueno, aquí la nota del diario, bastante larga. Sin embargo, si usted la quiere ampliar, si usted quiere copiar, esto queda, como ya les decimos, grabado en nuestro canal en YouTube. Puede ir a la nota del diario o puede buscar el video del programa y justamente resaltar o buscar el momento en el que necesita revisar alguna de las tarifas que necesita corregir o que necesita verificar, que necesita constatar a propósito de las comisiones que se pagarán en la banca venezolana por esta gama amplia de transacciones, de operaciones que se pueden en realizar. Ya son las 6:35.
0: Así es, Héctor. Vamos con nuestro compañero Rafael González, que ya está listo nuevamente para brindarnos su boletín con el pronóstico del clima. Adelante, Rafael.
1: Vamos a esta hora de la mañana con nuestro compañero Rafael Eduardo González para un segundo balance del clima esta mañana, lo que va ocurriendo con la previsión climática. Rafa, adelante.
2: Muchas gracias, Héctor. No estoy escuchando a Jesús, no sé si
1: es problema. Hemos tenido problemillas hoy, sí, ahí vamos, poco a poco, nos vamos escuchando de a ratito.
2: Ah, ok, pensaba que era yo que no lo escuchaba, está bien.
1: No.
2: Buenos días a toda la audiencia esta mañana, también el saludo al equipo técnico Francisco Fonseca, Juan Lucete, Yuset Méndez y la Red Nacional Fe Alegría. Aquí tenemos el informe oficial de Alina Mé para el lunes 17 de agosto del año 2026, dos días antes del cuarto creciente. Cambio de luna ya viene. En hora de la madrugada, Inamé indica que tenemos cielo con nubosidad parcial y fragmentada en buena parte del territorio nacional. Actividad eléctrica en Bolívar, Amazonas, este de Apure, oeste de Barinas, Los Andes y el estado Zulia. Por otro lado, lluvias y lloviznas dispersas al sureste de Mérida, de Miranda, sureste de Guárico, noroeste de Yaracuy y noroeste de Lara. Para la tarde, Inamé también indica que tendremos actividad eléctrica y chubascos, lluvia en gran parte del territorio nacional, nuestra Guayana Esequiba, Delta Macuro, Bolívar, Amazonas, región llanera, Andes y el estado Zulia, sin descartar algunas lluvias o lloviznas dispersas en el centro norte costero de Venezuela. La zona de convergencia intertropical y la vaguada monzónica en la zona sur de Panamá y de Colombia activa, generando actividad entre el centro de Colombia y el alto Apure. También recuerda que la onda tropical número 38 está al este de Venezuela, ya prácticamente tocando territorio. Ahorita se recogió un poquito hacia el Atlántico, pero mejoró las condiciones del clima. Pero igualmente, las fuerzas del viento mueven esta onda tropical hacia el Caribe y hasta ahora las predicciones es que va a avanzar hacia el norte buscando las islas menores y posteriormente va a salir de la plataforma continental de Venezuela en la tarde. Pero igualmente, estas ondas tropicales a veces son cambiantes y pueden generar algún tipo de situación para la tarde. Tendremos predicción de lluvias intensas después de las 2 de la tarde sobre la zona de Guasdualito, el Alto Apure. Ahí tenemos, según el INAMET, que puede estar cayendo unos 50 milímetros de lluvia para el día de hoy. También es relevante que cayó la temperatura. Hoy amanecía hace ratico 18 grados. La ciudad capital, ya a esta hora estamos solo los 22, pero refrescó un poco la lluvia del fin de semana. Donde no ha refrescado completamente es Maracaibo, sigue la temperatura a esta hora 28 grados, 2 grados por encima de lo normal, y para el mediodía se estima que tendremos temperaturas en el norte del estado Zulia y el norte de Falcón sobre los 38 y 40 grados. También hoy las temperaturas están en alerta para todo el arco minero del estado Bolívar, desde Tumeremo y hasta los rápidos Camairán, toda esta zona estará sobre los 40 grados. También el sur de Delta Macuro, toda la banda de Santa Catalina hasta San Rafael de Curiapo. Por allí se va a registrar altas temperaturas, también altas temperaturas para Puerto Ordaz y San Félix. Otros datos, el oleaje mejoró un poquito con relación al fin de semana. El delta del Orinoco habrá oleaje de 1.5 metros, también con alto oleaje, zona insular y Golfo de Venezuela, olas de 1.5 metros. El litoral oriental, litoral central y litoral occidental, las olas normales de 1 metro. Con esta información retornamos a los estudios, Héctor Estandel y Jesús Villalobo.
3: Bueno, muchas gracias.
1: Muchísimas gracias, Rafa. Rafael. Bueno, allí los datos de la climatología para esta mañana. Segundo reporte que hace nuestro compañero Rafael Eduardo González. Y ya usted puede tener más claridad. Recuerde, como siempre le decimos, que eso es cambiante, que esto va cambiando constantemente. Por eso hacemos varios contactos al día con Rafa para que nos pueda actualizar la previsión climática. Vamos a revisar mensajes que nos han ido llegando en nuestro canal en YouTube, en Fe Alegría Media, y también al 0412-785-5748, 0412-785-5748 y al 0412-691-2454. A ver los mensajes, vamos a compartirlos con ustedes poco a poco, de todos los que han ido llegando. Buenos días, dicen por acá. La mesa que más aplauda tomó recreo mientras no aceptemos que aquí se hace lo que diga Trump a través de Marco Rubio, estaremos siendo falsos e hipócritas, dice este mensaje. El objetivo es hacer el trabajo o no van a Disney. Desde Ciudad Bolívar escribe Tayupe Magdaleno en la parroquia La Sabanita. No está conforme Tayupe con la mesa del diálogo, con la forma en que se está planteando este diálogo. Y remata Tayupe Magdaleno: aumentar las tarifas por servicios bancarios es un insulto, porque no aumentan los sueldos, dice Tayupe. Bueno, amaneció afilado Tayupe Magdaleno esta semana, Jesús.
0: También escriben por nuestro chat en vivo en YouTube, Álvaro Olivares: buen día, estimados compañeros de Fe y Alegría, saludos desde Guárico, activo. También dice Dulce María García: bendiciones para todos los venezolanos dentro y fuera del país. Desde Pavia, municipio Ibarren, en Parquisimeto, estado Lara. También escribe: gracias por el buen informe del clima. Saludos, Miguel Ochoa. Estos son los mensajes que nos llegan a través del chat en vivo en YouTube.
1: Completamente gratis el envío de mensajes en la plataforma en YouTube. También los mensajes de texto, mensajes de WhatsApp. Así que usted puede hacerlo cuando quiera. Dios bendiga este comienzo de semana. Todo el respeto que nos merecemos todos. El gobernador Luis Caldera anunció que los cortes eléctricos han cesado. Gobernador, el día de ayer domingo hubo un corte desde las 8:30 de la mañana hasta las 2:30 de la tarde. Merecemos respeto, escribe el señor Omar Espitia, que está también inconforme con los apagones que le afectan su cotidianidad, que le afectan su vida.
0: También nos dicen por acá: feliz día, Héctor y Jesús, su paz y prosperidad para todos los de primera mano. ¿Hasta cuándo tanto silencio de la gobernadora con el tumiriquire? Escribe el maracucho.
1: Bueno, la situación del embalse del Turimiquire pica y se extiende, ¿no? Todavía no tenemos noticias de que ya esté pronto a resolverse. José Arias, esta mañana nos dice, nos recuerda algunas fechas de un 17 de agosto, día como hoy, 17 de agosto, en el año 1972, en Maracaibo, en el estado Zulia, nació la modelo y animadora de televisión Chiqui Chiquinquirá Delgado, está cumpliendo 54 ruedas, Chiquinquirá Delgado. En el 2025, a los 100 años, murió el ciclista trujillano Julio César León. Fue el primer representante de nuestro país en participar en unos Juegos Olímpicos, en las Olimpiadas de Londres en 1948. Murió hace un año. Larga vida el ciclista, al ciclista, ¿no? 100 años, madre mía. Y cada 17 de agosto es Día Internacional del Peatón, nos escribe José Arias esta mañana, recordándonos algunas fechas importantes, algunos eventos importantes, repito, del 17 de agosto.
0: También escriben por acá, es Arias, desde San Francisco de Asís, en Aragua. Pero el pasquín de Última Noticia no dice nada de las mujeres que fallecieron por las lluvias.
1: También llega la décima del día, llega la décima de hoy, que manda siempre, siempre, siempre Ramón Gómez Gil, desde Cumaná, en el estado Sucre, 17 de agosto. Feliz y bendecido lunes, a ver la décima. El dólar y el calor, a buena combinación, ¿eh? A buena combinación. El dólar y el calor son como dos hermanitos que nos llevan casi fritos, pero eso no es amor, pues causan mucho dolor. Con mal humor va la gente, de eso nadie es pendiente. Uno afecta el bolsillo, otro la salud sin brillo. Auxilio, Martín Valiente, dice este mensaje en la décima de Ramón Gómez Gil, desde Cumaná, este 17 de agosto, dedicada a sus dos dolores de cabeza, el dólar y el calor. Imagínate tú.
0: También por acá nos envían saludos, dime a la patria que paguen, juegan con el hambre, tengan piedad. Un gentío sin pago, escribe Julio Rangel desde San Fernando.
1: Bueno, ese es iraní que tiene un cable conectado ahí, un cable directo con Patria. No sé si Jesús también es socio de Patria y tiene ahí un cable, ¿ah? A Jesús, no sé si tú tienes ahí una línea directa, no sé, con el que aprieta el botón de Patria.
0: Ojalá.
1: O si conoces al de la Patria, ¿no? ¿No? Sí, nada.
0: Sería bueno, solo no sé, tener así, hablarles rapidito a esa gente.
1: Solo iraní. Dicen por acá, desde la parroquia Olegario Villalobos, buenos días a nuestros comunicadores de primera mano, son clase A1. Saludos de corazón a mi querida amiga Iraní Acosta, de parte del popular Parrita, desde el sector Don Bosco, allí en la parroquia Olegario Villalobos. Saludos, Parrita, gracias por el mensaje, gracias por compartir, por estar pendiente cada mañana de primera mano. Ya son las 6:46 de esta mañana.
0: Bueno, vamos a seguir acá con más información, Héctor, y es que la alcaldesa Carmen Meléndez de Caracas dijo, toda Caracas se registra afectaciones tras fuertes lluvias. La alcaldesa de Caracas, Carmen Meléndez, informó este 16 de agosto que todas las parroquias de la ciudad fueron afectadas luego de las intensas lluvias de este sábado. Pero vamos a ampliar esta información. Aquí nos encontramos en Caracas. Desde el primer momento de esta afectación de las lluvias en el día de ayer, en esta onda tropical que pasó y nos afectó en todas las parroquias de Caracas, indicó Meléndez en un video publicado en su cuenta en la red social X. La alcaldesa indicó que continúan las labores de limpieza de alcantarillas y vías afectadas por el lodo y los escombros en Caracas, con el apoyo de equipos del Ministerio de Obras Públicas y de la Gobernación del Estado La Guaira. El Cuerpo de Bomberos de Caracas confirmó este domingo la muerte de dos menores de edad que fueron arrastradas por una corriente de agua en la parroquia La Vega, en la capital. Por otra parte, señaló que los bomberos determinaron el desalojo preventivo de 12 familias tras evacuar tres viviendas situadas en un terreno inclinado en la parroquia La Pastora. Por su parte, el diputado Enrique Capriles denunció el abandono del gobierno en comunidades afectadas por las lluvias en Caracas. Bueno, esta información es más amplia, pueden leerla en el portal web de El Pitazo a esta hora de la mañana.
1: Bueno, más noticias que se van generando en nuestro país y en el mundo esta mañana, de lo que va ocurriendo en Venezuela por estas horas. Vamos a abrir un momento el diario Últimas Noticias. Últimas Noticias, más temprano, publicaba también, publicaba por aquí, lo del tema del registro único de viviendas. Recuerde que lo hemos mencionado, que ha sido una exclusividad de La Guaira en las últimas semanas. Sin embargo, Últimas Noticias dice que el registro único de viviendas para afectados del terremoto ya cerró en Falcón. Familias de 5 comunidades fueron censadas y caracterizadas para gestionar soluciones habitacionales. En la comunidad de Boca de Aroa, en el municipio Silva, esto es la población de Tucacas, conocida por su atractivo turístico, ¿no? En el estado Falcón cerró el registro único de viviendas en el municipio Silva del estado Falcón, destinado a la caracterización e inspección directa de las familias cuyas residencias sufrieron daños a causa de los eventos telúricos del 24 de junio. La jornada contó con la supervisión de la ministra de Hábitat y de Vivienda, Paola Posani, junto al gobernador Víctor Clark Boscán, quienes lideraron la jornada técnica del censo para recopilar los datos métricos y socioeconómicos que permitan priorizar la asignación de soluciones habitacionales definitivas de 128 familias, las cuales quedaron con sus viviendas inhabilitadas. Falcón es el último estado del registro. Ya llevamos unas 50.000 familias verificadas en las 7 regiones abordadas con esta metodología, y con este proceso lo que busca el gobierno nacional es saber, dicen por acá, es saber, saber la cantidad de viviendas requeridas y las condiciones de las mismas para planificar la construcción de nuevos hogares acordes a las necesidades, dijo Posani. Clark, el gobernador Víctor Clark, indicó que llevan adelante un trabajo conjunto con el ministerio para dar respuesta a las familias que perdieron perdieron sus viviendas completamente producto de los terremotos del 24 de junio en las comunidades de Cayumar, Casco Central, Barrio Verde, El Río y Las Delicias. Yo decía que nos habíamos quedado con una exclusividad de La Guaira y que otras regiones estaban reclamando en principio cuando comenzaba el censo, pero resulta que el censo ya se hizo en todos lados. A ver, la semana pasada se anunció el tema también de la entrega de los créditos y valdría bien la pena empezar a cruzar el tema de las viviendas y de los créditos, cuando el uno con el otro empiecen a corresponderse también, o a ver si esto tendrá que ver, Jesús, con que las personas que están en el censo van a recibir viviendas a través de otro mecanismo distinto al de las personas que vayan al banco. Recuerden que la semana pasada se activó el Banco de Venezuela, el Banco de los Trabajadores y el Banco del Tesoro para empezar a entregar los créditos de hasta por $100,000 a familias que tengan la posibilidad de comprar un inmueble y cuyos requisitos pues los tengan ya listos, ¿no? Recordemos que esos requisitos eran tener un certificado de persona afectada por el terremoto, tener un certificado de etiqueta roja de una vivienda, el título de propiedad de una vivienda y luego en la cédula, el RIF, y una constancia de trabajo, una certificación de ingreso. Habría que empezar a conocer las historias de las personas beneficiarias para conocer si una cosa va mezclada con la otra o si estamos hablando de dos mecanismos complementarios pero distintos en el que las personas puedan reponer la vivienda que resultó dañada durante los terremotos.
0: Bueno, 6:52 minutos de la mañana, 6:52, antes de irnos a la pausa, leemos esta información, Héctor, que destaca nuestro portal web, Radio Fe y Alegría Noticias.com. Unas 60 familias están sin luz desde el lunes.

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0: 7 en punto de la mañana. Saludos, amigas y amigos de Radio Fe y Alegría. Muy buenos días tengan todas y todos ustedes. Estamos acá acompañándolos desde las 5 de la mañana. Héctor Escandel y Jesús Villalobos junto a todo el equipo de la Red Nacional de Radio Fe y Alegría para mantenerlos ustedes bien informados de todo lo que pasa en nuestro país y en el mundo. Hoy es lunes, 17 de agosto del 2026. Estamos con todas y todas ustedes. Estaremos hasta las 9 de la mañana a través de nuestras plataformas digitales. Recuerden que el número de contacto para que puedan participar en este espacio es el 0412-785-5748. 0412-785-5748. Recuerden que si está fuera del país se debe colocar el más 58 para que pueda llegar su mensaje de texto a través de WhatsApp, y también pueden hacerlo a través del chat en vivo en YouTube. Son las 7, un minuto de la mañana.
1: Ya a esta hora permítannos recibir y saludar y agradecer que atienda los micrófonos y las cámaras de Radio Fe y Alegría a esta hora de la mañana a Yulis Matos. Ella es presidenta de la Cámara Inmobiliaria del Estado Miranda. Yulis Matos, muy buenos días. Muchísimas gracias por estos minutos a la radio. ¿Cómo está usted?
2: Buenos días. Escuchen lo que nos están conectando por el YouTube.
1: Hay una situación de los últimos 120 días o un poco menos, de los últimos 60, 80 días, en el que el tema inmobiliario vuelve a estar en la agenda de muchos sectores. Lamentablemente se ha focalizado producto de los terremotos, pero ya estaba en discusión desde antes, entiendo, el tema de los alquileres, de las ventas, de las compras en nuestro país. Me gustaría arrancar por la fotografía actual de la situación inmobiliaria en el estado Miranda. ¿Cómo la describiría usted?
2: Muy buena pregunta la que me hace, porque tenemos que comenzar a mirar desde principios de año, ¿ok? Ya desde principios de año estábamos teniendo un déficit de habitacional, residencial especialmente, no solamente para la compra, sino también para los alquileres. Y habíamos tenido también una situación atípica a nivel de los precios, a nivel de las compras de las viviendas post 3 de enero. Y también, asimismo, con el tema de arrendamiento, como lo acaba de decir, es un problema que no viene desde el terremoto, desde el 24 de junio. Ya desde el año 2011 hay una ley que sigue coexistiendo en este momento, que es la ley de arrendamiento del año 2011, acompañado a un decreto contra el desalojo arbitrario que se promulgó en el año 2015, que desafortunadamente también hizo un parálisis de la oferta de alquileres y obviamente muchas personas sin esa posibilidad, y mucha problemática a nivel de juicio, procesos administrativos, que se acrecentó desafortunadamente después del terremoto.
1: Justamente después del terremoto ya se hace como de uso común hablar de la ley de alquileres, pero el nombre de la ley entiendo que es Ley del Régimen Especial de Arrendamiento de Inmuebles Destinados a Vivienda. Esta es la ley, entiendo, que se ha reformado o que se trabaja en su reforma, ¿no?
2: Héctor, quiero aclarar ese punto porque es muy importante. Como acabo de decir, en el año 2011 promulgaron una ley que todavía está vigente, y nuestros expresidentes de la Cámara Inmobiliaria de Venezuela, especialmente desde el año 2022, a través de mesas técnicas con los entes gubernamentales, propusieron tres reformas de leyes que afectan al sector inmobiliario, no solamente la de arrendamiento, pero vamos a continuar con la que nos ocupa. ¿Cuál era el propósito de reformar esa ley del año 2011 para poder, por supuesto, aumentar la oferta de inmuebles en alquiler? ¿Qué pasó? Lamentablemente, el terremoto aumentó exponencialmente ese déficit habitacional. y decantó una nueva ley de régimen especial. Es una nueva ley. No tiene retroactivo y coexisten en este momento las dos leyes, la del año 2011, que sigue rigiendo todos esos contratos preexistentes, todas esas relaciones arrendaticias, y la de la de 2026, que es el régimen especial. Es una nueva ley.
1: Le agradezco mucho la aclaratoria porque eso nos permite ir explicándole a la gente paso a paso. Esa coexistencia de la ley del 2011 y de esta que se promulga, ¿cómo la perciben ustedes? ¿Es beneficiosa para el sector? ¿Hay cosas que se contraponen, se complementan?
2: Fíjese, qué importante su pregunta y por qué. Porque definitivamente siempre vamos a decir en el marco legal y sobre todo con esta nueva ley que es perfectible y es un punto de reencuentro tras una década de parálisis regulatoria, pero sí, por eso digo que es perfectible, porque va a haber diferencias y puede haber problemas operativos entre los contratos preexistentes, confusiones, porque obviamente como le dije, licenciado, también hay otro decreto que ampara la ley del año 2011, que es el decreto contra desalojo. En este momento todavía las personas están muy confundidas creyendo que van a migrar. No, los contratos preexistentes siguen bajo esa norma del 2011. Y luego viene la del 2026 y van a haber muchas confusiones a nivel operativo y el desespero de muchos propietarios que quieren solucionar su problema que tienen en este momento con la del año 2011.
1: Hay un tema sobre la mesa en estas últimas semanas y es el ofrecimiento o la política de Estado que ha sido anunciada por el gobierno encargado de Elcy Rodríguez de una serie de subsidios y de un mecanismo de subsidios para la compra de viviendas, sobre todo personas afectadas. La semana pasada, al cierre de la semana pasada, el viernes, informábamos que el Banco de Venezuela, el Banco de los Trabajadores, el Banco del Tesoro, ya podían recibir las primeras solicitudes de gente que lamentablemente ha perdido su vivienda en los terremotos y que, tras presentar una serie de requisitos podía obtener un crédito de hasta esto puede haber en el país o en este caso en el estado Miranda de las condiciones que en este momento existen y de los precios, tomando en cuenta que hace bastante los bancos tenían la cartera de crédito bastante cerrada para temas de inmuebles, ¿no?
2: Sigue cerrada el crédito largo plazo de 15, 20 y 30 años. Eso no ha cambiado. Desafortunadamente no ha cambiado, que sí valoramos positivamente, por supuesto, los subsidios, porque lo que se va a entregar son subsidios del Estado. Estamos hablando que son subsidios, si son inmuebles, hasta $70,000. El subsidio va a ser hasta el 80% del valor del inmueble y el 20% lo van a poder pagar en 25 años a una tasa preferencial. Eso, por supuesto, por eso es que lo valoramos en positivo. Y hay un segundo subsidio que con el crédito indexado del otro 50%, desde $70,000 hasta $100,000 se van a subsidiar hasta el 50% y el otro 50% se va también a pagar ese crédito a una tasa que no la han indicado todavía. El 5% indica que la del $70,000 hasta $70,000. Pero entonces, supuesto, es positivo porque están atendiendo la emergencia y eso, por supuesto, las personas no hay la cantidad de metros cuadrados para, por supuesto, atender a todas esas familias que de la reconstrucción del país. Y para la reconstrucción del país, obviamente, no es así de sencillo. ¿Por qué? Porque no tenemos las condiciones macroeconómicas, porque no están los créditos activos por la misma, el mismo capacidad de pago, el salario real, que es una inflación en nuestro país, y por supuesto el encaje legal, que está es muy rígido, y ese encaje legal no apoya para que se sumen esos nuevos créditos. Por eso es que para que tengamos el desarrollo y podamos tener metros cuadrados nuevos, no es una articulación pública solamente. Tenemos que estar unidos la articulación del Estado, pero también la propiedad, en las empresas privadas. Se tiene que hacer ese trabajo en conjunto. Por eso es que desde la Cámara Inmobiliaria se sigue impulsando la reforma de dos leyes que también afectan al sector inmobiliario. Primero, la ley del deudor hipotecario, y segundo, la ley contra la estafa inmobiliaria, que paralizó las construcciones en Venezuela. Nosotros siempre vamos a velar por la propiedad privada y vamos a velar por los intereses y la seguridad del comprador, pero también tenemos que tener claro que con esta ley se paralizó la construcción, y por eso es que se sigue impulsando desde la directiva de la Cámara Inmobiliaria de Venezuela para que se puedan reformar estas leyes. Adicional, como acabo de decir, no, las condiciones macroeconómicas, como no están dadas, desde la Cámara Inmobiliaria también estamos proponiendo los instrumentos de mercados alternos a través del mercado de valores, donde inversionistas puedan motivarse a invertir en nuestro país. Cuando decimos organismos multilaterales, no estamos diciendo no solamente las internacionales, sino también a nivel nacional, para que estos constructores y promotores puedan tener ese financiamiento para construir nuevos metros cuadrados.
1: En este momento, si tuviésemos que hacer un ejercicio de plantearnos los temas de ocupación de viviendas, en el buen sentido de la palabra, viviendas que puedan estar disponibles tanto para alquiler como para ventas, de ese porcentaje, por ejemplo, de personas afectadas por los terremotos, de esas 40 o 50 mil familias que han perdido, ¿Hay viviendas ya construidas que puedan estar en calidad de alquiler, en calidad de venta, en el estado Miranda y en Venezuela para ese mercado de emergencia, por llamarlo de alguna manera? ¿O no tenemos la disponibilidad en ese momento?
2: Okay. Definitivamente, para este momento no hay un porcentaje para que se puedan solucionar el 100%. Primero, tenemos que apostar, y lo vemos así, y es nuestra expectativa, que a partir de esta nueva ley de arrendamiento, los propietarios que tienen sus inmuebles cerrados tengan nuevamente confianza de que hay un libre pacto entre las partes, se abran esas puertas para esos nuevos arrendamientos. Pero como dije anteriormente, con los inmuebles construidos, no podemos desafortunadamente cubrir toda esa demanda por las afectaciones. Por eso apostamos a esa reconstrucción de nuevos metros cuadrados, y por eso hago énfasis del mercado de valores, porque para tener ese financiamiento tampoco están las condiciones dadas en Venezuela por las condiciones macroeconómicas. ¿Que tenemos expectativas positivas? Por supuesto que sí. Y qué importante este análisis que estamos haciendo, y es donde cobra fuerza los profesionales inmobiliarios afiliados y certificados de la Cámara Inmobiliaria, porque están siendo ese equipo técnico que va a apoyar primeramente a esos afectados, esos damnificados que van a adquirir ese inmueble con ese subsidio, porque definitivamente tiene que ser con inmuebles de venta secundaria.
1: En este momento, en el país, bueno, ha mencionado usted las condiciones de macroeconomía, que no son las óptimas en este caso para el sector inmobiliario. En el caso de Miranda, los casos que usted conoce, ¿Cuál es la situación de la construcción de viviendas, de viviendas nuevas del sector privado, o si tiene información del sector público que nos pudieran dar una idea más o menos de cuál es la proyección a corto, mediano o largo plazo en construcción de viviendas? Porque vimos luego de los terremotos, por ejemplo, que algunas viviendas que ya estaban prácticamente construidas, vivienda en Ciudad Quiuna, fueron entregadas a un grupo de personas. En este momento hay construcciones en ejecución, hay proyectos de parte del sector privado para la construcción de viviendas en la capital, en el estado Miranda.
2: Hay construcciones focalizadas en el estado Miranda, que los promotores han construido con su propio pulmón económico, y que le han y que tienen por supuesto en venta a la población, pero eso es muy escaso para lo que necesitamos. Hay muchos metros cuadrados vírgenes donde podemos construir. Si hay inmuebles nuevos en algunas zonas de Miranda, por supuesto que sí, que tienen una venta reducida, más no preventa, son inmuebles que ya están construidos, que pueden estar en Guatire, pueden estar en los valles del Tuy y pueden estar en los altos mirandinos, que con información de nuestros agremiados ya se han ido vendiendo por esta misma necesidad, donde bancos privados, donde empresas han apoyado a

0: porque obviamente Miranda tiene metros cuadrados vírgenes, como Valles del Tuy, un eje estratégico súper importante, pero no podemos construir para resolver una situación si no tenemos resuelto el problema de la vialidad, de los servicios, igualmente hacia la zona de Guatire y, ¿por qué no?, hacia la zona de la costa mirandina y los altos mirandinos, que no se me escapaba.
1: En este momento, de lo que hay disponible, lo que está construido, para tener un cálculo, ¿cuánto cuesta el metro cuadrado en el estado Miranda al día de hoy?
0: En este momento no podemos determinar, por una situación coyuntural que estamos teniendo en este momento, que los precios de los propietarios están impulsados desde el 3 de enero desde la emocionalidad y no desde lo económico y financiero, que cuesta un metro cuadrado, lo cual también vemos con preocupación en este momento, que después del terremoto, donde el comprador ahora no solamente está tomando en cuenta los servicios, la ubicación, sino también la seguridad por las edificaciones sismoresistentes, todo eso. Entonces, estamos en este momento muy complejo, donde exhortamos a la sociedad y en que nosotros podamos ir en el mismo mercado, que se vayan nuevamente normalizando esos precios, porque siempre han hablado, es que han aumentado los precios. No, desde el año 2025 viene una recuperación paulatina de los precios, lo estábamos viviendo en abril del año 2025 a nivel de Miranda, de los tres ejes estratégicos, que es Alto Mirandino, Valles del Tuy, Guarenas, Guatire y Costa Mirandina, teníamos un aumento de recuperación de los precios de un 15%. ¿Y por qué es arriesgado hablar de un metro cuadrado por zona? Porque no se comporta en Miranda igual un metro cuadrado en Alto Mirandino como en Guarenas, Guatire o en los mismos Valles del Tuy.
1: Ahí hay un tema que usted ha puesto también en la entrevista y quisiera volver sobre él. Es el tema que mucha gente lo pone como seguridad jurídica. Entiendo que se está reformando un tema de la ley. Hay una ley de 2011 que está vigente. Hay una nueva ley que se crea ahora para los temas de alquileres. Y quería preguntarle, ¿cuáles son esos elementos que son innegociables en un dueño? Para alquilar con tranquilidad, con confianza. Una persona, por ejemplo, si yo tuviera un apartamento y digo, mira, quiero alquilar este apartamento porque no estoy viviendo en el país, por ejemplo, ¿cuáles son esos mínimos requeridos, mínimos necesarios que dicen las personas que forman parte de la Cámara, que son innegociables a la hora de poder entregar una propiedad en alquiler?
0: Voy a hablar inclusive en referencia a esta nueva ley, por eso es que indico que es el punto de partida del consenso entre arrendadores e inquilinos tras una década de parálisis regulatoria. Lo que desea un propietario, voy a iniciar por el propietario y luego voy hacia el inquilino. El propietario no quiere castigar al inquilino. El propietario lo que desea es que su inquilino, su arrendatario, cumpla lo pactado en el contrato y que pueda recuperar su bien inmueble por algún incumplimiento o definitivamente porque se terminó la relación arrendaticia, y recuperar su inmueble. Esa es la garantía principal que quiere un propietario. Y el inquilino es que lo pactado, las condiciones contractuales no sean excesivas, y por eso es que en esta nueva ley la vemos en positivo. ¿Por qué? Porque primero, no tiene un ente regulador. Estamos hablando de que lo rector, el principio, es la preeminencia del pacto entre las partes. Es decir, propietario e inquilino pueden pactar los acuerdos. El canon puede ser pagado, puede ser pactado en moneda extranjera, que no sea el bolívar. pero el inquilino tiene la posibilidad, acordado con el propietario, de pagar, ¿no?, a la tasa oficial del Banco Central de Venezuela al día del pago. Lo otro es los pagos excesivos en depósitos o cánones por adelantado. ¿Qué significa esto? Que el inquilino también quiere poder acceder a una vivienda que no sea exagerado la cantidad de meses, 7 meses, 9 meses, 1 año. Ahora, la ley, este nuevo régimen especial, indica que el máximo de depósitos son 3 meses. Y que esos 3 meses, máximo 3 meses, también puede ser amparado bajo un seguro para el inmueble, o puede ser también a través de una fianza. Lo otro importante que

0: muebles cerrados, también vamos a tener un beneficio a los condominios. ¿Por qué? Porque ese propietario que está afuera, es decir, desde afuera, yo si yo estoy afuera, puedo alquilar mi inmueble, tengo la seguridad porque puedo firmar ese contrato. Si bien es cierto, lo puedo firmar a través de un apoderado, esa persona, si yo estoy fuera del país, lo puedo firmar en una notaría, en cualquier notaría, no necesariamente donde está el inmueble, y también se respeta la firma del documento privado.
1: Finalmente, hay un tema en el mercado venezolano que por las condiciones que ya hemos descrito, bueno, no vamos a llover sobre mojado, pero por las propias condiciones del país, se han ido creando mercados que tienen que ver más con la confianza entre una persona, entre dos personas, o incluso terceros que se ofrecen como intermediarios para cobrar un alquiler, para echarle un ojo a la casa, para ir aquí, ir allá. Esta ley que se presenta puede, no digo terminar con la informalidad del mercado inmobiliario, por ponerle una etiqueta, radical, ¿no? Hablar de un mercado de alquileres en Venezuela es complejo, pero esta nueva ley, ¿cree usted ya finalmente que puede generar los lazos de confianza con la institucionalidad para que realmente el inquilino, la persona que tiene una vivienda, la ponga a disposición del mercado, alguien pueda acceder a un precio razonable, no tenga que juntar 300.000 requisitos para poder alquilar un apartamento y que pueda vivir allí con su familia de manera segura? ¿Estamos encaminados a eso o por el contrario se van a profundizar esas relaciones de confianza entre una persona y otra para decir, mira, te alquilo mi apartamento y estas son las condiciones, y que no se entere nadie?
0: El punto importante en esta nueva ley es que se incorpora la cláusula compromisoria, por llamarlo así, del arbitraje que no reposa en un ente regulador, sino arbitrajes institucionales que pueden dirimir en una controversia. ¿Okay? No solamente, como indica, y sé que siempre las personas van a tener el ojo puesto y siempre van a tener ese tema de confianza cuando hablamos que en la ley están incluyendo los jueces de paz, pero también hay otras instituciones de arbitraje que se pueden involucrar y que se pueden mencionar en el contrato, y que es ese tercero que va a, no a controlar, pero sí a resolver alguna controversia o algún fallo que si es de desocupación, por supuesto. Por eso es que decimos que es perfectible, porque siempre vamos a pensar de que finalmente, aunque haya una resolución o haya una solución en un medio de arbitraje, vamos a necesitar los tribunales de la jurisdicción del inmueble para que ejecute el fallo. Pero tenemos unos medios de arbitraje, tenemos unos terceros, tenemos unos profesionales, no solamente inmobiliarios, sino abogados, que van a blindar estos contratos. Entonces, ¿qué es lo importante? ¿Qué es perfectible la ley? Por supuesto, perfectible desde el inicio, que hay una dualidad de dos normas, valga la redundancia, por supuesto. Pero también la generación de confianza no es de la noche a la mañana. Y el mismo mercado va a autorregular inclusive los montos de los cánones. ¿Por qué? Porque recordemos que cuando hay exceso o abusos, como pueden pensar las personas, es porque hay escasez de oferta. Entonces, si se comienza a generar esa confianza, a comenzar a construir esa relación entre arrendadores e inquilinos que estaba fracturado, el mismo mercado va a autorregular esa relación y todo eso que acabas de mencionar.
1: Le quiero agradecer muchísimo estos minutos a la radio, a las cámaras, a los micrófonos de Radio Fe y Alegría, Yulis Matos, que es presidenta de la Cámara Inmobiliaria de Miranda, por explicar a la audiencia todo lo que tiene que ver con esto que ha estado sobre los titulares, sobre la prensa y la mensajería de texto, y que llama

0: atención de mucha gente, ¿no? Sobre los el mercado inmobiliario en Venezuela, ahora que tenemos esta emergencia producto de los terremotos, pero que también tenemos una realidad de país que ha ido condicionando las circunstancias en que una persona puede alquilar o comprar una vivienda. Muchísimas gracias.
1: Muchísimas gracias, Héctor. Muchísimas gracias, Jesús. Y lo para finalizar mi intervención, quiero dejar sobre la mesa algo muy importante, y es lo que exhorto a la sociedad. Siempre en una negociación, sea de alquiler o sea de compra-venta, sean asesorados a través de un profesional inmobiliario afiliado o certificado por la Cámara Inmobiliaria de Estadal, en mi caso la Cámara Inmobiliaria de Miranda, y certificado por la Cámara Inmobiliaria de Venezuela, que siempre van a estar de la mano de un abogado, de un ingeniero civil, para que estén blindados en toda esa negociación que hoy más que nunca certifica que debe ser así.
0: Muchísimas gracias de nuevo por atendernos en estos minutos y por explicarnos el contexto sobre el mercado inmobiliario en nuestro país en estas nuevas circunstancias. Ya son las 7 de la mañana con 30 minutos, 7:30 minutos de esta mañana. Nosotros vamos a revisar nuevos datos del clima, de la previsión meteorológica para esta jornada. Ya está preparado, está listo nuestro compañero Rafael Eduardo González para darnos más detalles de cómo va a estar la situación climática esta mañana. Rafa, adelante.
2: Muchas gracias, Héctor. INAMEP presenta su informe de los últimos 18 minutos. Es el último informe de INAMEP de cómo avanza la onda tropical. La 37 ya está fuera del territorio, aunque los vientos del Pacífico empujan una parte hacia Venezuela nuevamente en toda la zona de Táchira. Vemos que está lloviendo entre San Cristóbal y Cúcuta, San Antonio, el Táchira, ahí está lloviendo. También alguna llovizna hacia Alto Cuco y parte de la vía que va de Machiques hacia Santa Bárbara del Zulia, por ahí pueden conseguir algunas lloviznas esta mañana, también alguna neblina. Llueve también en el centro del lago de Maracaibo, en todo el frente de Menegrande, ahí está un aguacero fuerte. Y donde está lloviendo duro es en Amazonas, San Fernando de Atabapo, hacia abajo, está con lluvias, la Piedra del Cocuy, toda esta zona ha estado con mucha nubosidad y además con algunas descargas eléctricas. La onda tropical 38 ya en todo el frente de nosotros, en la madrugada se presentó, tocó la puerta en Güiria, allí lloviznó temprano. Todavía está nublado en todo el frente de la parte norte de Güiria hacia el Mar Caribe y avanza hacia Margarita. Posiblemente podamos tener ahora en la mañana algunas lloviznas hacia la isla y algunas lluvias también en la zona de los Testigos y parte toda de la fachada de las Islas Menores, que ya la onda tropical se atrinchera en el centro de la tormenta, generando mayor presión y también bastante lluvia. Viéndola un poco más en perspectiva, cómo se ve el satélite, allí vemos ya la onda tropical formada, la 38, formada en frente de nosotros. Aunque según las simulaciones va a ir avanzando hacia el norte, en la parte extrema inferior hay una parte de la onda, como una cola de la onda tropical 38, que está muy al sur, directa sobre el paralelo 10, y pudiera estar actuando sobre nosotros, sobre Venezuela, en las próximas horas. De hecho, viéndola a las 11 de la mañana, va a estar generando lluvias en todo el centro de Bolívar, Guárico, también Apure, casi todo el estado Apure, con bastante nubosidad y en algunas zonas con lluvias. Se esperan lluvias intensas entre Elorza y Guasarito después de las 2 de la tarde, y ya para las 3... 5 o 6 de la tarde vamos a tener lluvias intensas toda la tarde en el Alto Apure, con epicentro en las 5 de la tarde ya en Guasdualito y también en la vía que va hacia Lula. Para la noche las lluvias se apreciarán un poco más después de las 8 a 11 de la noche sobre esta zona del Lula y el Alto Apure. Lluvias también vamos a tener esta noche en la Mesa de Guaripa, en el Tigre, en la vía de Anaco hacia Barcelona, vamos a estar en lluvia también. Vamos a cerrar el día con algunas lluvias intensas. También en la noche va a estar lloviendo en Machique, Villa del Rosario, el centro del lago de Maracaibo, y lluvias también hacia algunas poblaciones de la costa oriental, como es Ciudad Ojeda, Lagunillas y también La Rita. Se esperan algunas lluvias también para Maracaibo en la noche, así que pendientes con eso. Caracas también será visitada por la lluvia. Después de las 10 de la noche tendremos lluvias en toda la zona de Miranda, El Guapo, parte de la fachada Caribe del estado de La Guaira. Allí estaremos recibiendo algunas lluvias. Prepararse para esa condición. Recuerden, las personas que están en carpas, apuntalar y no dejar que se achinchorre el agua, porque ese es uno de los problemas del agua en las carpas, que se hace una bolsa de agua y que pesa enormemente, y bueno, tiene que ser una carpa muy buena para que aguante. Generalmente se revienta o se desprenden los amarres, y entonces es una cosa dantesca, porque además cae un agua demasiado fría y sorprende muchas veces y daña todo. Pues entonces los que tienen carpa, no permitir que no se le achinchorre el agua, pensar bien la carpa por debajo, apuntalarla para que el agua corra en la medida que va lloviendo, y colocar algo para estar sobre, porque el agua se va a meter por debajo de la carpa, y es una situación bastante dantesca que viven las personas que están en refugios de este tipo. Dios quiera que pronto se pueda solucionar las condiciones donde están también los damnificados del doble sismo en Venezuela. Con esta información nosotros retornamos a los estudios agradeciendo su sintonía. Adelante, Jesús y Héctor.
0: Muchas gracias, Rafa. Bueno, pendientes ustedes de lo que va ocurriendo en nuestro país con el clima, con estas ondas tropicales, después de lo que ocurrió el fin de semana en Caracas. Así que pendientes de las próximas horas y de la previsión climática. Ya son las 7:36.
3: Vamos con más información, y es que Petrobras descubre gran yacimiento petrolero en la desembocadura del río Amazonas. La estatal brasileña Petrobras prevé iniciar la producción de petróleo cerca de la desembocadura del río Amazonas en un plazo de hasta 7 años, según calculó la presidenta de la petrolera Magda Chambriard. La compañía, controlada por el Estado brasileño, pero con acciones en bolsa, anunció el viernes el hallazgo de hidrocarburos a unos 175 kilómetros de la costa del estado de Amapá, la región donde desemboca el Amazonas, y a una profundidad de agua de 2.886 metros. Cambrera dijo en una entrevista a Globo News que el descubrimiento es absolutamente relevante para mantener a Brasil como un polo geopolíticamente importante en el mundo del petróleo durante la próxima década. Imagino que Amapá Norte puede tener petróleo produciéndose en aguas ultraprofundas de aquí a unos 6 o 7 años, estimó. El pozo donde se ha detectado la presencia de petróleo y gas está operando al 100% por Petrobras y se encuentra en el horizonte conocido como margen ecuatorial, el margen ecuatorial, una vasta zona ya explorada por los vecinos Guyana y Surinam. Petrobras se constató el hallazgo en territorio brasileño mediante registros eléctricos e indicios en la roca, según señaló en una nota. La petrolera informó además que las operaciones de perforación en el pozo conocido como Morpho continúan en curso para dar seguimiento a la evaluación exploratoria de forma segura y respetando el medio ambiente y a las personas. La exploración en la cuenca sedimentaria de la desembocadura del Amazonas se enmarca dentro de las estrategias de Petrobras para recomponer sus reservas de petróleo y gas a fin de atender la demanda nacional de energía durante la transición energética. El gobierno del presidente Luis Ignacio Lula da Silva, que este año buscará la reelección, ha defendido los trabajos de Petrobras en la región, que solo empezaron tras recibir el aval del Instituto Brasileño del Medio Ambiente, IBAMA, en octubre de 2025. Sin embargo, diversas organizaciones ecologistas como Greenpeace o WWF han alertado de los graves riesgos socioambientales que supondría explotar petróleo en yacimientos marinos próximos a la desembocadura del Amazonas, una región de alto valor biológico. Bueno, esta información la pueden leer en el portal web de Banca y Negocios a esta hora. 7:39.
0: producto de la explotación petrolera y minera. En nuestro canal de YouTube, en Fe y Alegría Media, más temprano, bueno, hace algunos minutos, con la entrevista nos preguntaban lo siguiente: buenos días, el inquilino paga los servicios públicos del inmueble y el propietario le corresponde el condominio, por favor, ¿podría confirmar? Efectivamente, eso es lo que ha dicho nuestra invitada esta mañana, es lo que ha dicho la presidenta de la Cámara Inmobiliaria del Estado Miranda, Yulis Matus, que es efectivamente la persona que alquila quien paga los servicios, y el condominio lo paga la persona que tiene, el dueño del apartamento en este caso, quien pone a disposición el inmueble. El que alquila paga los servicios, la persona que pone a disposición su inmueble es que paga el condominio. Otros mensajes que han ido llegando esta mañana ya al cierre, bueno, los pagos serán en bolívares, más de uno caerá de una mata de coco, dice este mensaje que también envían con respecto a la entrevista. Yo creo que lo importante aquí es que las condiciones estén claras y que existan mecanismos de protección tanto para la persona que alquila un apartamento como para el inquilino. Una persona que pone a disposición un apartamento, una casa para el alquiler, tiene que tener condiciones completamente claras para poder confiar, ¿no?, en el mercado, en el sistema, para que no sienta temor de que va a perder su inmueble. Acuerdos en los que se establece la alianza, en este caso el contrato de alquiler, pues se respeten en cualquier momento y en cualquier circunstancia. Algunos mensajes sobre la conversación que hemos tenido esta mañana con Yulis Matus, que es la presidenta de la Cámara Inmobiliaria del Estado Miranda. Jesús, vamos a estar muy pendientes de las noticias, sobre todo con los que tienen que ver con el clima, después de esta afectación de fin de semana en Caracas, que desafortunadamente deja 3 personas fallecidas, 3 mujeres, y que deja 150 personas que ya estaban damnificadas por los terremotos, viviendo la intemperie en la parroquia Santa Rosalía, ahora damnificadas también por la crecida de los ríos. Y muy pendiente, en este caso, del nivel del río Guaire, que en las últimas horas reportó inundaciones en Carapita, municipio Libertador, Antímano, municipio Libertador, al oeste, también en Ruiz Pineda, en Caricuao, en La Candelaria, en San Bernardino y en Petal. Los desbordes de quebradas y también del río Guaire en la capital del país, producto de estas lluvias. Así las cosas, vamos a estar pendientes, sí señor. Nos vamos por ahora de la emisión nacional. Ya viene la primera emisión de Alert Contacto Sur. Se quedan ustedes también con Jesús, una hora más de primera mano a través de nuestro canal en YouTube, en Fe y Alegría Media, y también en la 88.1 de Radio Fe y Alegría en el Estado Zulia. El resto de las emisoras volvemos a la programación local. Ya son las 7:42 minutos de mi parte. Nos acompañamos, nos encontramos mañana.

0: 7:44 a.m.
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7: Muy buenos días a los pueblos de América Latina y el Caribe. Comenzamos una nueva semana recorriendo las noticias y las voces que nos llegan desde todos los territorios, siempre con la mirada puesta en la defensa de los derechos humanos, la defensa de la vida y del buen vivir. Bienvenidas, bienvenidos a este Contacto Sur matutino, el espacio informativo de la Asociación Latinoamericana de Comunicación y Educación Popular, ALER. Hoy es lunes 17 de agosto del 2026. Y yo soy Génesis R. Cruz, transmitiendo desde Voces Nuestras en San José, Costa Rica. Comenzamos con los titulares de esta mañana. En Costa Rica, sobrevivientes de violencia sexual en la infancia y adolescencia salieron a las calles para exigir memoria, justicia y reparación. En Venezuela, alcanzaron los primeros acuerdos de la mesa de diálogo entre el oficialismo y un sector de la oposición. En Bolivia, Bolivia y Brasil ponen en marcha un plan de cooperación fronteriza para combatir el narcotráfico y el crimen organizado. Y en Ecuador, comienza el 12º Foro Social Panamazónico, un espacio de encuentro de los pueblos y de las organizaciones que defienden la Amazonía.
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7: Empezamos este recorrido noticioso aquí en Costa Rica. Y es que el pasado 9 de agosto, personas sobrevivientes de violencia sexual padecida en la infancia y la adolescencia salieron a las calles de San José para conmemorar su Día de Solidaridad. La movilización fue también un acto de memoria, porque detrás de cada cifra hay una historia, una vida que merece ser escuchada y una justicia que para muchas personas sobrevivientes todavía sigue pendiente. Desde San José, Costa Rica, les compartimos este reporte de Voces Nuestras. El domingo 9 de agosto, las calles de San José, Costa Rica, se llenaron de memoria, arte y voces de personas sobrevivientes de violencia sexual padecida en la infancia y adolescencia. El Movimiento Nacional de Sobrevivientes, Voces Libres contra la Violencia Sexual, recorrió la Avenida Central y otras de las principales calles de la capital para conmemorar el Día de Solidaridad con las personas sobrevivientes de violencia sexual en la infancia o adolescencia.
8: Por todos los niños, las niñas, las personas que han vivido violencia sexual en su infancia, en su adolescencia, porque decimos no más, porque queremos decirles que además de eso no es suficiente estar en contra de la violencia sexual. Hace falta accionar, hace falta manifestarnos, hace falta denunciar, y por eso hoy estamos aquí. Hoy hacemos un grito desesperado para que Costa Rica vuelva a respetar las infancias, para que podamos seguir viviendo en un país seguro.
7: El Pasacalles fue una de las acciones desarrolladas durante una semana que también incluyó un foro nacional en la Asamblea Legislativa y el primer Encuentro Nacional de Sobrevivientes, un espacio que reunió a personas sobrevivientes de violencia sexual de distintas edades y territorios, incluyendo a personas provenientes de territorios indígenas.
9: Somos esencias y estamos presentes, con la latencia de nuestras voces. Somos voces fuertes y valientes, voces que no juzgan, voces que acompañan, voces que apalabran, voces que enseñan, voces que inspiran, voces que guían. Nos quieren calladas, sumisas y amapadas, pero nos declaramos voces libres, perseverantes y empoderadas.
7: Solo durante el 2024, los servicios de la Caja Costarricense del Seguro Social registraron 13.108 atenciones por violencia sexual contra niñas, niños y adolescentes, mientras que ese mismo año, 9.650 casos por delitos sexuales contra personas menores de edad ingresaron al Ministerio Público.
10: Que nadie toque a ningún niño o niña. Y si tú desafortunadamente tuviste que vivir eso, no es tu culpa. Jamás la fue. No necesitas sentir vergüenza. Vergüenza debe sentir quien te lastimó. Y no estás sola, no estás solo. Estamos contigo.
7: Desde Voces Nuestras en San José, Costa Rica, esta fue una nota de Génesis R. Cruz.
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7: En Venezuela, el primer ciclo de negociaciones entre el gobierno y un sector de la oposición dejó algunos acuerdos, aunque también importantes pendientes. Entre los acuerdos anunciados está la búsqueda de mecanismos para recuperar el oro venezolano depositado en el Banco de Inglaterra y la renovación de los magistrados del Tribunal Supremo de Justicia. También se han registrado más de 70 excarcelaciones de personas privadas de libertad por razones políticas. Sin embargo, algunos sectores mantienen aún el escepticismo, señalando que quedan temas urgentes fuera de la mesa, entre ellos la grave crisis eléctrica que enfrenta el país. Desde Venezuela nos informa Alexander Medina.
11: Este miércoles 12 de agosto culminó el primer ciclo de conversaciones entre delegaciones de un sector de la oposición y del oficialismo, representadas por Dinora Figuera, diputada a la Asamblea Nacional de 2015, y Jorge Rodríguez, actual presidente del Parlamento venezolano, respectivamente. Una mesa que se instaló desde el 1 de agosto y sobre la cual hay muchas expectativas de la población. Entre los primeros acuerdos anunciados están los de promover un mecanismo que permita recuperar el oro venezolano depositado en un banco de Inglaterra para seguir atendiendo las víctimas del derrumbe sísmico del 24 de junio y la designación de los nuevos magistrados del Tribunal Supremo de Justicia a través de un comité de postulaciones independiente. Para algunos sectores de la oposición política que no están totalmente representados en esta mesa de concertaciones, pese a los anuncios, todavía priva el escepticismo de su utilidad porque, entre otras cosas, no se contempla la liberación de los presos políticos y no se visualiza un cronograma electoral tal cual lo apunta el dirigente Yandir Loyodice del partido Evolución Política de Centro.
12: Hoy están de espalda a lo que es realmente lo que tiene que estarse discutiendo en esa mesa de negociación, porque también debemos hablar un tema y un punto fundamental, que es la grave crisis eléctrica que tiene nuestro país. Hoy el venezolano lo primero que quería escuchar en esa comisión mixta era cuándo se acaba de una vez por todas este bendito racionamiento eléctrico que no nos deja ni siquiera vivir. Hasta la libertad de expresión se ve afectada porque no puede la gente, los que están acostumbrados a escuchar Radio Fe Alegría, pero además muchas otras emisoras, no pudieron sintonizar su emisora porque no tenían el servicio eléctrico. Hoy los niños sufren porque no pueden dormir, pero los negocios tienen grandes pérdidas de carne, de pastelería, todo este tipo de cosas. ¿Cómo hablamos de reactivar un Estado cuando no tenemos la capacidad ni siquiera de proporcionarle la cantidad de energía eléctrica que se necesita para que el venezolano común pueda realizar sus actividades? Que el venezolano necesita tener confianza en esa comisión y para que la confianza inicie y no sea como los otros 17 diálogos que han tenido en este país. La primera opción que debe haber, o la primera ofrenda de paz, si se quiere, como ellos decían, cuando el último diálogo que tuvimos nosotros hoy para reactivar los derechos políticos, es que esos 356 personas que siguen detenidas por causas políticas deben ser liberadas.
11: En el comunicado conjunto de la Mesa de Diálogo Nacional en Venezuela, se señaló que el nuevo ciclo de conversaciones iniciaría dentro de 3 semanas. Sectores sindicales, ONG, sociedad civil y partidos políticos judicializados aspiran que otras temáticas como la precariedad salarial, la convocatoria a unas nuevas elecciones presidenciales, el respeto a los derechos humanos y la atención a la actual emergencia humanitaria post-terremotos sean incluidas en la nueva fase. Desde Venezuela, Alexander Medina para Contacto Sur.
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7: En Bolivia, el gobierno puso en marcha, en coordinación con Brasil, el Plan Frontera Segura, con el objetivo de fortalecer las acciones contra el narcotráfico y el crimen organizado. Esta iniciativa busca estrechar la cooperación entre ambos países y coordinar acciones de seguridad en las regiones fronterizas. Las autoridades plantean fortalecer el intercambio y el trabajo conjunto entre las fuerzas policiales de Bolivia y Brasil para identificar y desarticular organizaciones dedicadas al crimen organizado. Desde La Paz nos informa Omar Escobar, de la red Herbol.
13: Con presencia policial permanente en 5 puntos fronterizos para desarticular el crimen organizado transnacional, el presidente del Estado, Rodrigo Paz, dio inicio este jueves al Plan Frontera Segura en un acto en la localidad beniana de Guayanamerín, en presencia de autoridades de Brasil y Bolivia.
14: Cambiar la seguridad, por eso el plan que se está generando el día de hoy, en el caso del Plan de Fronteras Seguras, fortalecer entre instancias nacionales, pero también en este caso con el Brasil, una relación estrecha para que nuestras sociedades, nuestras comunidades, nuestras ciudades estén más seguras.
13: El denominado Plan Frontera Segura contempla operaciones permanentes entre las policías de Bolivia y Brasil en las regiones fronterizas de ambos países a fin de combatir el crimen organizado. Uno de los principales objetivos es ejecutar acciones coordinadas entre la Policía Boliviana y la Policía Federal de Brasil para desarticular organizaciones delictivas que provocaron una ola de crímenes en estas zonas compartidas.
14: ¿Quién quiere invertir en una ciudad donde no hay seguridad? ¿Quién quiere venir a hacer turismo si tiene riesgo de que el día de mañana tengas un conflicto de inseguridad? No va uno con sus hijos a una ciudad donde haya inseguridad. Yo fui concejal, fui alcalde, por eso entiendo bien todo el proceso. El concejal se queja del alcalde, el alcalde se queja del gobernador y el gobernador después se queja al presidente. ¿Y el presidente a quién se va a quejar? Entonces la excusa es yo me voy quejando para arriba. Hoy día el trabajo es sentarnos entre todas las autoridades para que esa queja no sea una excusa de no cumplir con los objetivos que tenemos que cumplir.
13: Finalmente, la autoridad hizo énfasis en la necesidad de fortalecer la seguridad social para garantizar que tanto Bolivia como Brasil sean países libres del crimen. Para Contacto Sur, Omar Escobar Mamani, Herbo La Paz.
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7: Nos vamos ahora al Ecuador, donde hoy comienza el Foro Social Panamazónico, FOSPA, un espacio que reúne a pueblos indígenas, pueblos afrodescendientes, comunidades locales, organizaciones sociales y la academia de 9 países de la cuenca amazónica. Este encuentro se desarrolla en Puyo, Ecuador, del 16 al 21 de agosto, bajo el lema Amazonía, un solo territorio. Durante estos días, las organizaciones discutirán estrategias para enfrentar el avance del extractivismo, defender los territorios y fortalecer las redes entre quienes habitan y protegen la Amazonía. El FOSPA busca también construir agendas comunes por la justicia ambiental, climática y social, y por los derechos de los pueblos y de la naturaleza. El colectivo Voces Ecológicas conversó con Irene, una integrante del colectivo de mujeres amazónicas, quien nos cuenta qué significa este encuentro para las mujeres y comunidades de la Amazonía.
15: Huaychú, Irene Toquetón y Tiumu Zapara. Mi nombre es Irene Toquetón, soy mujer Zapara, me encuentro en el país de Ecuador, nos encontramos aquí, pertenezco al colectivo de mujeres amazónicas, defensoras de derechos humanos y de la naturaleza. Nos encontramos en este evento que es el FOSPA con las mujeres de distintas nacionalidades, de los países hermanos. Les hacemos la cordial invitación a nuestra Casa de las Mujeres Amazónicas, que está ubicado aquí en las calles de las nacionalidades y pasaje Kuwait. Va a estar abierta toda desde el día que inició, con actividades de taller, artesanías. Todo eso vamos a estar hasta el día 21. Les hacemos la cordial invitación, les esperamos aquí a todos los hermanos, hermanas que vienen de diferentes lugares.
7: Durante esta semana conoceremos más sobre este importante espacio de encuentro y de articulación de los pueblos amazónicos, gracias a nuestro compañero Olmedo Carrasquilla Águila, quien se encuentra participando en el 12º Foro Social Panamazónico.
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7: Hoy recorrimos desde las calles de San José en Costa Rica hasta los territorios amazónicos. En 15 minutos descubrimos cómo nuestras comunidades siguen levantando sus voces para defender la vida, la memoria, los derechos y los territorios. Este fue el Contacto Sur Matutino, el informativo regional de la Asociación Latinoamericana de Comunicación y Educación Popular, ALER. Muchísimas gracias por acompañarnos. Yo soy Génesis R. Cruz y hasta la próxima emisión.
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18: 8 de la mañana y 3 minutos.
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1: Lunes 17 de agosto llegamos con este avance informativo por la Red Nacional de Radio Fe y Alegría Noticias. Desde este viernes 14 comenzaron a producirse algunas excarcelaciones de personas detenidas por motivos políticos, y aun cuando las cifras varían entre las que aporta el gobierno y las que registran organizaciones no gubernamentales, para el dirigente político de oposición en el estado Apure, Manolo Crespo, esto todavía es insuficiente.
2: Ya, pero no podemos conformarnos con migajas, no puede iniciar una mesa de negociación aún con presos políticos, es algo ilógico. Los que piden perdón, los que piden conciliación, entonces también tienen rehenes.

0: este momento. Esperemos que las cosas vayan avanzando aún más y que estas dos comisiones que estén sentadas ahí, bueno, lleguen al fin de institucionalizar al país para un proceso electoral.
1: Más detalles en nuestra www.radiofeyalegrianoticias.com. A esta hora les acompañó Alexander Medina.
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3: 8:31 a.m.
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0: 8:57. 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
10: 3, 2, 1, nos fuimos, muchachos, venga.

0: noche del lunes 10 de agosto, las tropas llegaron hasta una zona utilizada por integrantes del Ejército de Liberación Nacional, donde también encontraron armamento, material de guerra, equipos de comunicaciones y elementos de intendencia. En el lugar fueron ubicados dos búnkeres y cinco áreas campamentarias que, de acuerdo con la información oficial, eran empleadas para la permanencia y movilidad de la estructura armada, y esto lo informó el diario El Tiempo de Bogotá. Esta primera incursión militar del gobierno de De la Espriella se produce a tan solo 3 días de su asunción como presidente de la República, donde dejó más que clara su postura frente a los grupos irregulares. La opción del diálogo está completamente agotada. La población colombiana, sobre todo de este departamento del Catatumbo, también expresa su inquietud debido pues a lo que pudieran ser crueles enfrentamientos armados entre el Ejército de Colombia y estas organizaciones subversivas. Más detalles en nuestra emisión de Punto y Seguimos a las 12 del mediodía. A esta hora les acompañó Alexander Medina.
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3: En ocasiones la prensa enfrenta dificultades al momento de desempeñar su labor, y quiero hacer referencia a un trabajo que realizó la ONG Espacio Público, que presentó un informe a finales del mes de abril donde hablaban de varios porcentajes, entre ellos 49% de intimidaciones, es decir, se le prohíbe al

0: periodista hacer la cobertura de un determinado hecho. 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Este tipo de dificultades evidentemente impiden el desempeño de la prensa y sobre todo cumplir con su derecho, ¿verdad?, de mantener informado a la población de manera oportuna, veraz y sin censura, como lo determina el artículo 58 de nuestra Constitución Nacional.
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0: 9 de la mañana y 55 minutos.
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0: Café Alegría 92.1 FM, son las 10 de la mañana, 17 minutos, hoy 17 de agosto, de verdad que sí, del 2026, arrancando la semana en tu programa Contacto Positivo, dándole los buenos días en el programa, en nombre de nuestro equipo, licenciado Carmelo Ansaldo, en la dirección Educomunicación Sucre, el licenciado Iván de González en la coordinación de esta estación 92.1 FM Radio Fe Alegría, el licenciado Tilio Velázquez en la producción de Radio Fe Alegría, el licenciado Gustavo Martínez en el control de los sonidos. Les habla Carlos Gómez Figuera, certificado de locutor 18.059. Hoy lunes, bueno, comenzando la semana, hoy vamos a comentar algo sobre la noticia del nuevo impuesto que ha autorizado el BCB. Oye, con el pago móvil, con otras cosas, de verdad que bueno, hay que hacer el comentario porque sin duda alguna es uno de los comentarios que está en el mercado, en la calle, y no nos podemos alejar de la realidad. También, buen inicio de semana, mucha gente esperando la otra parte del bono, o mejor dicho, una parte de la población esperando el bono. Ayer estuve tomándome un coquito frío en la Panamericana, en la Avenida Panamericana, eso de las 4 de la tarde, y bueno, por suerte ayer domingo estaba ese puesto activado, muy contento el señor del puesto, pero el otro señor que yo lo vi sentado y como dice uno, zanahoria, porque ayer era domingo, yo le comento, ¿y cómo va todo, amigo? ¿Todo bien? Sí, bueno, aquí que me dejaron por fuera, yo no había entendido al principio, me dejaron por fuera, entonces cuando él me sigue explicando, no, sí, bueno, el bono me dejó por fuera, quedaré para el lunes. Yo le dije, pero mejor. Yo le dije, pero mejor, porque así no se le, no brindo el fin de semana. Y entonces ahora usted tiene ese bono completo hoy lunes. ¿Ah? Así que bueno, hoy lunes, mañana martes, probablemente el miércoles, son los periodos de pago de las personas que están faltando por el pago del bono, el bono del 15. Entonces, bueno, son los comentarios que sin duda alguna estamos obligados a hacer, porque es lo que está en la calle, pues, diaria. Hoy no hay mercado municipal, sin embargo, en la periferia del mercado están los vendedores para cualquier emergencia de este momento, pues. Ahí están los vendedores de víveres, de hortalizas, todos están allí en la periferia del mercado municipal. Y usted, amigo conductor, no se preocupe que sí tenemos la buena música en el transcurso de estas 2 horas que faltan para terminar la mañana, acá en Radio Fe Alegría 92.1 FM. Vamos con un tono musical y ya regresamos con más comentarios interesantes en tu programa Contacto Positivo por Radio Fe Alegría 92.1 FM.
1: Otra más de las cumbias originales, sus compas de Fuerza Régida y Grupo Frontera. ¡Vuélvele a marcar, compa Carlos!

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1: Son las 10:28 de la mañana de este lunes 17 de agosto. Nos vamos a Guasdualito en el estado Apure. Nuestro compañero Rómulo Zapata nos reporta que el gremio del transporte en esta jurisdicción solicita que también se le integre a la nueva modalidad de suministro de gasoil.
2: Desde este lunes 17 de agosto, la venta y distribución del combustible de la estación de servicio La Cabaña estará bajo la autoridad de la comisionada Tania Chacón, la cual fue designada por el gobernador del estado Apure, Wilmer Rodríguez. En tal sentido, los conductores de transporte se ruedan. Le solicitan a la comisionada les tome en cuenta para que les venda y suministre el combustible a gasoil. Andrés García, integrante de la Cooperativa de Transporte 2015, manifestó que desde hace más de un mes los transportistas no han podido surtir de gasoil a sus unidades. Escuchemos.
3: Con respecto a la nueva administración de la estación de servicio La Cabaña, esperamos que los nuevos encargados nos den la posibilidad o nos tomen en cuenta en esta distribución, debido a que ya desde hace bastante tiempo, lamentablemente, pues el modo de surtir hacia nosotros es bastante deficiente. Por ejemplo, en este momento tenemos más de un mes que no surtimos combustible subsidiado tipo gasoil. Es importante tener eso en cuenta. Estamos hablando del combustible gasoil, ya que nuestras unidades, como lo hemos informado en otras ocasiones, las que hacen las rutas para el Amparo, Guafita, La Victoria y otras zonas aledañas, Totumito, son carros a gasoil. De verdad, pues, esperamos, Rómulo, esperamos que la comisionada, que es la nueva encargada, pues, verdad, nos llame, nos reunamos al transporte público seis ruedas y, pues, tengamos una mejor distribución. Por lo menos sea tipo semanal.
2: A través de las redes sociales, la comisionada del gobernador anunció que para hoy lunes se estará vendiendo las placas número 3 y 4 en la estación de servicio La Cabaña, que es el combustible subsidiado. En la información desde Guasdualito, capital del municipio de José Antonio Páez, en el estado Apure, Rómulo Zapata, Radio Fe y Alegría Noticias.
1: Gracias, Rómulo. Los detalles en nuestra emisión de Punto y Seguimos a las 12 del mediodía. Les acompañó a esta hora Alexander Medina.
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4: 10:32. 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

suena el dominicano Fernando Villalona amaneciendo. Fernandito tiene un grito de guerra. ¿Cuál es el grito de guerra de Fernandito? ¿Cómo que se le llama Fernando en el argot artístico dominicano? ¿Ah? ¿Cómo es, Otilio? ¿Cómo se le llama Fernando Villalona en el argot artístico dominicano? Bueno, se me olvidó, si me acuerdo en el transcurso. Fernando Villalona es uno de los artistas dominicanos más importante de su momento, y todavía sigue cantando en el Caribe y parte también de los Estados Unidos. Sonando acá en Radio Fe Alegría 92.1 FM, son las 10 de la mañana con 41 minutos. Y hoy 17 de agosto, bueno, conmemoramos el natalicio de Carlos Cruz Diez, uno de los máximos exponentes mundiales del arte cinético y óptico. Se celebra entonces cada 17 de agosto. El nombrado artista franco-venezolano, porque fíjese, nació acá en Venezuela, murió en Francia. Nació el 17 de agosto en la parroquia La Pastora en Caracas. Falleció el 27 de julio del 2019 en París, Francia, a los 95 años. Él propuso el color como una realidad autónoma que evoluciona en el espacio y el tiempo sin depender de la forma. Su formación pasó por la Escuela de Artes Plásticas y Aplicadas de Caracas, egresado en el año 1945, y donde coincidió con otros grandes como Jesús Soto y Alejandro Otero. Se estableció en París en 1960, ciudad que se convirtió en su principal centro de investigación y taller. Desarrolló 8 grandes investigaciones sobre el color, entre ellas las célebres fisiocromías, inducciones cromáticas y cromosaturaciones. Su creación más integrada a la cotidianidad del venezolano es la icónica cromointerferencia de color aditivo del año 1974, grabada en los pisos de los pasillos del Aeropuerto Internacional de Maiquetía. Bueno, diría yo que es la parte del Aeropuerto Internacional, pero de la sede vieja, porque en la sede nueva del Aeropuerto Internacional no está esta obra. Es la especificación. Y fíjense que allí es donde mucha gente se ha tomado fotografías cuando va saliendo de Venezuela. Es una de las obras de este artista que más promoción ha tenido, justamente luego del éxodo del venezolano, cuando se produce de manera inicial el éxodo masivo. Bueno, esta área para la fotografía fue la preferida por muchos, y justamente es de este artista que estamos conversando hasta ahora. Bueno, de verdad que necesitamos siempre recordar quiénes fueron, pues, los ilustres que han marcado historia no solamente en Venezuela sino en el resto del mundo. Carlos Cruz Diez, bueno, eso hoy, tal día como hoy, nace en Caracas, pero en el año 1923. Sintonizas Contacto Positivo por Radio Fe Alegría 92.1 FM. Y le iba a comentar también, comenzando el programa, sobre, bueno, lo que ya todos conocen, los ajustes que ha hecho el Banco Central de Venezuela, las comisiones bancarias. El pago móvil mínimo, lo que usted va a cancelar son 14 bolívares, y 0,39% a 2% es el aumento que ha sufrido el pago móvil acá en Venezuela, de 0,39% a 2%, ¿ah?, por transacción. Si falla la transacción, igual hay que cancelar 14 bolívares. También por la tarjeta de débito hay un ajuste de 1,5 a 2%, por la tarjeta de crédito el ajuste de 3 a 5%, y también se habla de un mantenimiento del punto del propio banco, un cobro de máximo de 23.771 bolívares. De verdad que no entendemos por qué tanto ajuste. Por ejemplo, fíjense los ajustes diarios del dólar BCV, ahora estos ajustes por transacciones financieras, donde es un consumo que realiza la mayoría de las personas, y la mayoría de las personas que tienen un sueldo
no ajustado pues a este tipo de ajuste, no ajustado a la inflación del país. Y bueno, por si fuera poco, las otras cosas que hay que cancelar, pues entre ellas el aumento del pasaje, que ya ha tenido el segundo ajuste en lo que va de temporada, luego del acuerdo que se iba a anclar al dólar del Banco Central de Venezuela. Entonces, bueno, indudablemente tenemos que conversar esto porque es lo que vemos en el mercado. Y esto lo conversamos acá en Contacto Positivo por Radio Fe y Alegría 92.1. Aunque no es un contacto tan positivo, pero no hay que alejarnos de la realidad y hay que estar actualizado con estos números que todos los días hacen vida diaria en nuestro quehacer. Vamos con más y ya regresamos con ustedes acá en Contacto Positivo por Radio Fe Alegría 92.1 FM.

0: 10 de la mañana y 57 minutos.
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12: 11 de la mañana y 4 minutos.
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11 de la mañana, 6 minutos, acá en Tu Contacto Positivo por Radio Fe Alegría 92.1 FM. Y el sector turístico en Cumaná está trabajando. Por cierto que, hablando de trabajo, ayer tuve el atrevimiento, señor Gustavo, de seguir un momentico hacia el peaje del Peñor, porque quería comprobar una conversa allí que no pude intervenir con propiedad porque no sabía que no, sí, están las vías asfaltadas hasta Cariaco. Y bueno, y hasta el peaje, porque era como las 6 de la tarde, me iba a seguir después el peaje del Peñón. Y bueno, la vía está buena, saliendo prácticamente de la parte recreativa turística de Gualberto Barreto, que está allí en el Peñón. Tú vas rumbo hacia el peaje y está la carretera, se ve buena, pero no tengo la confirmación de que esté así igual todo el resto de la vía hasta Cariaco, municipio Rivero. Pero si es así, y también si es así tal cual entre Cumaná y Guanta, que es la continuación, o la otra parte, la troncal 9, esto es positivo, porque de una u otra manera el turista que viene por vía terrestre, eso es lo que él anda buscando, pues perfectas vías de comunicación, las vías terrestres, los servicios, en los peajes, la seguridad, y esto beneficia pues a toda esa gente que vive del turismo, en este caso de los conductores que están entrando al estado Sucre, la gente que vende las empanadas, los que venden aguacate, la temporada de aguacate, Gustavo, todo eso, ¿verdad? Esto, aguacate, venden la muñequita de trapo, vienen el pescado salado, vienen el casabe, toda esa gente se beneficia. Y además de que cuando usted trata bien al turista, él regresa, y esto genera un empleo directo e indirecto. De todas maneras, la parte turística está trabajando, el sector turístico está evaluando también, que esta temporada se vea algo, pues, de avance con los retos marcados en el sentido de las colectividades aéreas. Sobre todo las cámaras y prestadores de servicios turísticos han insistido entre las autoridades en la necesidad de ampliar e incentivar la frecuencia de vuelos nacionales hacia el aeropuerto de Cumaná para dinamizar la llegada de visitantes del centro del país. También están tomando en cuenta el aeropuerto de Carúpano, que está en perfectas condiciones para recibir vuelos nacionales. Incluso el aeropuerto de Carúpano está también entre los focalizados para recibir vuelos internacionales. Tenemos una cercanía importante con las islas del Caribe, y esto podría beneficiar muy bien al estado Sucre. Tenemos excelentes aeropuertos, por ejemplo, bien ubicados, con espacio para desarrollar toda esta visión que se tiene. Además de que el estado tiene infraestructura hotelera, tiene playas, tiene hermosos paisajes naturales que de verdad son bien importantes a la hora de ofrecer un abanico de opciones para el temporadista. Y ni hablar de las conexiones marítimas. No hay que olvidar que tenemos una empresa en Cumaná que se ha venido preparando, sobre todo con las embarcaciones, ha dispuesto embarcaciones de último nivel para atender a un turista exigente que vaya desde tierra firme hacia la isla de Margarita, que es el destino por ahora que conecta con tierra firme, por lo menos acá en el oriente del país. A pesar de que tenemos Trinidad cerca, tenemos también, podemos, por qué no decirlo, tenemos de una u otra manera a Aruba y Curazao, que no están tan cerca, pero se pudiera pensar en un futuro en esta ruta. Y también los puertos marítimos, habría que evaluarlo técnicamente, pero los puertos marítimos podrían recibir cruceros internacionales. Estos cruceros que llegan, por ejemplo, en el Guamache, en el puerto internacional de Guamache de Margarita, pudieran también entrar al puerto internacional de Carúpano y también al puerto internacional de Cumaná. Ok, ahí habría que evaluar, pues, sobre todo la parte del calado en los muelles, también los servicios al muelle. El muelle tiene que tener algún tipo de servicio para
primero para las embarcaciones, también para los turistas. Hay turistas que desean siempre bajar a estos puertos para conocer en un espacio de 3-4 horas algo de la ciudad, algo de este destino, y bueno, llevarse un recuerdo. Entonces hay que estar preparado para estas cosas que pueden suceder de un momento a otro, ok. Está entre las posibilidades. Y hablando de playas, bueno, las playas emblemáticas como San Luis y Los Bordones continúan posicionándose como las principales playas y atractivos recreativos para los propios locales y visitantes de acá de estados vecinos que buscan disfrutar del eje costero oriental. Mucha gente que viene de Monagas, les encanta la playa de San Luis. Mucha gente que viene de Margarita, por cierto, también, porque es una playa tranquila, es una playa que entra en la otra etapa de la costa de Cumaná, se refugia pues en la geografía de la zona para recibir con menos intensidad los vientos alisios. Por cierto que el papá de Andrés Bello, don Bartolomé Bello, creo que es el nombre de él, ¿sabían ustedes que él vivió pues en esa época en la zona de Los Bordones? Él vivió en esa zona porque era... ¿Sabías eso, Gustavo? Ah, porque el papá de Andrés Bello, ¿sabía eso? Él vivió en Cumaná 10 años aproximadamente, y murió en Cumaná. Está enterrado allí en la iglesia Santa Inés. ¿Sabías eso? El papá de Andrés Bello. Andrés Bello nunca conoció a Cumaná. Su papá vino a trabajar acá. Bueno, estamos hablando ya en 1810, algo así, 10, 13 por allí. Pero lo que quiero resaltar es que él estuvo residenciado en, por decirte, una casa en playa, algo así, en la zona de Los Bordones, por la tranquilidad del área y por disfrutar de la brisa marina. Es un área, lo que es San Luis, si compara San Luis con otra parte de la zona donde haya playa, por ejemplo, en la zona de Caigüire o del Peñón, vas a notar que pega menos la brisa. Es una playa tranquila, una playa bien bonita, una playa que tiene servicio, lo que hay que cuidarla y repotenciarla y, bueno, aprovechar ese potencial que tiene. Los hoteles que están situados, Nueva Colosí, Benetur, todas esas posadas y hoteles que están en el área, tienen que trabajar en unión, ¿ah?, para fortalecer esa zona. Según los datos numéricos, es una de las zonas más visitadas por la gente que entra a Cumaná, por los visitantes temporalistas, por todos los que entran en Cumaná. Ya no quieren seguir, no quieren ir para Quete, pero no, porque tienen razón en una parte, pero para que sí, que tenemos una bonita playa acá y tenemos todos los servicios, estamos en Cumaná, salimos en la noche al centro track y después, ¿me entiendes?, después regresamos al hotel, después seguimos bien tratados en la playa, y allí van a encontrar todo en San Luis. Y si tienen la seguridad, ¿para qué vamos a inventar? Ahorramos gasolina. Hay muchos elementos importantes. Bueno, estamos en la temporada de vacaciones, hay que trabajar por el turismo de Cumaná. Las cámaras que prestan, bueno, la asesoría y agrupan los gremios, bueno, pendiente de fortalecer esta temporada de vacaciones 2026. Por cierto, tratar también de unir a la gente que trabaja ahí en Mochima, en el pueblo Mochima, porque es un destino también muy importante, y lo tenemos cerca acá en Cumaná, muy importante, a unos 15 o 20 minutos en carro. Y bueno, tenemos muchísimo que ofrecer en esta temporada de vacaciones. Nos queda entonces decirle a los visitantes que escuchan la estación, bienvenidos a Cumaná y bienvenidos al estado Sucre. Son las 11:15 minutos. 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

0: 11 de la mañana y 30 minutos. 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
2: 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Y esto forma parte de uno de los acuerdos que, a través de un comunicado conjunto, este miércoles pasado emitieran tanto la delegación opositora que encabeza Dinora Figuera como la del oficialismo que encabeza el diputado Jorge Rodríguez. Más detalles en nuestra emisión de Punto y Seguimos a las 12 del mediodía. A esta hora les acompañó Alexander Medina.
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1: Uno de los retos del que poco se habla es el de la sostenibilidad y la rentabilidad del oficio. 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
1: En estas batallas, la primera víctima suele ser la verdad, sobre todo cuando el periodista se ve empujado a vender el relato.
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11:40 minutos de la mañana. Y bueno, estamos hablando aquí con Gustavo de seguro y mucho más. Seguro, oye, para volver también en la industria del seguro. Mucha gente, bueno, aprovechó esa industria para muchísimas cosas. ¿Ah? Vehículos que se puedan rescatar, lanchas, motos de agua. Las motos de agua están volviendo. Bueno, estamos hablando, hablamos en el segmento anterior de playa, de hoteles. Ahora hablamos de motos de agua, de lancha, bueno, en fin, estamos en una zona costera donde hay que darle mucho material a los oyentes para que sigan en sintonía y además para que tengan una base y emprender, pues, lo que muchos no ven claro, escuchan la radio, tienen otro conocimiento y emprender nuevos negocios. Aquí en Contacto Positivo tenemos que hablar con visión de futuro, ¿verdad que sí? Un saludo para los oyentes, para los conductores, sobre todo que están en la ruta. Yo siempre defiendo, y Gustavo es testigo de eso, siempre defiendo la ruta centro El Peñón, toda la avenida Carúpano, y la ruta centro Avenida Cancamore. Pero en la avenida Cancamore siempre le tenemos un particular comentario porque es una avenida que crece, es una zona que está creciendo, es una zona que tiene futuro, mucho futuro comercial. Y por tal razón, bueno, siempre saludamos a los amigos conductores de carros por puesto particulares que están siempre trabajando en esa ruta de la avenida Cancamore. Siempre tratamos que, por supuesto, mantengan las leyes de tránsito, las apliquen y, bueno, cuidar nuestro ambiente, no ensuciarlo, tratar de ser un buen ciudadano, bueno, hacer la parte de la colaboración, pues, para construir una ciudad. Qué bueno que Cumaná está creciendo en esa zona. Es una zona que yo siempre quedo impresionado cuando paso por allá a las 9 de la noche, a las 10, porque todavía hay vida comercial. Imagínense la venta de comida rápida que está ahí enfrente del Polideportivo de Cumaná. Bueno, se están trabajando. Y no solamente las que están allí, sino usted sigue. Y están otras más hacia adelante. Están una vía un poco más allá de lo que era antes la Unicasa. Ahí está un centro comercial, creo que La Arboleda. Ahí he estado allí. Yo no he estado allí. Allí hay una cancha de tenis, por cierto. Yo no he estado todavía allí. No he ido porque no he encontrado un grupo con quien compartir, pues, en esa zona. Pero lo que sí puedo decirle que es una zona con bastante desarrollo. Cumaná creció sin percatarnos, pues creció muy rápido en esa área. Y ha estado un poco más desasistida a nivel de afluencia la parte este, lo que es la avenida Gran Mariscal, la avenida Miranda. Sin embargo, hay su establecimiento también por allí, en la parte nocturna. Pero esa avenida Cancamore tiene muchísimo futuro. Ya se va a instalar pronto allí también una red de cadena alimenticia que fue establecida en un primer punto en el centro comercial Ciudad Cumaná y ahora viene para esa segunda fase en ese centro comercial de Melecio Millán, que es donde está Unicasa. Ahí viene la segunda fase de esta cadena comercial y nosotros aquí en la estación la apoyamos porque tenemos que apoyar todos esos comercios que están generando empleo, que están generando servicios en la ciudad, que están generando desarrollo, que le dan otra vista a Cumaná, y esto es muy positivo. Vamos con más música y regresamos con la despedida.

11:46 minutos de la mañana en Radio Fe Alegría 92.1 FM. En vacaciones, bueno, somos la mejor, así que nos mueva ese día. Bueno, nos vamos por la mañana de hoy en Contacto Positivo. Les saludamos todo el equipo, integrado por el licenciado Carmelo Ansaldo en la dirección Educomunicación Sucre, el licenciado Yoani González en la coordinación de Radio Fe Alegría 92.1 FM, el licenciado Tilio Velázquez en la producción de la estación, el licenciado Gustavo Martínez en el control de los sonidos, en la consola AEB italiana. Ahí está el licenciado Gustavo Martínez. Les habla Carlos Gómez Figueroa. La invitación para mañana, otra vez a las 10 de la mañana, estaremos contigo. Ya viene el mediodía, punto, y seguimos con nuestra programación regular en la tarde, la programación local y los programas especiales. No se lo pueden perder, pero en vacaciones siempre va a haber sorpresas en la programación de la estación. Buen provecho para todos y no se pierdan después de punto y seguimos. Punto y seguimos hasta las 2. Ah, después en este país, después viene Amílcar Legrand y el programa Dale con Todo. Bueno, gracias por la sintonía. Vamos a despedir con un tema musical y no se aparte de la programación de Radio Fe Alegría 92.1 FM. Chao, chao.

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0: 11 de la mañana y 57 minutos. 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

0: ¿Qué tal, amigos? Tengan todos muy buenas tardes. Son las 12:01 y a esta hora le saludamos a todas las personas que se suman hoy a esta emisión mediana de Radio Fe y Alegría Noticias que preparamos para usted. Hoy es lunes. Hoy es lunes 17 de agosto del año 2026. Le saludamos a esta hora en nombre de todo el equipo técnico y de producción. En la subdirección de comunicaciones está Wirmelis Villalobos, en la producción y programación Anthony Galindo, en la asistencia de producción está Albanis Rodríguez, en la producción informativa Abelardo Rojas, en los controles está Jorge Pérez, les acompaña Fran Peña en la conducción de este espacio, junto a los periodistas de Radio Fe y Alegría y por supuesto todos bajo la dirección de Vitalina Campos. Agradecemos a todas las personas que en este momento nos sintonizan y permanecen atentos a todas las noticias que a esta hora del mediodía compartimos con ustedes. Así que vamos de inmediato a repasar cuáles son las informaciones más importantes de este día.
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0: Bien, amigos, vamos a comenzar con una información que ha sido noticia en las últimas horas, y es que la organización Foro Penal confirmó hasta la mañana de este 17 de agosto 78 excarcelaciones de las 131 anunciadas por las autoridades nacionales el día viernes y publicó la lista con los nombres de todos los beneficiarios de las medidas. De acuerdo a la información oficial y la validación que ha podido hacer Foro Penal, faltaría confirmar la identidad de 53 personas. En una publicación realizada por el abogado Alfredo Romero, director de esta ONG de Derechos Humanos, indicó que desde el día viernes 14 se confirmó que las liberaciones hasta este lunes 17 a las 8 de la mañana solo han podido verificar 78 liberaciones con medidas cautelares. En este sentido, la organización espera que se produzcan más excarcelaciones en las próximas horas y el abogado reclamó que todos los presos políticos deben ser liberados. Familiares y organizaciones no gubernamentales reclaman transparencia en el proceso de excarcelación por parte del gobierno y lo exhortan a publicar la lista de las personas que han sido liberadas. Este sábado, el Comité por la Libertad de los Presos Políticos cuestionó la falta de información oficial detallada sobre las excarcelaciones. La organización también denunció en redes sociales que desde enero se repite el mismo patrón, donde se anuncian cifras que al momento de su difusión no pueden ser corroboradas independientemente. Al llamado de transparencia se sumó la presidenta de la Asamblea Nacional en el año 2015, Dinora Figuera, quien ayer domingo 16 exigió claridad sobre el número de presos políticos excarcelados en Venezuela y afirmó que están atentos a este proceso. Esto es una nota que destaca a esta hora del mediodía el portal Tal Cual. Bueno, y la empresa ONGC de la India obtiene licencia de Estados Unidos para reanudar sus operaciones en Venezuela, y es que esta empresa energética India Oil and Natural Gas Corp. obtuvo la licencia de la Oficina del Control de Activos Extranjeros, conocido como FAB, del Departamento del Tesoro de Estados Unidos para reanudar sus operaciones por completo en Venezuela, luego de pasar varios años limitando su actividad por los riesgos relacionados con las sanciones a la nación caribeña. Según publicó Energy World, Anupam Agarwal, director financiero de esta ONGC, en una conferencia telefónica con inversionistas tras el anuncio de los resultados del primer trimestre, destacó que ahora tienen plena libertad para trabajar en el proyecto venezolano, ya que antes restringir sus operaciones se daba de alguna manera algún tipo de riesgos relacionados con las sanciones y que esos riesgos ya quedaron atrás. La aprobación de la licencia a la compañía estatal india por parte de Estados Unidos elimina los obstáculos para que la ONGC realice más inversiones en Venezuela. Además, podría facilitar el cambio para que la corporación pueda expandir la producción de hidrocarburos en la nación caribeña. Firma además con nuevos acuerdos y asuma la operación de algunos proyectos de PDVSA y esta empresa india. El brazo inversor internacional de la compañía india tiene una participación del 40% en el proyecto petrolero San Cristóbal, mientras que el resto pertenece a PDVSA. Igualmente, posee el 11% de las acciones en el proyecto Carabobo que se encuentra en desarrollo. Anupam Agarwal manifestó que la firma está en conversaciones con las autoridades venezolanas y sus socios de las empresas mixtas sobre sus intereses en los proyectos San Cristóbal y Carabobo, por lo que espera avances positivos pronto, que además incluye nuevos acuerdos y una posible transferencia de la operación por parte de PDVSA. Esta nota o esta información la tiene hasta ahora reflejada el portal Banca y Negocios. Amigos, avanzamos con más información. Este lunes les comentamos que el Instituto Nacional de Meteorología y Hidrología, conocido como INAMET, informó hoy 17 de agosto que durante esta semana se espera el paso de las ondas tropicales número 38 y 39, que traerán consigo precipitaciones importantes en tres fechas específicas. El organismo informó a través de su cuenta en X que las ondas tropicales se verán reforzadas por el calentamiento diurno, lo que originará nubes o algunas zonas nubladas con precipitaciones de intensidad variable que se sentirán con más frecuencia en horas de la tarde y noche en gran parte del territorio nacional. Las lluvias podrían registrar acumulados semanales sobre los 60 milímetros en áreas de las regiones Oriente, Central, Llanos Occidentales, Los Andes, El Zulia, Amazonas Sur y Oeste de Bolívar, y además del noroeste de la Guayana Esequiba. Asimismo, el INAMED llamó a la ciudadanía a estar atento a los días 17, 18 y 23 de agosto, ya que se estiman acumulados diarios de precipitaciones importantes asociados al pasaje de las ondas tropicales. Con respecto a Caracas, Miranda y La Guaira, el INAMED asegura que se espera que se presente nubosidad fragmentada en horas de la madrugada y la mañana, con algunas lloviznas en las áreas montañosas de Miranda, y después del mediodía estará parcialmente nublado. Pueden presentarse además algunas lluvias de corta duración. El viento será un componente desde el sur al sureste con velocidades entre los 5 y los 10 kilómetros por hora. Además, las temperaturas van a estar oscilando en mínimas en 22 grados centígrados y una máxima que podría alcanzar los 29 grados centígrados. Y es que las lluvias, además, en Caracas causaron estragos este fin de semana. Tres mujeres murieron como consecuencia de los desastres que ocasionaron las fuertes lluvias registradas entre la noche del sábado 15 y la madrugada del domingo 16 en Caracas. Esto lo informó el general Pablo Antonio Palacios, comandante del Cuerpo de Bomberos de Caracas, pues las precipitaciones causadas por el paso de la onda tropical número 37 estuvieron acompañadas de descargas eléctricas y ráfagas de vientos que provocaron inundaciones, además vehículos atrapados, afectaciones en las vías, fallas eléctricas y la crecida del río Guaire. Esto es una nota que tiene hasta ahora el portal El Pitazo. 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Son las 12:07, hacemos la primera pausa.
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0: Amigos, 12:09 de la tarde. Gracias por seguir en sintonía de la Red Nacional de Radio Fe y Alegría. Esperemos que esté pasando una buena tarde, que tengan todos un excelente provecho, un bonito almuerzo. 12:09, vamos a repasar también qué pasa en las regiones.
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0: Bueno, vamos a comenzar en San Fernando de Apure, y es que nuestro compañero José Muñoz nos informa que Protección Civil en esta entidad está brindando unas recomendaciones ante la presencia del fenómeno del Niño. Muy importante esto, vamos a escuchar el siguiente informe.
8: El día de hoy hablamos con las autoridades de Protección Civil San Fernando, quienes brindaron herramientas ante la llegada del fenómeno del Niño a la región llanera.
9: Les habla el director de Protección Civil Municipal San Fernando, coordinador 1, Dumni Castillo. Hoy tenemos un tema muy importante de hablar sobre el fenómeno del Niño. Es un evento climático natural que ocurre cuando las aguas superficiales de océanos Pacífico, Central y Oriental se calientan más de lo normal. Esto cambia los vientos y las corrientes marinas, lo que altera las lluvias y las temperaturas. En todo el mundo, causado sequías extremas en unas regiones de inundaciones o en otras. ¿Qué efecto produce el fenómeno del Niño? Bueno, sube la temperatura del aire y del mar. Causa escasez de agua y sequías. Las recomendaciones que dan agua, cuidar los alimentos y la energía, limpiar los espacios, prevenir los incendios y seguir avisos oficiales.
10: Salir lo menos posible de nuestras casas, salir en horarios de la mañana. Como bien sabemos, nuestro alcalde ha tomado acciones a nivel del estado, han tomado acciones para que solamente se trabaje en los días lunes, miércoles y viernes. El resto de los días las personas no están laborando en la oficina. ¿De qué forma preventiva? De el ahorro energético. ¿Qué hacer en nuestras casas? Por supuesto, debemos mantener los equipos apagados, si no es necesario tener un bombillo encendido, tenerlo apagado, y las puertas abiertas para que entre la brisa, esa brisa que nuestra naturaleza nos proporciona.
8: Desde el municipio San Fernando, en el estado Apure, para Radio Fe y Alegría Noticias, José Muñoz.
0: Gracias, José. 12 minutos y seguimos con más información. Y es que inició un plan vacacional de escuelas abiertas en el Nula. Hay que seguir entreteniendo a los muchachos en esta época de vacaciones y educándolos. Nuestro compañero José Leonel Gutiérrez nos informa.
11: Amigos de Radio Felería, Red Nacional, este 17 de agosto se abre en la población de Nula el Plan Nacional de Escuelas Abiertas. La primera actividad se está llevando a cabo en la cancha de la Escuela Simón Rodríguez, en la parte céntrica de esta zona fronteriza.

0: dar las escuelas abiertas, donde hoy se inicia aquí una profesora, San Camilo, desde el 17 hasta el 21. Iniciamos aquí en la cancha Simón Rodríguez con el circuito 025 y así sucesivamente lo vamos a hacer durante toda la semana. Tenemos para cada día, tenemos un tema, por lo menos hoy, es Salud en Acción, donde como pueden ver estamos realizando cosas deportivas, ginastradas, en el tema de que el niño o que los niños sientan que la actividad física es importante para nuestro cuerpo.
1: ¿Cuántas escuelas agrupa este circuito?
0: Este circuito tiene tres instituciones.
2: Francis Montoya, soy el enlace parroquial de la parroquia San Camilo. La idea es vincularnos, sí, sabemos que estamos en un periodo de vacaciones, pero la idea es vincularnos a través de las actividades recreativas y lúdicas que se están realizando a través de esta actividad del día de hoy, que iniciamos desde el día de hoy hasta, por favor de Dios, el 22 de este mes. Una actividad por institución, sí, también tenemos la planificación en diferentes escuelas de nuestro territorio. Tenemos tres instituciones aquí en este territorio, el cual pues están distribuidas a través de un cronograma, ¿sí? También tenemos varias actividades, bueno, lo que es jornada de mantenimiento en diferentes instituciones.
1: ¿Se está haciendo el mantenimiento de las escuelas también?
2: Sí, claro que sí.
1: Bien, ahí tenemos parte de lo que es esta actividad. Escuchan fondos musicales infantiles, mañana corresponde a la escuela Rómulo Gallegos, y así sucesivamente. Todo esto sí va a ser en horas de la mañana, estas actividades. 2 a 3 horas se tienen planificado por circuito, de manera de que los niños puedan tener un rato de recreación dentro de este Plan Nacional de Escuela Abierta, que ya cumple aproximadamente 6 años de manera consecutiva. En la información reportó José Leonel Gutiérrez.
3: Gracias, Leo. 12:14 y a esta hora seguimos con más información. Ampliamos también más información sobre el tema de los presos políticos en Venezuela, y es que el Comité de Familiares de estos presos políticos en el país, conocido como CLICBE, exigió el sábado 15 de agosto la liberación inmediata, plena, incondicional y verificable de todas las personas que permanecen detenidas por motivos políticos en el país. En un comunicado titulado "La libertad no se anuncia, se concreta, plena, verificable y para todos", la organización celebró cada excarcelación y reencuentro familiar, pero advirtió que la libertad de los presos políticos no puede medirse únicamente con las cifras anunciadas por las autoridades. El comité señaló que el gobierno encargado ha informado sobre 131 excarcelaciones. Sin embargo, indicó que hasta el 15 de agosto alrededor de 70 de esos casos habían sido verificados de manera independiente, mientras el proceso de comprobación continúa. La organización sostuvo que algunas de las personas excarceladas todavía están sometidas a presentaciones periódicas, prohibición de salida del país y procesos penales abiertos. Por ello, afirmó que una excarcelación no necesariamente representa el fin de las restricciones o de los procesos que dieron origen a la detención. Además, la excarcelación no significa libertad, sino perpetuidad, de alguna manera, por temas de injusticia y fuera de la cárcel, expresó el comité en el documento. Ante la situación, el comité reclamó la publicación de los nombres de las personas excarceladas, sus boletas de excarcelación y la situación jurídica de cada uno de ellas. Además, el acceso de la organización independiente a todos los centros de detención para verificar las condiciones de los privados de libertad. El comité también cuestionó que las excarcelaciones pueden ser administradas de manera selectiva o utilizadas como instrumento de propaganda gubernamental o negociación política. A su juicio, el proceso debe contar con compromisos, plazos y mecanismos de verificación que permitan determinar quiénes han recuperado realmente su libertad. La organización pidió además que la libertad de todos los presos políticos no quede supeditada a la designación de un nuevo Tribunal Supremo de Justicia. CLICBE sostuvo que las autoridades actuales pueden dejar sin efecto decisiones que considera arbitrarias y cerrar procesos utilizados para perseguir y excarcelar a personas por motivos políticos. 12:17. Amigos, nos corresponde hacer una nueva pausa. Luego vamos a tener más información. Nos sigue llegando a nuestra mesa de trabajo informaciones de las principales regiones del país. No se me vaya.
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3: Doce, 19 minutos, gracias por seguir en sintonía de la Red Nacional de Radio Fe y Alegría. Punto y seguimos hasta las 12:58 minutos. Estaremos con ustedes para llevarle las informaciones más importantes de este día. Vamos al oriente del país, seguimos repasando qué pasa en las regiones.
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3: Bueno, atención, porque la directora de una escuela en San Félix está denunciando que la removieron de su cargo por exigir reivindicaciones laborales. A esta hora, nuestra compañera Francesca Díaz nos tiene más detalles.
9: La profesora Nayibet Morales, quien desde 2021 se desempeñó como directora de la Unidad Educativa Nacional Simón Rodríguez del sector Primero de Mayo en San Félix, denunció la remoción injustificada de su cargo tras recibir una notificación de la zona educativa. Morales, quien se ha mantenido activa en jornadas de protesta para exigir reivindicaciones laborales, señaló que la decisión no fue sustentada con una evaluación previa ni se le hicieron saber las causas al momento de la notificación.
10: La libertad de expresión está consagrada en nuestra Constitución. Tengo libertad de expresión y de discernir. Tengo libertad de expresión y tengo el derecho de alzar la voz por toda la sociedad civil, porque mi lucha siempre ha sido social. En este caso, que pertenezco a un equipo, como están ustedes aquí, nosotros vivimos levantando la voz por las reivindicaciones laborales. ¿Cuál es el argumento? El argumento es que soy del libre de remoción, sí, ellos tienen razón. Soy directora de un plantel, sí. Pero hay otra situación. Aquí se las muestro. Hay otra situación. Que de Caracas, me envían este credencial, ¿verdad? Este credencial, que no viene de Zona Educativa Estado Bolívar, viene de Caracas. Porque fui evaluada, porque cumplí con los requerimientos, porque cumplí con mis funciones como directora de un plantel. ¿Cuál es mi delito? Mi delito es el siguiente. Primero, escúchese bien. Que me escuche el Ministerio de Educación, que me escuche Zona Educativa, Centro de Desarrollo de la Calidad Educativa del Estado Bolívar. El delito más grande es que yo le coloqué una escuela funcional 5 días a la semana, porque veíamos clase 1 día a la semana. Conjuntamente con mis representantes y mi personal, sacamos a flote una institución donde jamás estuvieron presentes ninguna de las autoridades para darnos auxilio. Le deben a mi familia los años que tengo de servicio y que nosotros no hayamos podido gozar de una vida digna. Y que yo, aparte de ser educadora, tenga que tomar la palabra emprendimiento. Yo soy educadora, yo no soy vendedora de empanadas. Yo soy una licenciada de la República Bolivariana de Venezuela.
9: Desde Ciudad Guayana, Francesca Díaz, Radio Fe y Alegría Noticias.
3: 12:22 minutos, gracias Francesca. Vamos a seguir repasando información. Como le comentamos en el primer segmento de este espacio, hablamos del tema de las lluvias. Bueno, y es que una lamentable noticia, bueno, se originó luego de esta fuerte torrencial de aguaceros que cayeron en el centro del país. Dos niñas murieron luego de ser arrastradas por una corriente de agua durante las fuertes lluvias que se presentaron en Caracas durante la noche de este sábado 15 de agosto. Pablo Palacios, comandante general del Cuerpo Bomberos de Caracas, informó que el hecho ocurrió en el municipio Libertador de la parroquia La Vega, específicamente en el sector Los Mangos del Callejón Virgen del Valle. De acuerdo con el reporte, las víctimas fueron arrastradas por una corriente de agua cuando llegaron los efectivos del Cuerpo de Bomberos de Caracas. Las autoridades competentes ya se encontraban en el lugar y habían resguardado ambos cuerpos sin vida. Las precipitaciones también ocasionaron afectaciones en sectores del Distrito Capital, de Miranda y de La Guaira, con inundaciones y desbordamientos de quebradas y ríos, además la caída de árboles, así como fallas en los servicios públicos y las vías de comunicación. En Antímano, El Valle, San Pedro y Carapitas se registraron inundaciones severas y descargas eléctricas. Las corrientes de agua arrastraron motocicletas y afectaron establecimientos comerciales. En La Yaguara, el desbordamiento de una quebrada provocó complicaciones para la circulación vehicular, mientras que en La Pastora y El Junquito se reportaron interrupciones prolongadas en la electricidad y fuertes ráfagas de viento. En Santa Rosalía, personas damnificadas por los terremotos del 24 de junio tuvieron que abandonar las carpas donde permanecían debido a la intensidad de las lluvias, sin posibilidad de regresar a sus viviendas que fueron declaradas inhabitables. En Chacaito, Chacao y Altamira también se presentaron fluctuaciones eléctricas por las precipitaciones. Otro de los puntos que requirió vigilancia fue el río Guaire. Darwin González, alcalde del municipio de Baruta, informó que el nivel del cauce aumentó considerablemente y las autoridades observaron fuertes corrientes a la altura de la avenida Río Janeiro en Las Mercedes. Una información que tiene hasta ahora el portal de comunicación El Diario. 12:24 minutos. Bien, amigos, nosotros a esta hora de la tarde tenemos más información. Vamos hasta Maturín con nuestro compañero Orlando Chacón, quien a esta hora nos informa que los vecinos de la avenida Libertador trancaron la vía como protesta por los apagones en esta entidad. Adelante, compañero.
11: Recientemente, los vecinos de diversas comunidades de la avenida Libertador en la parroquia Alto de los Godos en Maturín protestaron con cacerola en mano, trancando esta importante arteria vial para exigir el restablecimiento del servicio eléctrico tras acumular más de 10 horas continuas sin suministro de energía. Los protestantes manifestaron que es una pesadilla diaria que afecta su tranquilidad hasta en horas de la madrugada. La señora Inora López, habitante del sector Pinto Sarinas de la capital monaguense, zona afectada, aseguró que toda la

0: esta entidad oriental está sufriendo esta problemática y que ya no pueden descansar cuando llegan del trabajo porque se les suspende este servicio a cualquier hora del día.
1: Aquí en el sector Pinto Salinas de Macuín, lo estamos padeciendo en todos los sectores del estado Monaga. Son 6 horas que nos cortan la luz y no puede ser posible. Nosotros llegamos cansados del trabajo a descansar y se va la luz en la mañana, en la tarde, en la noche, hasta la 1, 2 de la mañana. No puede ser posible. Vamos a continuar manifestando.
0: Corpoelec se quede dormido y tenga que ir un coordinador político para levantarlos en horas de la madrugada y así puedan restablecer el fluido eléctrico. Destacó que deberían de hacer un cronograma con cortes hasta las 5 de la tarde para no afectar tanto a los niños y personas de la tercera edad.
2: A los de Corpoelec se le agradece de que dejen de estar quedándose dormidos. ¿Cómo puede ser posible que un coordinador político tiene que salir a las 2 de la mañana a levantar a estas personas para que pongan la luz? Ni siquiera es a las 6 de la mañana, 3 de la tarde, no, es de las 6 de la tarde hasta las 2 de la mañana. Dejen el corte de luz, porque si quieren cortar luz, hagan un cronograma de 6 de la mañana a 5 de la tarde, 4 de la tarde, que sea flexible con los niños, con las personas enfermas.
0: Los manifestantes hicieron un llamado urgente a las autoridades competentes para que ejecuten las soluciones correspondientes y pongan fin a estos apagones prolongados en

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0: ciclo del diálogo político entre el gobierno y un sector de la oposición. Las partes firmaron algunos acuerdos. Sin embargo, el comunicado omite temas como elecciones y temas democráticos que han denunciado o que han exigido además otras organizaciones. Más allá de estos anuncios, nuestro compañero Abelardo Rojas analiza estos temas con Luis Lander, quien es director del Observatorio Electoral Venezolano. Abelardo, buenas tardes. Adelante.
1: Radial, punto y seguimos a través de Radio Telegrafía. El pasado 12 de agosto concluyó el primer ciclo de la nueva mesa de diálogo político entre el chavismo y un sector de la oposición venezolana. De este diálogo salió un acuerdo explícito y, bueno, acompañado con el Departamento de Estado de los Estados Unidos. Una semana de reuniones en La Carlota y en el Hotel Meliá de Caracas, donde las partes firmaron un comunicado conjunto en donde alcanzaron los primeros acuerdos formales en más de una docena de intentos fallidos de negociaciones que se han realizado en los últimos años. Los puntos concretos de este acuerdo son dos: priorizar a las víctimas de los terremotos ocurridos el 24 de junio y también que se incluya la reforma del Tribunal Supremo de Justicia y renovación de todos sus magistrados. Sin embargo, el comunicado firmado es poco claro y la oposición advierte que el diálogo será juzgado por los acuerdos que logren concretarse a lo largo, pues, de este proceso para beneficio de la transición política. Más allá de los anuncios y el rol de Estados Unidos como facilitador directo de este encuentro, para analizar un poco el balance de este primer ciclo y los desafíos que quedan pendientes y el valor, sobre todo, del diálogo como una herramienta pacífica, hoy conversamos con Luis Lander, director del Observatorio Electoral Venezolano y una de las voces más rigurosas en el análisis de los procesos políticos y electorales del país. Mucho gusto y bienvenido a Punto y Seguimos.
2: Bueno, muy buenos días y muchas gracias, Gerardo, por la invitación a participar en este programa. Tú dirás.
1: Bueno, el primer ciclo de diálogo concluyó con dos acuerdos súper importantes. Primero, como comenté, priorizar la atención a las víctimas del sismo e impulsar una reforma del sistema judicial. Usted, ¿cómo evalúa el balance de estas semanas de conversaciones? ¿Considera que hay avances sustantivos o estamos en un inicio que solo da unos acuerdos mínimos?
2: Bueno, como dijiste en la introducción de esta conversación que estamos teniendo, este no es el primer intento de diálogo que se da entre los principales actores políticos del país, el oficialismo y un sector de la oposición. Ya han sido varios los intentos que se han hecho, lo cual hace que ante nuevos intentos uno debe ser optimista en el sentido que efectivamente debe ser a través del diálogo y la negociación en que se termine de resolver la crisis profunda que vive Venezuela desde hace tantos años, pero ese optimismo no debe ser exagerado y debe ser cauto.

0: porque hemos tenido experiencias donde se llegan y se firman acuerdos y luego esos acuerdos no se implementan, no se convierten en nada concreto que efectivamente afecte la situación en que vive el país. En esta oportunidad tenemos una situación blanco y negro, sí, digamos, que habría que terminar de ver en qué termina, pero digamos una novedad en este diálogo diferente a los demás. Todos los diálogos que se han hecho hasta ahora siempre han contado con algún facilitador. En algún momento fue el Reino de Noruega, en otro momento fue la República República Dominicana, el Centro Carter al principio en el año, a principio de la década de la década que estamos viviendo, participó en la negociación, la mesa de negociación. Ha habido varios intentos con varios facilitadores. En esta oportunidad se ha dicho de manera reiterada que el que aparece como, digamos, lo que el rol es de mediador o de facilitador que han sido todos otros países, es ahora los Estados Unidos, y más que facilitador o mediador, el nombre que se le atribuye es de garante. El gobierno de los Estados Unidos supuestamente va a garantizar que los acuerdos que se acuerden en esa mesa de diálogo efectivamente se implementen. Y en eso, obviamente, para bien o para mal, porque esto no todo es leche de rosa, este nuevo garante es muy poderoso. Muy poderoso y en rigor, en una situación normal, no debería intervenir en asuntos internos de la política venezolana, porque obviamente eso en la práctica está inmiscuyéndose en temas que son propios de los venezolanos y que de alguna manera entonces violentan la soberanía. Pero, igual que digo eso, digo que como todas las experiencias anteriores nos han mostrado, que hace falta que alguien con poder, en este caso sería el gobierno de los Estados Unidos, pueda hacer, efectivamente presionar a los actores a que cumplan lo que termine acordando en la mesa de negociación. Y en eso estamos. Digamos, acaba de terminar esta primera ronda de conversaciones. Eso, digamos, no quiere decir que las conversaciones se interrumpen, porque ya, como estamos viendo aquí en esta conversación, no es necesario la presencia física en un mismo espacio físico de los distintos actores para que pueda haber una conversación, un diálogo. Mecanismos como los que estamos usando ahora permiten que ese proceso siga. Entonces, si bien ya terminó la primera fase de la negociación presencial, eso no quiere decir que los actores no estén de alguna manera, sigan procesando y negociando y conversando y tratando de adelantar en lo posible acuerdos un poco más concretos y específicos de los que quedaron en esta semana que terminó.
1: Entendible. Precisamente, hablando de esos acuerdos concretos y esos logros de esta primera ronda de la negociación, el primer análisis o la primera información resulta bastante escueta, si se puede decir de algún modo. Entonces, queremos entender que se omiten temas como la elección y la democracia. La oposición, por su parte, ha advertido que, bueno, que ese proceso se juzgará en función de los procesos que se logren durante la negociación. ¿Cuáles serían esos principales desafíos para que este diálogo no termine como los demás intentos fallidos que han habido antes?
0: Mira, en todo este proceso de diálogo y negociación hay que ser, cautamente optimista. Pero además sin desesperarse, tomar la cosa con calma y paso a paso. Aquí, por ejemplo, en lo que se acordó ya en este primer acuerdo firmado de asistir a lo que han sufrido las terribles consecuencias del terremoto del 24 de julio, eso pasa porque efectivamente se logre que los lingotes de oro que el Banco Central de Venezuela tiene bajo el resguardo del gobierno de Londres, que son 3.000 y tantas toneladas de oro que está guardado allá, y que las veces que el gobierno venezolano ha intentado recuperar ese oro, el gobierno de Gran Bretaña se ha negado a hacerlo, arguyendo que el gobierno de los Estados de Venezuela, perdón, no es un gobierno que sea plenamente legítimo, y como tal el gobierno de la Gran Bretaña dirá, bueno, nosotros lo regulamos hasta que en Venezuela haya un gobierno legítimo. Entonces, en esa situación se está produciendo en esta mesa de diálogo un acuerdo que involucraría el gobierno de Gran Bretaña, efectivamente, si viniera a ceder los lingotes de oro al gobierno venezolano para que tenga recursos para atender las necesidades de los afectados por el terremoto. Pero bueno, por eso está por verse. Eso no depende exclusivamente de los dos actores, digamos, identificados como la Asamblea Nacional 2015 y la Asamblea Nacional 2020. Y entonces, Néstor, lo que digo, que además de las decisiones que se puedan tomar en esa mesa, también va a intervenir aquí la disposición que tenga el gobierno de la Gran Bretaña por ceder esos recursos que tiene resguardados, y no utilizar la misma argumentación que utilizaba en otras oportunidades de no reconocer al gobierno venezolano como un gobierno legítimo y por tanto carente de la garantía de que efectivamente va a ser bien usado esos recursos. O sea, digamos, eso en el acuerdo, en la mesa de negociación, tendrían que ahora entre los dos solicitarle al gobierno de la Gran Bretaña que efectivamente ponga a disposición de Venezuela esos recursos, y eso estaría, dependería ya de lo que decía el gobierno de la Gran Bretaña.
1: Okay. Ya se nos está acabando el tiempo, pero quisiera finalizar consultándole. Para cerrar este proceso donde se presenta o se vende como una nueva oportunidad para la resolución pacífica en este conflicto de la legitimidad política que existe en Venezuela, desde el observatorio electoral que ha monitoreado, bueno, la calidad de estos procesos electorales, ¿qué lecciones deja este nuevo intento de diálogo que deben ocurrir para que la ciudadanía, sobre todo el venezolano de a pie, recupere la confianza en este tipo de espacio y sobre todo la confianza en la institucionalidad venezolana, una institucionalidad que se ha visto comprometida pues debido a los recientes eventos como las elecciones de 2024?
0: Sí, bueno, por supuesto que en esto de unas nuevas elecciones en Venezuela, el problema de la confianza es absolutamente crucial. Venezuela ha vivido procesos electorales de mejor o peor calidad. Han habido algunos de muy mala calidad. Uh-huh. Han habido otros que han sido de razonablemente buena calidad. Pero por supuesto hay que entender que se trata de procesos electorales donde no solamente importa el día de la elección, sino que importa todo un proceso que implica tareas previas al día de la elección y también, por supuesto, tareas posteriores al día de la elección. Y, por ejemplo, mencionaste las últimas elecciones del 2024, que fueron unas elecciones que uno podría decir, el día de la elección, esas elecciones fueron buenas, se hizo las cosas como debían hacerse. Fue unas elecciones pacíficas, unas elecciones donde efectivamente la gente tuvo derecho a votar según su libertad, digamos, algunas restricciones previas porque no todo el mundo pudo inscribirse como candidato, pero dadas las situaciones que hubo, la gente con cierta libertad pudo hacerlo, pero obviamente lo que pasó después le restó absolutamente todo poder de procesar los resultados adecuadamente. Todos estamos claramente convencidos, yo digo esto, la inmensa mayoría de los venezolanos y de la comunidad internacional han reiteradamente opinado eso y creen eso, que en esas elecciones hubo un resultado concreto, un resultado claro. Y ese resultado terminó siendo no respetado, y no respetado con un mecanismo que terminó siendo hasta grotesco, porque el que estaba el presidente último del Consejo Nacional Electoral, el Luis Amoroso, simplemente con un papelito dijo unos resultados globales, y el Consejo Nacional Electoral, a diferencia de lo que sí se ha hecho en otras elecciones, en la página web no aparecen los resultados mesa por mesa. Es lo que es una cosa que da cierta garantía de que se están respetando los resultados. En esta oportunidad no, un papelito que la moza popular terminó de, llamándolo la servilletica de amoroso, porque bueno, porque no hay ningún sustento de que eso, de que esos resultados que están allí efectivamente reflejen los resultados globales. De producirse un proceso electoral nuevo ahora, producto de este, de esta mesa de negociación, tendría que pasar por varias cosas. Primero, el nombramiento de un nuevo Consejo Nacional Electoral. Ese Consejo Nacional Electoral que esté allí ya está descalificado en términos de la confianza tanto de la comunidad nacional como de la comunidad internacional. Ese no es creíble. Este Consejo Nacional Electoral no es creíble. Habría que nombrar un nuevo Consejo Nacional Electoral. Muy importante la manera en que ese nuevo Consejo Nacional Electoral se nombra, porque ese Consejo Nacional Electoral tiene que efectivamente aparecer como un Consejo Nacional Electoral imparcial. Es un Consejo Nacional Electoral que no solamente debe ser imparcial, sino que debe además aparecer como imparcial, que es muy importante, porque toda la apariencia es lo que efectivamente de alguna manera podría comenzar a reconstruir la confianza en el sistema electoral venezolano. Luego de eso hay una cantidad de procesos posteriores a eso. El Consejo Nacional Electoral es una estructura que abarca todo el país, hay oficinas del Consejo Nacional Electoral en todos los estados del país, y es una estructura que desafortunadamente en los últimos años se ha partidizado en exceso. La inmensa mayoría de los funcionarios de ese Consejo Nacional Electoral en sus diferentes niveles y ámbitos son militantes partidistas, y al ser militantes partidistas, lo que digo, independientemente si algunos de ellos puedan o no ser, yo creo que habrá algunos de ellos que sí cumplirán con esa virtud, digamos, ser imparciales, no aparentan ser imparciales al ser militantes de partidos políticos. Y entonces, bueno, todo eso habría que modificarlo y lograr que efectivamente en un tiempo prudencial, con cierta premura, pero tampoco atropellando el proceso, porque si se atropella el proceso puede generar errores importantes, lograr que en un tiempo prudencial se hagan unas elecciones que generen algunos funcionarios públicos de reconocida legitimidad para la población, tanto un nuevo presidente de la República como, por ejemplo, gobernadores, diputados a la Asamblea Nacional, etcétera.
1: Efectivamente, realizar este cambio, bueno, es lo que deseamos todos los venezolanos. Hemos conversado hoy con Luis Lander, director del Observatorio Electoral Venezolano, que nos ha dado su mirada técnica sobre un proceso que, después de semanas de reuniones, se firmó con unos primeros acuerdos formales en este año y que priorizan nuevamente la atención de las víctimas de los sismos, pero sobre todo poner el foco sobre el sistema de justicia. Estos ya se pueden traducir como pasos concretos hacia el largo camino y desafíos enormes que representa la transición democrática en Venezuela. Lógicamente, el rol de Estados Unidos como un garante, las dudas sobre la transparencia de este proceso y la ausencia de temas electorales en los acuerdos iniciales son algunos de los puntos que, como bien ha señalado Lander, definirán si este diálogo es solo un anuncio más o si es el comienzo de una transición real. Luis, muchísimas gracias por su tiempo y por compartir con nosotros esta visión rigurosa del presente y, bueno, sobre todo el futuro de lo que se espera de este diálogo político en Venezuela.
0: Bueno, muchas gracias a ustedes y siempre la orden.
1: Permanezca con nosotros en sintonía de Punto y Seguimos, donde repartimos toda la información que acontece a nivel regional en Venezuela.
2: Gracias, Abelardo, por esta interesantísima entrevista a propósito justamente de estos acuerdos y las reuniones que ha tenido el gobierno nacional con algunos representantes de la oposición en el país. 12:47, hacemos la última pausa.
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2: 12:49 minutos, gracias por seguir en sintonía de la Red Nacional de Radio Fe y Alegría. Seguimos repasando qué pasa en las regiones.
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2: Bueno, nos vamos a los Andes venezolanos, y es que con el apoyo de la gobernación, los emprendedores abrieron la feria escolar para el beneficio de los merideños. Desde esta entidad, nuestro compañero José Angulo nos amplía.
8: Con la participación de emprendedores y comerciantes de la entidad merideña, la gobernación puso en funcionamiento la feria escolar para beneficiar a los merideños con las compras de los útiles escolares. Así lo informa Shirley Acevedo, secretaria para el Desarrollo Comercial e Industrial del Estado Mérida.
9: Nos encontramos acá en el Centro Cultural Tulio Febres Cordero, haciendo la gran inauguración de la Feria Escolar 2026-2027. Aquí hoy nos encontramos con emprendedores, comerciantes, instituciones que comercializan rubros pertenecientes al sector escolar. Los invitamos a toda la colectividad merideña que vengan, se acerquen y aprovechen de los buenos precios que acá tienen para el disfrute de los niños y niñas en la nueva jornada escolar.
8: Los ciudadanos que se acercaron manifestaron que los precios son a diferencia de otros comercios.
10: Mi nombre es John Dugarte, en Feria Escolar. Los precios son accesibles. Aquí consiguen de zapatos hasta cuadernos, pantalones, los monos a buen precio, por debajo de los precios del comercio formal. Esto ayuda mucho al pueblo y estos momentos difíciles que estamos afrontando con la economía nos beneficia enormemente.
11: La diferencia de los precios de esta feria escolar con los otros comercios del Estado.
10: Para mí, obtiene entre 40 y 30% de diferencia. Es una ayuda muy fuerte para el bolsillo, porque no es lo mismo comprar una camisa en 16 mil bolívares que comprarlas aquí en 8, en 6 se consiguen.
8: A pesar de los precios que están promocionando en esta feria escolar, muchas son las personas que expresan que deberán comprar las listas de útiles por partes, debido a que los sueldos que perciben deben distribuirlos en todos los gastos del hogar, dando prioridad a la alimentación. Desde Mérida, reportó José Angulo para Radio Fe y Alegría Noticias.
2: 12:51 minutos, gracias José. Vamos con más información, y es que el Observatorio Venezolano de Conflictividad Social registró al menos 3.495 protestas en el país durante el primer semestre de 2026, un incremento de 179,8% frente a las 1.249 manifestaciones contabilizadas en el mismo periodo en el año 2025. El organismo señaló que las movilizaciones responden a reclamos vinculados con derechos civiles y políticos, especialmente solicitudes de libertad para presos políticos, respeto al debido proceso y la recuperación de las garantías democráticas. Según el observatorio, estas demandas estuvieron relacionadas con el nuevo escenario político surgido tras el acontecimiento del 3 de enero, cuando Estados Unidos capturó a Nicolás Maduro en Caracas durante una operación militar, y con el proceso de transición que, de acuerdo con la organización, se desarrolla bajo tutelaje de Washington. Las comunidades, por su parte, mantuvieron movilizaciones para reclamar mejoras en los servicios públicos, atención sanitaria, acceso a viviendas y justicia. El observatorio sostuvo que estos reclamos reflejan procesos o problemas estructurales que persisten en medio de la crisis humanitaria compleja. La emergencia provocada por los terremotos del pasado junio también ha generado manifestaciones por parte de familiares, vecinos y comunidades afectadas. Los manifestantes han denunciado la ausencia de una respuesta inmediata, coordinada y efectiva por parte de las autoridades, además de deficiencias en las labores de búsqueda, rescate, atención sanitaria y distribución de ayuda. El observatorio también documentó 46 protestas reprimidas durante los primeros 6 meses del año. En estos casos, registró tratos crueles, amenazas, hostigamientos, detenciones arbitrarias y el despliegue de dispositivos de control para impedir el desarrollo de las protestas. La organización, además, advierte que estos hechos muestran la permanencia de mecanismos de intimidación que restringen el derecho a la protesta pacífica. Información hasta ahora a las 12.53 minutos que usted puede leer también en el portal La Verdad. Seguimos con más información. Amigos, y a esta hora también les comentamos que en Lara están restringiendo la circulación nocturna de motos por saturación hospitalaria. Dejemos que sea nuestra compañera Yosimar Pereira quien nos dé más detalles.
12: En la región larense declararán esta semana una restricción del tránsito nocturno de motocicletas a partir de las 8 o 9 de la noche. La medida desde el gobierno de Lara busca frenar la alarmante cifra de accidentes viales y resguardar la seguridad de los ciudadanos en la entidad. La decisión responde a la grave situación que se registra en el Hospital Central Universitario Antonio María Pineda en Barquisimeto. Luis Reyes Reyes, quien es administrador regional, advirtió que el área de traumatología colapsó ante el ingreso continuo de heridos procedentes de Iribarren, Palavecino, Torres y Jiménez sobre traumatismos luego de accidentes en moto. Para no frenar la actividad económica, las autoridades otorgarán salvoconductos digitales a quienes requieran desplazarse por trabajo o emergencias médicas. Los repartidores, mototaxistas y empleados de turnos nocturnos quedan exentos de la limitación tras completar su registro oficial. El límite del permiso se gestionará a través de un portal web y una línea telefónica habilitados por la Gobernación de Lara en puntos de control desplegados junto a la SODI y los cuerpos de seguridad. Esto para verificar la validez de cada código asignado. Se contempla que el decreto oficial entre en vigencia entre el 18 y 19 de agosto con un reglamento que la Gobernación prevé pueda reducir el impacto de los siniestros viales y descongestionar la red de salud pública regional. Es el reporte desde Barquisimeto, Yosimar Pereira para Radio Fe y Alegría Noticias.
2: Gracias, Yosimar. 12.55 minutos y atención, Chile enviará este sábado a Venezuela una misión de 14 expertos para apoyar la evaluación de los daños causados por el doble terremoto que afectó a el país. La delegación estará integrada por profesionales especializados en ingeniería sísmica, evaluación estructural y gestión de riesgo de desastres, quienes trabajarán junto al Ministerio de Transporte de Venezuela y la Comisión Presidencial que evalúa además la habitabilidad de infraestructuras. El canciller chileno Francisco Pérez Mackenna destacó que el país cuenta con una amplia experiencia en materia sísmica y que la misión busca poner ese conocimiento a disposición de Venezuela ante la emergencia. El equipo estará encabezado por Matías Juve, académico de la Pontificia Universidad Católica de Chile y director de su Departamento de Ingeniería Estructural y Geotécnica. También participarán especialistas del Centro de Investigación Interdisciplinaria de Riesgos, Resiliencia y Recuperación ante Desastres y además arquitectos, constructores civiles, un médico y expertos en obras y más bien otras facultades. Además, el académico destacó que el proceso debe combinar precisión y rapidez debido a que estos resultados servirán para definir las medidas de reparación y reducir los riesgos para la población. Esta evaluación debe ser además rigurosa, pero también muy ágil, porque estos resultados sirven directamente para tomar decisiones de reparación con el fin de reducir riesgos para las personas, añadieron los representantes también de Chile, que vienen justamente a hacer este trabajo en conjunto con el Ministerio de Transporte venezolano. Amigos, son las 12.57 minutos, no hay tiempo para más, vamos a despedir este espacio. En la Subdirección de Comunicaciones estuvo Wirmelis Villalobos, En la producción y programación nacional, Anthony Galindo. En la producción informativa nos acompaña Abelardo Rojas. En la asistencia de producción, Albanis Rodríguez. En los controles, Jorge Pérez. En la conducción, Fran Peña, acompañado por los periodistas de Radio Fe y Alegría, todos bajo la dirección de Vitalina Campos. Agradecemos a todas las personas que nos acompañaron hoy. Nos encontramos nuevamente mañana a la misma hora. Y recuerden que cada media hora tenemos más avances informativos locales, regionales y nacionales. Feliz tarde.
3: 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Y 58 minutos.
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Muy buenas tardes, Venezuela. Buenas tardes. A esta hora iniciamos con esta nueva emisión de su programa En Este País, completamente en vivo y en directo a través de la señal de la Red Nacional de Radios de Fe y Alegría en toda Venezuela. Como siempre, trabajando para ustedes un equipo completo de profesionales de la radiodifusión en el país, una hora completa de 1 a 2 de la tarde para compartir esta hoja de ruta, esta bitácora para el ecosistema emprendedor de Venezuela, también para todo el empresariado del país, gente que se levanta temprano para hacer las cosas bien y está buscando con estas ideas de negocio tratar de que a largo, mediano y corto plazo las cosas salgan bien. Y es justamente lo que queremos hacer a través de esta producción del programa En Este País. Como siempre, las secciones preparadas de parte de nuestro equipo de producción para poder compartir con todos ustedes y dirigirnos al país con respecto a este contenido tan especial de nuestra red nacional. Y recuerde que también puede escucharnos completamente en vivo y en directo a través de nuestro streaming en la www.radiofeyalegrianoticias.com, pero además también visualizar y disfrutar nuestro contenido informativo, notas web por parte de nuestro equipo de periodistas, comunicadores sociales y aliados de la Red Nacional de Radio Fe y Alegría, que forma parte de más de 23 emisoras interconectadas en Venezuela entera. Como siempre, un equipo completo en cabina, en vivo y en directo, también como señal matriz a través de nuestra transmisión en YouTube, nuestra señal matriz en Barquisimeto, Radio Fe y Alegría Barquisimeto en YouTube, de igual forma Radio Fe y Alegría Noticias. Allí usted va a poder disfrutar de todo este contenido multimedia. Estamos en las multiplataformas y trabajando para todos ustedes en la dirección de la profesora Vidalina Campos. Y comenzamos con la lectura de los principales titulares a nivel nacional para saber qué ha acontecido en nuestro país sobre lo que es noticia, lo que es tendencia y lo que está pasando durante esta semana. Y bueno, empezando este día lunes 17 de agosto del año 2026. Por supuesto, en Venezuela acontecen informaciones referentes a lo que es noticia. Recuerde que a través de nuestra web puede usted disfrutar también de todo ese contenido especial y multimedia sobre esta situación. Vamos con una de las primeras informaciones con respecto a esta situación, y es que la canasta alimentaria familiar en julio subió más de 15% en bolívares, pero bajó 3.77 en dólares. El Sendas acotó que una familia venezolana requirió el equivalente a 3.975.41 salarios mínimos íntegros para costear exclusivamente su alimentación. El director del Sendas, Oscar Mesa, informó al país este 17 de agosto que la canasta alimentaria familiar en el mes de julio se ubicó en 727.89 centavos de dólar, equivalente a 516.804 bolívares. En ese sentido, precisó que el precio en dólares bajó 3.77%, o a 28.56 dólares con respecto al costo del mes de junio de este año. En cuanto al monto en bolívares, la canasta alimentaria familiar tuvo un incremento de 15.79 o de 70.499 bolívares en comparación al valor registrado en el mes anterior. Una familia venezolana necesitó 3.975.41 salarios mínimos para adquirir los 60 productos que conforman esta canasta alimentaria familiar, por lo que el salario mínimo, que apenas cubre el 0.03 de la canasta, mientras que el déficit estructural ya alcanzó el 99.97%. Es importante destacar que se suma el gasto de agua potable, que se situó en 13.52 dólares,
el total de la canasta familiar alimentaria, que sería de $741.41. Importante comentar también que recientemente el Banco Central de Venezuela indicó que el Índice Nacional de Precios al Consumidor, INPC, registró una variación intermensual del 19.9% en julio de 2026. Sin embargo, bueno, la proyección, un descenso de la inflación para el mes de agosto debido a que el tipo de cambio se desaceleró en las últimas 3 semanas de julio.

0: 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Bueno, información bastante interesante con lo que ha estado pasando con respecto a la canasta alimentaria para este mes de agosto. Bueno, en julio subió más del 15%, pero bajó 3.77 en dólares. Seguimos con más información, y es que Aruba recibió el primer vuelo charter desde Venezuela luego de la reapertura de la frontera. Diversas aerolíneas como Aruba Airlines, también Trupial Airlines y Láser están interesadas en tomar esta ruta aérea entre Venezuela y la isla caribeña. Importante destacar que la isla de Aruba ya recibió el 16 de agosto su primer vuelo de charter desde Venezuela tras la reapertura de la frontera aérea entre ambas naciones. El ministro de Turismo, Transporte y Trabajo, Wendrick Sicilia, señaló que está sumamente contento de ver que la actividad y el interés estén creciendo. Asimismo, destacó que cada vuelo representa un paso más hacia la restauración de la conectividad y el fortalecimiento del puente entre Aruba y Venezuela. La autoridad arubeña manifestó que se realizará, en un inicio, serán 7 vuelos hacia Aruba y 7 hacia Venezuela, con la intención de restablecer paulatinamente la conexión aérea entre los dos países. Wendrick Sicilia acotó además que varias aerolíneas están genuinamente interesadas en la ruta aérea, entre las que se encuentran Aruba, Trupial y Láser. Importante destacar que la aeronave modelo Metroliner pertenece al consorcio Elitec y fue el primer avión en realizar el vuelo directo entre Venezuela y Aruba después de tanto tiempo. Ya algunos inicios para esta conectividad con esta isla tan espectacular, Aruba y Venezuela, así que ya prácticamente todos los lineamientos están dados para que pues se puedan dar estos vuelos, ya 3 aerolíneas confirmadas entre Venezuela y esta isla caribeña. Son informaciones bastante interesantes, hay que celebrarlas definitivamente, porque forman parte entonces de el crecimiento de nuestro país a pesar de las dificultades y los retos. Avanzamos con más, y es que Citgo impuso nuevo récord de exportaciones de diésel ultrabajo en azufre. Señaló Citgo que su refinería de Lake Charles en Luisiana, con una capacidad de 471,000 barriles por día, alcanzó una producción récord de destilados en abril. Es así, y ellos mencionan que Citgo ya tiene este nuevo récord en las importaciones de diésel con contenido ultrabajo de azufre desde el terminal de Texas durante el segundo trimestre, debido a que la prolongada guerra entre Estados Unidos e Irán limitó el suministro mundial de este combustible. Ventas de exportación que durante el segundo trimestre superaron en Brownsville más del doble del récord anterior establecido en el tercer trimestre del 2025. Esto lo indicaron en la empresa a través de un comunicado donde no revelaron específicamente los volúmenes específicos, pero ellos indican que los precios de los combustibles en Estados Unidos, especialmente los destilados, se han disparado desde finales de febrero debido a la escasez de suministro mundial provocadas por el conflicto entre Estados Unidos e Irán. El aumento de los precios de los destilados ha llevado muchas refinerías estadounidenses a maximizar la producción de diésel, y Citgo ha señalado que en Lake Charles, en Luisiana, tienen ya la capacidad con alta producción, que por cierto ya está récord en abril, con una información de reporte de Argus Media. Así que es parte también de este nuevo récord de Citgo Venezuela con respecto a refinería y barriles por día, una capacidad de 471,000 barriles por día, una cifra récord de destilados desde abril para este mes. Bastante interesante este recorrido informativo que hemos realizado con ustedes en este primer bloque del programa en este país. Recuerde además que puede seguirnos a través de nuestras redes sociales. Estamos en Instagram, Radio Fe y Alegría Noticias, y también puede encontrarnos como Fe y Alegría BE. A esta hora nos vamos a una primera pausa y ya venimos con mucho más de este su programa en este país.
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1: 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Ya estamos de vuelta en este país.

Y estamos completamente en vivo y en directo de vuelta con el programa En Este País a través de la señal de la Red Nacional de Radios Fe y Alegría en toda Venezuela. Como le mencioné al inicio del programa, un equipo completo de profesionales trabajando por y para ustedes en el control técnico y audiovisuales, Fernando Rivas y Estefanía Alvarado, en la subdirección de comunicaciones, Wirmelis Villalobos, en la coordinación de producción y programación nacional, Anthony Galindo. En la conducción durante este mes completo está su servidora Yosimar Pereira. Todos estamos junto a periodistas, comunicadores y emisoras de Radio Fe y Alegría Noticias bajo la dirección de la profesora Vidalina Campos. Recuerda, estamos en Instagram como arroba Radio Fe y Alegría y también arroba Fe y Alegría B. Agradecemos a todos los venezolanos, a todas las personas que forman parte de nuestra comunidad digital y nos escuchan también a través de nuestra señal matriz de Radio Fe y Alegría Barquisimeto y a quienes ya están conectados con nosotros a través de nuestro YouTube Live. Recuerde, Radio Fe y Alegría Barquisimeto como señal matriz en esta Venezuela que no se detiene. 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Así que, como siempre, abrimos señal. Esto es En Este País. Y en este bloque, pues, nos vamos con un reporte de nuestros compañeros de la Red Nacional de Radios

0: tener los equipos apagados, si no es necesario tener un bombillo encendido, tenerlo apagado, y las puertas abiertas para que entre la brisa, esa brisa que nuestra naturaleza nos proporciona.
1: Desde el municipio de San Fernando, en el estado Apure, para Radio Fe y Alegría Noticias, José Muñoz.
2: Gracias a nuestro compañero José Muñoz por esta información tan valiosa de nuestro país, bueno, justamente pulsando lo que es noticia, las informaciones más importantes. Bueno, hablando un poco de lo que ha sido noticia a nivel mundial también en el programa en este país, bueno, Colombia se está centrando en buscar cuerpos una semana después del terremoto sin esperanza de encontrar supervivientes. Ha sido una semana después del terremoto en Colombia. Ellos han continuado con los trabajos entre los escombros, aunque ya sin esperanzas de encontrar supervivientes. Según el último balance de la Unidad Nacional para la Gestión de Riesgo de Desastres, el seísmo de magnitud 7.4 ha dejado 287 fallecidos, son 5 menos que el sábado. Tras verificar y cotejar los datos, son 4.147 heridos y 194 desaparecidos, además de 355 personas que han sido rescatadas con vida. Esta Unidad Nacional para la Gestión del Riesgo de Desastres ya explicó que la nueva cifra de fallecidos se debe a que se están cotejando los reportes iniciales, mayormente verbales, con los registros oficiales de Fiscalía, Medicina Legal y organismos de socorro para evitar duplicados. Es un momento bastante delicado en Colombia, así como lo fue y lo sigue siendo en nuestro país. Este terremoto ha golpeado a más de 470 municipios de 15 departamentos distintos y ha afectado a más de 120.000 familias colombianas. De acuerdo con el último parte, 127.608 viviendas han registrado daños y 26.392 han quedado destruidas, además de 197 edificios que han colapsado. Momento, tras más de 140 horas de trabajos, las autoridades de la urbe consideran que la emergencia ha entrado en una nueva etapa. Los equipos de emergencia se centran principalmente en encontrar víctimas mortales en este momento y retirar escombros al tiempo que prosigue la evaluación de los edificios afectados. El presidente colombiano Abelardo de la Espriella visitó el domingo el distrito de Buenaventura en el departamento de Valle del Cauca, donde prometió reconstruir con oportunidades reales, inversión y presencia efectiva del Estado. Asimismo informó que el envío de 260 kilos de insumos y personal médico, así como de la instalación de carpas hospitalarias y del envío de recursos necesarios para recuperar el hospital Luis Ablanque de la Plata, que ha estado afectado también con riesgo de colapso. Pereira también se cuenta con un equipo de recursos, cientos de familias que siguen sin poder volver a sus casas, otros han perdido por completo sus viviendas o han tenido que abandonarlas por daños o riesgo de derrumbes. Esto pues afecta también hospitales, colegios, carreteras y otras infraestructuras. Muchos ciudadanos han perdido o han tenido que abandonarlas por daños y riesgo de derrumbes. Esto pues afecta también hospitales, colegios, carreteras y otras infraestructuras. Muchos ciudadanos han perdido también sus negocios, sus trabajos, quedándose sin ingresos. Y esta situación en Colombia es precisamente lo que, bastante parecido al venezolano, hoy conoce bien de cerca esta situación, porque el pasado 24 de junio se presentó este doblete sísmico en nuestro país. Y bueno, por supuesto, siguen los trabajos de remoción de escombros, sigue todavía el trabajo por parte de las organizaciones no gubernamentales, pero además de eso, algunas réplicas que también han estado afectando a nuestro país. La respuesta del gobierno, bueno, se ha dado de una manera un poco lenta, sin embargo, en este momento ya se están efectuando algunos planes de recuperación en las zonas de desastre, principalmente en la costa norte del litoral venezolano, recordando que La Guaira fue la zona más golpeada, donde, bueno, lamentablemente la cantidad de fallecidos y de pérdidas materiales fue bastante importante. Así que, bueno, los reportes de la Fundación Venezolana de Investigaciones Sismológicas, FUNVISI, sobre los últimos sismos en el país han sido bastante claros. Bueno, este enjambre sísmico que se presentó, enjambre es un grupo de terremotos que se presenta en el país y que deja bastante desastre. A través de varios medios de comunicación han estado resaltando toda la información y el hilo conductor de estos sismos, además también de hacer el llamado de atención a través de los medios de comunicación, de las redes sociales, con respecto a lo que son morrales de emergencia o cultura sísmica, como bien lo llamarían, para que cada familia venezolana en este contexto pueda contar con un morral de emergencia, que acá en el programa, en este país, contando un poco lo que ha pasado en el país vecino Colombia, pero recordando también, reflexionando sobre lo que ha pasado en Venezuela, un morral de emergencia es vital para que usted pueda armarlo y contar con él en casa. A veces cada segundo cuenta, por eso es importante que usted en este morral de emergencia pueda planificarse y, bueno, tener un kit de primeros auxilios, además también, muy importante, una linterna con pilas, un pito también puede tener allí, eso le va a ayudar muchísimo al momento de alguna emergencia por sismo, identificación, además también una radio con pilas, baterías, como le mencioné, un abrelatas, enlatados o alimentos no perecederos, y lo más importante, agua. Esta planificación y tener a la mano ese morral de emergencias va a ayudar muchísimo al momento de algún tipo de evento sismológico, como ya ocurrió. Además, recordando también que hay algunas zonas bastante rojas con respecto a este tema de los sismos, hay algunas zonas que son de bastante peligro, incluyendo zonas como el estado Lara, que están cerca de la falla de Boconó. Así que es un llamado de atención que hacemos desde el programa En Este País, y a esta hora nos toca hacer una nueva pausa. Usted manténgase allí conectado con nosotros, ya venimos con mucho más.
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0: edificios se producen mayoritariamente con tranca de calles o frente a las sedes de Corpolec e Hidroben en algunas ciudades. Otro de los motivos de estas protestas son la precariedad salarial, la inflación y devaluación galopantes y los derechos políticos relativos a la exigencia de la liberación de personas detenidas por razones políticas y la realización de nuevas elecciones presidenciales. En este sentido, el Observatorio Venezolano de Conflictividad Social registró al menos 3.495 protestas en Venezuela durante el primer semestre de 2026, un incremento del 179.8% respecto al mismo periodo de 2025, cuando se contabilizaron 1.249 manifestaciones. Según el observatorio, trabajadores de distintos sectores se movilizaron para exigir salarios dignos, recuperación del poder adquisitivo, respeto a las contrataciones colectivas y restitución de derechos laborales. Al mismo tiempo, comunidades de diferentes regiones continuaron protestando también por deficiencias en acceso a la salud, vivienda y justicia. El Observatorio Venezolano de Conflictividad Social señaló que estas manifestaciones evidencian la persistencia de problemas estructurales relacionados con la emergencia humanitaria compleja y que, según la organización, continúan sin respuestas efectivas por parte del Estado venezolano. Más detalles en nuestra Radio Fe y Alegría Noticias.com. A esta hora les acompaña Alexander Medina. Proseguimos en este país.
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2: Una y 1:30.
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Estamos de vuelta en el programa En Este País, este lunes 17 de agosto del año 2026, compartiendo con todos ustedes esta hora de contenido especial, una hoja de ruta para todos los emprendedores y empresarios de nuestro país, Venezuela. Y bueno, para nosotros, como siempre, un verdadero placer compartir con ustedes. 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Está disponible para iPhone y Android. Y directamente en su celular va a poder disfrutar de este contenido multimedia especialmente diseñado y producido para todos ustedes de parte de nuestros periodistas, comunicadores sociales y colaboradores de la Red Nacional de Radios Fe y Alegría. Nos vamos con la entrevista del día de hoy y tenemos el inmenso placer de compartir esta emisión del programa En Este País con un profesional venezolano de gran experiencia. Él es Vladimir Colmenares, 28 años de experiencia corporativa, 6 años impulsando startups y también es abogado, coach, mentor y ángel inversionista. Su propósito es acompañar a los emprendedores.

0: emprendedores a construir negocios innovadores, tecnológicos y de alto impacto sostenible. Bueno, hoy compartiendo esta conversa interesante, bienvenido a nuestro programa Vladimir Colmenares. ¿Cómo te encuentras? Sí, el día de hoy, pues para nosotros es un inmenso placer compartir contigo a través de tu experiencia y además de eso la oportunidad de poder orientar a todos nuestros radioescuchas y también las personas que pueden visualizarnos a través de nuestras transmisiones en YouTube. Bueno, con la experiencia que tienes en el ecosistema de startups también en Venezuela, ¿cuáles son quizás, Vladimir, dos o tres tendencias tecnológicas o de modelos de negocio que consideras que tienen quizás mayor potencial de crecimiento en Venezuela para los próximos años?
1: Bueno, a ver, bueno, primero buenas tardes. Son 15 años ya construyendo ecosistema, son 15 años trabajando con emprendedores, en equipos de emprendedores reales, no solo en Barquisimeto, sino en toda Venezuela y América Latina. Un poquito para explicarles algo que creo que es muy importante como contexto para el caso de Venezuela. Miren, ya le vamos a hablar de las tendencias, pero más allá de las tendencias, es muy importante decirles a tu audiencia, que es una audiencia sobre todo local, enfocada en Venezuela y en el occidente, que lo más importante es enfocarse en problemas reales, problemas locales, ¿no? En problemas que estén dentro del territorio, problemas que todos vivimos y que todos necesitamos resolver. Eso es el primer criterio que tenemos que tomar en cuenta ahora a la hora de pensar en qué emprender y cómo emprender y dónde emprender. Entonces, eso es fundamental. Tratamos de orientar y explicarle a los emprendedores que lo importante no es construir soluciones, por ejemplo, para mercados como Estados Unidos o Silicon Valley, Europa o Asia, sino construir soluciones primero para Venezuela y en segundo lugar para el resto del mercado de América Latina. Tendencias, bueno, miren, hay varias tendencias. Por ejemplo, todo lo que tenga que ver con el manejo de la inteligencia artificial, como ustedes bien saben, pues es todo una tendencia, no solo utilizándola como herramienta, sino como, digamos, motores, la creación de motores que permiten no solo la automatización, sino el crecimiento y la creación de nuevas maneras y nuevos modos de hacer las cosas. En segundo lugar, luego de la pandemia, hay una tendencia que se mantiene en alza y que es muy necesaria y altamente requerida y demandada en Venezuela. Todo lo que es el área de salud es sumamente importante. Todo lo que son plataformas que atiendan servicios de salud, no solo a los proveedores, sino también que presten servicios, como por ejemplo a través de la inteligencia artificial de prediagnóstico, pero que conecten servicios médicos con laboratorios, con farmacias, con medicamentos, sobre todo enfocado a nichos de alta necesidad, como temas que tienen que ver con el cáncer, con el paciente oncológico, que es algo terrible, pero también que tiene que ver con el que necesita una diálisis, etcétera, etcétera. Entonces, todo lo que es el área de salud y medicina, digamos, es toda una tendencia en el mundo. Todo lo que es la SaaS, todo lo que es software como servicio, es toda una tendencia en América Latina y es una de las cosas en las que los inversionistas más buscan invertir, sobre todo por su modelo de negocio, porque son modelos de negocios que permiten la generación de ingresos recurrentes. Entonces, todo lo que es SaaS es otra tendencia importante. Si quieres, me sigues preguntando y ahí vamos conversando para no monopolizar la...
0: No, me encanta como estás explicando, porque siento que estas áreas son importantes, sobre todo tienen mucho potencial, pero, bueno, para un emprendedor que está quizás en una etapa temprana, ¿cuál consideras, Vladimir, que es el error más común que ves en la gestión de equipos ágiles? Y quizás, ¿qué consejo nos darías para evitar el estancamiento prematuro de esas ideas de negocio?
1: Mira, la mayor preocupación que tenemos ahorita como ecosistema en América Latina es, primero, entender que el emprendedor latinoamericano es distinto al emprendedor de otros países. Primero, porque son arquetipos totalmente distintos, pero en segundo lugar, porque en el contexto donde nos manejamos, los emprendedores latinoamericanos, altamente complejo e incierto. Por eso que nosotros insistimos que un programa de Silicon Valley, aplicarlo en Venezuela, no tiene sentido. Porque el emprendedor en Venezuela tiene que estudiar, tiene que trabajar, mantener a la familia, mantenerse él mismo y a su vez emprender, ¿no? Pero además el emprendedor latinoamericano tiene problemas de alimentación, tiene problemas de energía eléctrica, no solo los venezolanos. Ayer yo estaba reunido con unos emprendedores argentinos, antier el sábado, y le estaba echando broma porque estaban sin electricidad. Entonces tiene problemas de agua, tiene problemas de servicio público, pues. Entonces el contexto latinoamericano, donde los indicadores macroeconómicos son terribles, pues hacen que tanto el arquetipo como el contexto de Latam sea totalmente diferente a otros países. Entonces los problemas del emprendedor latinoamericano y las fallas en que suelen incurrir, pues también son características de estos emprendedores latinoamericanos.
0: Vladimir, y creo que a veces cuando hablamos de emprendimiento, incluso el empresariado, es duro consigo mismo, quizás comparándose con algunos mercados internacionales que podrían ser un poco más flexibles por las condiciones que tienen, ¿correcto?
2: Por supuesto, un emprendedor en América Latina no está pasando hambre, en Estados Unidos, perdón. Tiene una tarjeta de crédito y el banco es el primero que le ayuda a financiar un producto mínimo viable. El emprendedor latinoamericano no, y el venezolano, pues, trapeando, pero unos extremos de supervivencia que son inimaginables, son cosas terribles. Pero a ver, un gran problema que tenemos aquí en Venezuela, el emprendedor venezolano, y voy a dirigirme a él, emprendedor venezolano, porque el talento venezolano es un talento resiliente que ha generado unas competencias, unas capacidades extraordinarias, pero también hay cosas que no terminan de saltarse, de superar, de solventar, ¿no? Que es el tema de la narrativa versus la ejecución. El emprendedor venezolano cree que el emprender es sentarse en una computadora, en un chat de inteligencia artificial, diseñar y crear una idea y crear un producto. Y no es eso. Además de tú diseñar ideas y crear productos mínimos viables, tú tienes que ejecutar. Entonces la fricción con el mercado es fundamental. Entonces hay una alta tendencia, y es un grave error del emprendedor latinoamericano, y más específicamente el venezolano, en creer que un emprendimiento es tener un pitch y tener un producto. Y en realidad un emprendimiento es más que tener una buena narrativa, un buen pitch o un buen producto, ¿ok? Entonces, eso es algo que nos tiene a nosotros muy preocupados ahorita, porque además los inversionistas no invierten en narrativas, invierten en ejecución, invierten en métricas, invierten en resultados, invierten en aprendizaje, en reducción del riesgo. Y para reducir el riesgo es necesario salir al mercado, es necesario validar, es necesario ejecutar mucho antes de terminar el desarrollo del producto. Entonces, los emprendedores venezolanos, y en Lara ocurre muchísimo, se centran mucho en diseñar productos y duran años diseñando productos. Duran de un año a tres años diseñando productos y no terminan de salir a la calle. Y quieren levantar capital porque tiene una página web o porque tiene un software o un producto desarrollado, pero no han sido capaces todavía de atraer ni clientes y mucho menos generar tracción y generar ingresos. Entonces, eso es otro de los grandes problemas. En tercer lugar, una de las grandes deficiencias y problemas del emprendedor es no buscar ayuda, no buscar apoyo, no buscar mentores, no buscar asesoría, no buscar consultoría. El emprendedor latinoamericano, venezolano, es muy necio, muy terco. Y cuando escucha, escucha desde la amenaza, no escucha desde qué tengo yo que aprender con esto que me están diciendo. Entonces, es el tipo que se da y se da y se da. En parte nosotros tenemos la culpa, porque nosotros le hemos dicho al emprendedor que nada apague tu sueño, sigue adelante y avanzando, y entonces le nombramos algunos hitos, algunas personalidades, algunos emprendedores que le han dicho 100 veces no y un sí le ha resuelto, pero eso es un grave error. O sea, en realidad no podemos convertir las excepciones en reglas, ¿ok? Y por el contrario, decirle, mire, tienen que buscar ayuda, tienen que buscar mentoría, tienen que buscar programas de incubación, programas de aceleración, tienen que formarse, pero no solo teóricamente, sino tiene que ser una combinación entre lo que aprendo y lo que logro ejecutar, lo que llevo a la práctica.
0: Vladimir, como lo veo, esto es de forma y fondo. Digamos que el emprendedor y el mismo empresario en la actualidad, con el auge incluso de la inteligencia artificial, de las nuevas tendencias, debe ponerse a toque para evitar quizás naufragar en este mundo de las inversiones. Nos toca hacer una pausa, Vladimir, te invito a que te quedes allí conectado con nosotros, porque al regreso seguimos hablando sobre este tema tan importante para nuestra gente y nuestra audiencia del programa en este país. Ya venimos con mucho más.
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4: Una y 44 minutos.
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0: En vivo y en directo a través de Radio Fe y Alegría Barquisimeto como señal matiz. Recuerde, también puede encontrarnos en nuestra plataforma de YouTube, Radio Fe y Alegría Barquisimeto, Radio Fe y Alegría. Bueno, hoy como siempre interactuando con nuestra gente, y además también saludamos a todas las personas que están allí pendientes en nuestra transmisión de YouTube. Recuerda que también puede interactuar con nosotros a través del chat de YouTube y a nivel nacional a través de la www.radiofeyalegrianoticias.com. Puede escucharnos en cualquier parte del mundo a través de este link y disfrutar además de nuestras notas web por parte de los periodistas de la Red Nacional de Fe y Alegría. Y en esta conversa, en esta emisión del programa En Este País, Vladimir Colmenares nos acompaña para, bueno, hablar un poco sobre su experiencia corporativa y pues este impulso de las startups que él hace como abogado, además también coach, mentor y ángel inversionista. Bueno, Vladimir, conversando un poco contigo, tú haces énfasis en empresas de triple impacto a través del trabajo y la trayectoria que llevas. ¿Cómo puede un emprendedor, Vladimir, quizás balancear la rentabilidad económica con el impacto social y ambiental, quizás sin sacrificar la viabilidad del negocio?
2: Oh, a ver, ahí hay un error, pero previamente, mira, yo quería cerrar el segmento anterior en algo que yo creo que es clave. Cuando me preguntabas sobre cuáles son los principales fallas y problemas del emprendedor, porque fíjate, lo que hemos aprendido en estos 15 años es que la principal falla y el principal problema del emprendedor está en sus propias limitaciones internas y en su sistema de creencias. Casi todo el mundo le echa la culpa al emprendimiento, a la falta de financiamiento y a la falta de un ecosistema maduro en Venezuela y sobre todo en el interior del país. Eso es verdad. Hace falta financiamiento especializado para el mundo del emprendimiento y hace falta un ecosistema mucho más maduro. Pero lo que hemos aprendido en estos 15 años es que la principal falla es humana. Más allá del acompañamiento, de la tecnología, de la infraestructura y de los recursos, es las limitaciones internas y digamos el sistema de creencia de los emprendedores. Entonces hemos visto emprendedores levantar capital, pero que terminan fracasando porque más bien cuando tú le metes presión financiera se vuelven un 8. Y viceversa, hemos visto emprendimientos que sin tener dinero, sin tener capital, sin tener financiamiento, han sacado adelante su emprendimiento, ¿okay? Entonces, no quería que esto quedara en el aire, porque esto es muy importante, la parte humana, es el centro, es el núcleo de todo negocio, de todo emprendimiento y toda startup. Okay. Me comentabas entonces tú en la otra pregunta, ¿me la repites, por favor, para ser asertivo en la respuesta?
0: Sí, claro. Te consultaba que en el énfasis que tú haces sobre las empresas de triple impacto, ¿cómo, por ejemplo, puede hacer un emprendedor para balancear esa rentabilidad económica con el impacto social sin sacrificar quizás la viabilidad del negocio?
2: No, a ver, eso ya está superado hace más de 30 años. Ven acá. Antes había una división en el emprendimiento de impacto social y emprendimiento de negocio, ¿no? Entonces, pobrecitos aquellos de emprendimientos de carácter social, son los que logran impacto a la sociedad, no es sin fines de lucro. Mire, eso se acabó hace muchos años. Es decir, hoy en día no hay un emprendimiento, no hay un startup sin que sea sostenible y sustentable. Tiene que tener capacidad de mantenerse financieramente en el tiempo. ¿Ok? Entonces, ese límite, esa franja, esa discriminación que había antes, eso desapareció hace mucho tiempo. Eso en primer lugar. Entonces, no entendemos hoy en día un emprendimiento sin que sea sin que tenga la capacidad de autosostenerse. Eso es sustentabilidad, es financieramente en el tiempo cómo se sostiene el emprendimiento, ¿ok? Eso por un lado. Pero por otro lado, no vemos ni entendemos un emprendimiento de corte de negocio sin que tenga propósito, sin que tenga impacto. Entonces, es lo que llamamos emprendimiento con propósito. Entonces, más que separarlos, van como juntos. No van separados. Y cuando hablamos de emprendimiento triple impacto, no necesariamente son emprendimientos de corte social. Triple impacto es que impactan al planeta, impactan a la sociedad, impactan a la propia empresa y a su comunidad. Entonces, un emprendimiento de triple impacto es aquel que puede generar rentabilidad, puede generar utilidades, pero siempre pensando o teniendo un enfoque que impacte a todos sus stakeholders y a toda su red y a todos sus aliados de una manera directa o una manera indirecta. Entonces no tiene nada que ver con que sea social o con que sea un emprendimiento de negocio, sino que impacta a todo su entorno, ¿eh? Entonces son emprendimientos de triple impacto, son los emprendimientos que llamamos emprendimientos dinámicos también, porque además son emprendimientos que realmente son los que transforman la economía. pasa? Muchos de los que están aquí me están oyendo y están pensando en el emprendimiento, el que hace la empanada, el que hace la arepa, el que hace la bisutería y el que hace los cordoncitos y la cosa y tal, ¿no? Y nosotros nos movemos en otra área, en áreas de emprendimientos de triple impacto, áreas de emprendimientos dinámicos, que son los que transforman la economía, y son emprendimientos, pues, por eso se le llama, y sobre todo de base científica y de base tecnológica, es lo que se le llama las startups.
0: Claro, es algo más amplio, pero sobre todo quizás ese balance de rentabilidad económica vaya desde el inicio, desde su origen, que es de triple impacto, como lo mencionaste. Hablando un poco sobre lo que ha ocurrido en Venezuela, Vladimir, e incluso en la misma Colombia, pero en nuestro país, con respecto a los sismos, sabemos que en este momento muchos emprendedores están pasando por etapas de desmotivación profunda ante los retos que hay en el mercado y lo que ha ocurrido. ¿Qué puedes recomendarle como hábito mental o rutina personal para que ellos puedan enfrentar esa crisis y quizás recuperar un poquito el enfoque?
2: Bueno, a ver, lo que para otros países es una desgracia y lo que puede ver una persona normal como una debilidad, una desgracia, se ha convertido en una fortaleza en los venezolanos. Cuando tú hablabas de las tendencias, por ejemplo, una de las grandes tendencias en Venezuela es la fintech. Porque las dificultades financieras y cambiarias, los retos, los desafíos que tienen las empresas y tienen los comercios y tienen los ciudadanos normal en estos temas son demasiado grandes. Y eso ha hecho que el talento venezolano emprendedor haga cosas increíbles. Ustedes no tienen idea de las cosas que se están haciendo ahorita en Venezuela, que solo son posibles hacerlas en contextos tan complejos como el venezolano. Entonces, por ejemplo, hay una aplicación que se utiliza utilizando el WhatsApp. Esta herramienta, esta tecnología permite hacer transacciones bancarias, es una evolución del pago móvil. Permite hacer transacciones bancarias a través de audio, a través de voz, a través de video o a través de, qué sé yo, de una foto. Y esto son cosas increíbles. Entonces, así como este ocurre en el mundo de la fintech, en el mundo financiero y en el mundo bancario y de las instituciones financieras, también ocurre en el área de los servicios. Entonces, el tema energético, por ejemplo, es un gran desafío para los emprendedores venezolanos. Entonces, lo que es una desgracia para nosotros, para el emprendedor es una oportunidad. El emprendedor lo definimos como aquella persona capaz de identificar una anomalía dentro de la sociedad y de construir soluciones que sean capaces de transformar a su entorno, incluso la propia humanidad. Es un innovador cultural, fíjate que es más allá de ser empresario, es el tipo que es capaz de transformar su entorno, de transformar sociedades completas. Entonces es el que detecta anomalías. Entonces, con respecto al terremoto, así como hemos vivido terremotos financieros, terremotos del servicio público, también estas situaciones sirven para nosotros evidenciar anomalías que están ocurriendo en los sistemas constructivos, en el sistema de emergencia, de catástrofe, etcétera, etcétera, y construir entonces soluciones frente a esa. El emprendedor, fuera de deprimirse ante estas situaciones, si nos deprimimos muchísimo, yo me deprimo por lo menos 2-3 veces a la semana, ¿no? Eso no pasa rápido porque precisamente

precisamente para que nosotros resistamos ese mismo. Por eso es que en Venezuela, y oígase bien esto, y Lara, siéntase orgullosa.

0: Nos gustaría que nos des tus redes sociales, Vladimir, ya para finalizar el programa, para que la gente pueda encontrarte a través de las plataformas digitales.
1: Bueno, me consiguen en LinkedIn como Vladimir Olorlat, me consiguen en Instagram también.

0: optan por cualquiera de los dos y los van a conseguir. Colmenares con ese y el Vladimir con pequeño.
1: Excelente, Vladimir Colmenares. Creo que ha sido magistral la participación y esta conversa del día de hoy, porque además ha sido muy real. Ha sido, bueno, tu trayectoria y experiencia corporativa, pero también para brindar ese propósito a los emprendedores y empresarios, siempre los micrófonos de Radio Fe y Alegría de Venezuela disponibles para ti, Vladimir. Gracias.
0: A ustedes, cualquiera que quiera comunicarse con nosotros, que tenga una idea de negocio, que necesite ayuda o orientación, con mucho gusto al 0414-528-9904. Repito, 0414-528-9904.
1: Gracias, Vladimir, por esta participación y además también por brindar como coach y profesional, mentor, tu experiencia y trayectoria a todos nuestros venezolanos y a ustedes. Gracias totales por estar allí en sintonía del programa En Este País, este lunes 17 de agosto del 2026. Hoy, como siempre, un equipo completo de profesionales de la radiodifusión, de Radio Fe y Alegría, noticias en el control técnico y audiovisuales, Fernando Rivas y Estefanía Alvarado, en la subdirección de comunicaciones, Wirmelis Villalobos, en la coordinación de producción y programación nacional, Anthony Galindo, en la conducción durante este mes, está su servidora Yosimar Pereira. Estamos junto a periodistas, comunicadores y emisoras de Radio Fe y Alegría Noticias, bajo la dirección de la profesora Vidalina Campos. La cita, como siempre, para el día de mañana, recuerde, de lunes a viernes, de 1 a 2 de la tarde, compartiendo con ustedes esta guía práctica, esta bitácora para todos los emprendedores y para los empresarios de nuestro país. Nos vemos mañana.
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4: 2 de la tarde y 2 minutos.
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1: El Padre Marcelo, con mensajes de paz y esperanza para hombres y mujeres, de buena voluntad en este tiempo ordinario. Mateo capítulo 19, versículos 16 al 22. El joven rico. Observamos a un joven que quería seguir a Jesús y ante una pregunta, la respuesta es: vende lo que tienes y dáselo a los pobres, para que el joven se marchara triste porque era muy rico. Del entusiasmo a la tristeza, los bienes nos alejan de Dios porque nos esclavizan. Si nos apegamos a lo material, nos corrompemos tanto en lo personal, los hacemos avariciosos y tacaños, y dañamos comunitariamente porque nos alejamos de la convivencia, incluso a la familiar, ya que lo que nos hace feliz es lo material, para perdernos sin esperanza. Bendícenos, Señor, en el nombre del Padre, del Hijo y del Espíritu Santo. Amén.
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0: 2:31.
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0: 2:56. 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
2: 3 de la tarde, en punto.

0: 3 de la tarde y 17 minutos.
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0: 3:29 p.m.
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0: 3 de la tarde y 57 minutos.
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0: 4 de la tarde y 29 minutos.
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4: 4 de la tarde y 35 minutos.

4 de la tarde y 44 minutos.

0: acá, en serio que se acabó ya. Ah.
1: 4:55.
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0: 5 de la tarde y 14 minutos.
1: Y seguimos escuchando lo más brutal de la radio con Los Reyes de la Demencia, Criollo House y Los Psicóticos de la Rumba, Mata Rica, con el tema Si Te Vas.

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A continuación, las gloriosas notas del himno nacional de la República Bolivariana de Venezuela. Letra de Vicente Salias y música de Juan José Landaeta. Y seguidamente, himno del Estado Sucre. Letra de Ramón David León y música de Benigno Rodríguez Brusual.

0: 6:03.
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0: Amigos de Háblame Bajito, les saluda Jorge Labrador y también quiero saludar a la Red Nacional de Radios de Fe y Alegría Noticias. Como saben, salimos todas las tardes a través de las emisoras a nivel nacional y bajo la dirección de Vidalina Campos, en su dirección de comunicaciones, Gurmele Villalobos. En producción y programación me acompaña Anthony Galindo. Producción general del programa, Carlota Rojas. Producción, Ángeli Gamboa. Y en los controles técnicos me acompaña José Rondón desde la ciudad del Tigre. Las redes sociales, en Instagram estamos como arroba Radio Fe y Alegría, arroba Radio Fe y Alegría, y mi cuenta arroba Jorge Labra 72. Y el día de hoy tenemos el gusto de, y bueno, muy contentos también porque celebramos la vida, que eso es bien importante, en medio de tanto desastre. Hoy tenemos al padre Johnny Arias, quien es párroco de la iglesia El Buen Pastor en Puente Real, de San Cristóbal, estado Táchira, quien vivió momentos difíciles de su vida, pues al quedar atrapado en un edificio durante el terremoto en La Guaira. Y hoy lo tenemos acá. Buenas tardes, padre, saludos.
1: Hola, ¿qué tal? ¿Cómo estás? ¿Cómo me le va? Saludos a toda la red de que nos escucha, nos ven por estos medios de comunicación de Fe y Alegría. Dios les bendiga a cada uno de ustedes. Y como siempre yo he dicho, mucha gente oró por mí, por esta situación tan desagradable, pero bueno, aquí estamos en el nombre de Dios.
0: Amén, padre, amén. De verdad que estamos muy contentos. Bueno, he visto ya varios periodistas, en varios medios de comunicación, también el recibimiento que usted tuvo en Puente Real. Y bueno, quería preguntarle primero, una pregunta muy periodística. Bueno, yo le pregunto, bueno, ¿qué hacía usted en La Guaira en ese momento durante el terremoto, ¿no? Que estaba visitando familia o estaba por cuestiones de trabajo.
1: Sí, hay mucha gente que de una u otra manera pregunta qué hacía el padre John en La Guaira en esos momentos. Bueno, el 23 de junio yo aterrizo en el aeropuerto de Maiquetía. Yo voy llegando de eso de las, voy saliendo del aeropuerto como a las 5:30 de la tarde de ese martes, y me recoge un matrimonio muy querido que venimos a hablar sobre un proyecto importante que yo tengo aquí en la parroquia, sobre la nueva construcción del comedor de los abuelos. Entonces ellos tenían el destino de llevarme a Caracas, pero ellos son dueños de un apartamento allí en Los Corales, Costa Azul. Entonces, bueno, ellos me dijeron: padre, mire la hora que es, no sé si usted no va a hacer nada en Caracas hasta ahora, no sé, la cola y cosas, ¿por qué no nos vamos al apartamento, descansa, hablamos más? Porque hay otro matrimonio que nosotros le comentamos sobre la construcción del comedor de los abuelos, y ellos quieren como participar. Son gente un poquito como, disculpa que te lo diga, gente pudiente, pues, de recursos, de donaciones, y para contar, y eso me emocionó, que yo le dije: bueno, vamos y le contamos lo que yo he venido a contarles a ustedes de una u otra manera. Entonces fue así que nos fuimos ahí a Los Corales, estuvimos reunidos con todos ellos, que aportaron algunas cosas muy importantes, significativas, para acá, para el comedor de los abuelos, que bueno, prontamente nosotros vamos a iniciar.
0: Claro, porque estaba usted solo en el apartamento en el momento del terremoto, tengo entendido.
1: Claro, claro, ese momento me dice el matrimonio, porque ya el otro matrimonio se había ido, y me dice, ya hemos dormido el 23 en la noche, el 24 nos paramos, desayunamos, todas estas cosas, hablamos sobre, continuamos sobre presentándole en la mesa el proyecto, y entonces se llega a eso de las 5:30, 5:40 de ese miércoles 24. Entonces ellos me dicen: padre, nosotros vamos a ir a buscar y comprar algo para la cena. Entonces me dicen: padre, si quiere usted quédese. Entonces, como el apartamento tiene aire acondicionado, afuera estaba haciendo mucho calor, yo me quedé, vi el televisor, y en ese momento, hermano, me quedé solo. Ese fue el momento de yo quedarme solo.
0: ¿Cómo empezó a sentir el temblor, bueno, el movimiento sísmico? Porque de repente yo tengo entendido que usted pensó que era, bueno, un temblor, va a pasar y ya, ¿no?
1: Eso, así mismo. a pesar de que me vino una alerta en el teléfono de terremoto, yo me levanté y me puse en el medio entre la sala y la cocina. Y entonces empieza un temblor muy leve, pero va subiendo, ¿no? Va subiendo de categoría, y digo, pero ¿por qué está temblando tanto? ¿Esto va a pasar? Y entonces corro hacia el marco de la puerta de la habitación, y cuando en algún momento, eso fue por segundo, veo que la cocina se va hacia abajo. Porque yo estaba en un sexto piso de ese edificio que tiene 10 pisos. Luego yo veo que todo terremoto que está durando demasiado, y entonces me lanza a la cama. Cuando me lanza a la cama, el cuarto se va hacia abajo también. Entonces veo que verdaderamente veo una columna que viene hacia mí, pero es sostenida sobre otra columna. Y es allí cuando detiene los demás apartamentos, que son el 7, el 8, el 9 y el 10. Y a pesar de que detiene eso, viene la lluvia de escombro, donde yo tengo golpes. No sé si tú me ves, que sí. Tengo unos golpes en la cara, tengo los brazos, todo el cuerpo golpeado. Yo estuve muy mal, estuve 6 horas tapiado desde la cintura hacia abajo. Y bueno, bendito sea Dios, como a las 2:30 de la noche o de la madrugada del día 25 fui rescatado.
0: Estamos hablando que quedó atrapado. Usted comentaba que una columna, gracias a Dios, una columna se atravesó y la otra no le cayó encima, pero quedó como en un espacio, menos que usted quedó como acostado.
1: Sí, quedé acostado, pero presionado por unas placas, donde el médico me declaró síndrome de aplastamiento de las piernas, porque fue tan fuerte el aplastamiento de las piernas que durante las horas que yo estuve allí no hubo flujo de sangre. Es por eso que se reventaron algunos músculos, donde se liberaron algunas toxinas, donde hicieron que taparon los filtros de los riñones. Entonces fue, bueno, médicamente, ya cuando yo estuve en la clínica, estuve medializado para sacar toda esa toxina, porque los riñones no eran capaces todavía, porque estaban muy colapsados.
0: Claro, en ese momento que usted queda ahí aprisionado, ¿empezó a escuchar ruidos, padre, o no? Mucha gente dice que no escucha nada, que queda como un silencio.
1: Pues al momento, porque eso fue a plena luz, había sol, había un sol inclemente. Eso fue a las 6:05 de la tarde del 24. El temblor, entonces cuando ya pasó, hubo dos réplicas, también con una mayor intensidad, no del 7.2 ni 7.5, pero sí se movieron al hombro todavía que estaban cayendo. Y entonces, bueno, allí, desde la penumbra de las 7 de la noche, a pesar 8 de la noche, no había luz. Yo siento que debajo de donde yo estaba había un niño también tapiado, había gente que se estaba muriendo, etcétera. Y yo de verdad no pude hacer nada tampoco por lo que yo estaba sufriendo en ese momento.
0: Claro, es ¿qué se le cruzó, padre, a usted en ese momento por la mente, en el instante preciso en que el edificio colapsó sobre la habitación y quedó atrapado a los restos de estos escombros? ¿Qué se le cruzó a usted por la mente?
1: Aunque yo no entré en shock, porque bueno, de una otra manera, yo soy psicólogo también, sé manejar las emociones en esos momentos, no hay que ponerse tan nervioso y todas estas cosas, aunque yo de una u otra manera pensé en no salir. Yo pensé que ese era el término de mi vida material. Y yo, bueno, me puse en las manos de Dios. Yo pensé que, bueno, a pesar de que yo estaba gritando, a pesar de que yo estaba pidiendo ayuda, la gente escuchaba las ambulancias, ¿sí? Escuchaba las ambulancias. gente corriendo para allí y para acá. Tuve toda la paciencia del mundo, aunque me cayó un hombro en la frente, que boté muchísima sangre, mi hemoglobina estaba en 6.
0: Wow.
1: No me quedé dormido, estaba consciente de lo que estaba pasando, y lo único que yo le pedí a Dios que me diera mucha paciencia en esos momentos.
0: Estamos hablando de que, ¿cómo logró usted por lo menos improvisar el tema de la hemorragia de sus heridas? Bueno, mientras permanecía inmovilizado en la oscuridad, ¿cómo hacía con el tema de la sangre, padre? ¿Qué?
1: Sí, el tema de la sangre, fíjate que yo estaba tan entregado a Dios, por el dolor que tenía, por el flujo de sangre que no me funcionaba la pierna, etcétera. Fíjate que este es un testimonio bien bonito que a pesar de todo, de la vivencia, de que yo soy sacerdote, de que yo creo verdaderamente que existe un Dios que me anima, que me fortalece, yo con la sangre, que era muchísima, que estaba cayendo, y como yo me estaba despidiendo, yo hice con mi sangre 3 cruces en una pared que estaba cerca de mí, ¿sí? Y esas 3 cruces, yo le dije, Padre, Hijo y Espíritu Santo, aquí en tus manos me encomiendo. Entonces había por ahí algo de un mueble que estaba por ahí, y arranqué una goma espuma y medio me la puse aquí en la frente para parar un poquito la sangre. Ahora tú me preguntarás por qué yo hice esas 3 cruces. Bueno, con fe, con esperanza, ya entregando mi vida al Señor, fíjate que a las 2:30 de la noche vinieron 3 hombres, exactamente donde yo estaba.
0: ¿Al terminar usted hace las 3 cruces?
1: No, sino en el tiempo de esas horas hice 3 cruces, pero pasó un tiempo, porque después, como eso sí, me dieron 2:30 de la noche, que fueron los que me rescataron, yo pude haber dicho, pero bueno, ¿por qué no vinieron 2? ¿O por qué no vino una persona? Porque si no vinieron 3 personas. Y 3 personas que se subieron sin ninguna cuestión de seguridad, sin ningún nada, sino que se subieron, y fíjense, lo más elemental, lo más lleno de fe, fue que cuando me sacaron y me quitaron los espumos de encima, uno de ellos fue el que me abrazó, me cargó él solo y me bajó de donde yo estaba el sol hasta la calle. Entonces, yo soy un hombre que yo peso más o menos como 86, mido un 80.
0: Imagínate, y, claro.
1: Entonces yo, eso me cayó como así, bueno, Señor, tú sabes todo lo que haces. Si tú me quisiste aquí para culminar una misión, aquí estoy para cumplir tu voluntad.
0: ¿Quiénes son esos 3 hombres? ¿Ha podido saber quiénes son? ¿Pudo conversar con ellos?
1: Pues tuve algunas palabras, y yo le decía que yo era sacerdote, y me dijo, Padre, tranquilo, ánimo, mucha fortaleza, tenga mucha fe que usted va a salir de esto. Esas fueron las palabras que ellos me dijeron, o uno de ellos me dijo, y cuando me sacaron a la calle, inmediatamente llegó Protección Civil, Cuerpo de Bomberos, la Fuerza del Estado Vargas, etcétera, y yo más no lo de verdad.
0: ¿Cómo lograron ubicarlo usted, padre? ¿Usted lo llamaron? ¿Usted hizo, gritaba hacia arriba? Sí.
1: Cuando ellos se estaban acercando, yo agarraba algunas piedras, tiraba piedras y me decían, alce la mano, y yo alzaba la mano. Ah, ok, ya te vimos, aunque puede ser con una linterna de un celular, porque imagínense, todas estas cosas, y con eso fue que me ubicaron donde yo estaba.
0: Como sacerdote, padre, perdió en algún momento la fe, o sea, cuestionó la fe tal vez, hizo algún tipo de oración, un diálogo que sostuvo con Dios durante estas horas que permaneció así bajo las ruinas?
1: Definitivamente nunca perdí la fe. Y que tuve diálogo con Dios, tuve una oración con Dios, por eso fueron las tres cruces, con mi sangre, porque tuve toda la esperanza y porque me abandoné en las manos de Él, porque le dije, bueno, Señor, si esta es mi última meta, aquí perdona lo que no pude haber cumplido, aquí estoy, que se cumpla tu voluntad. Eso fue lo que yo le dije en esos momentos, ¿no? Pero no fue cuestionamiento, no fue porque me pasó esto a mí, porque era conmigo, sino que, bueno, la naturaleza no pregunta si eres sacerdote, si eres anciano, si eres niño, si eres una persona embarazada, no pregunta por qué. La naturaleza es la naturaleza y bueno, nosotros experimentamos verdaderamente los designios. Entonces, ahora los designios de Dios, bueno, yo me preguntaba por qué el niño murió y por qué yo no morí. Entonces, estas son cuestiones que podemos decir, ¿será que Dios se equivocó? Es que Dios no se equivoca. Yo sí me equivoco, yo me caigo, yo tropiezo, yo soy pecador, pero Dios quiere, a pesar de todas las cosas, sacarte para que tú construyas en tu vida ministerial la misión que Él te encomendó.
0: Eso le iba a preguntar, ¿de qué manera transformó, Padre, esta experiencia, por ejemplo, en la manera de celebrar la Eucaristía, ¿no? Por lo menos, y de predicar el Evangelio a partir de ahora?
1: Sí, algún periodista me preguntaba por ahí también qué significaba esto, una nueva vida en ti, porque yo ahora tengo dos fechas de nacimiento, el 9 de mayo y el 24 de junio, porque Dios me regaló una nueva vida, pero una nueva vida donde yo me tengo que transformar, una nueva vida donde yo tengo que llenarme de fe, de esperanza, de caridad, y de que yo tengo que transformar mis sacerdocios, que tengo que cambiar muchísimas cosas, ciertamente, porque Él me transformó para que yo pudiera cumplir lo que Él necesita que yo haga en su nombre.
0: ¿Qué cosas tendría que cambiar, Padre? Disculpe que le pregunte.
1: Pues verdaderamente nosotros, la vida cotidiana del sacerdote todos los días, a lo mejor la dinámica muchas veces, como tú has dicho, de la Eucaristía, a veces de prepararla mejor, a veces de atender bien a las personas, a la gente que nos busca todos los días, de transparentar ese Dios que te dejó para que tú lleves a Dios a esas personas que tanto lo necesitan. Y de ahí muchas otras cosas más.
0: Claro, porque el misterio, por ejemplo, de la resurrección, Padre, usted ha mencionado, bueno, que el rescate fue una oportunidad para levantarse y bueno, y volver a nacer, ¿no? ¿Qué significa este volver a nacer para su vida sacerdotal y comunitaria? Ya usted me está comentando que, bueno, que es mejorar la Eucaristía, estar más cerca de la comunidad, el creer en que puede ser también, desde el punto de vista del plano espiritual, como una resurrección, ¿no?
1: Pues sí, es una nueva oportunidad que el Señor nos da, o el Señor me regaló a mí, una nueva oportunidad donde yo tengo que transfigurar en Él, donde yo tengo que purificar mi sacerdocio, donde yo verdaderamente tengo que hacer que mi sacerdocio sea un sacerdocio de luz y no de oscuridad, donde yo verdaderamente tengo que llevar el testimonio de vida, como durante todos estos días, con muchísimos periodistas y gente que ha venido a hablar conmigo, llevar este testimonio de que verdaderamente existen los milagros. Porque si nosotros vemos en los distintos medios de comunicación las imágenes de los terremotos, tanto de Colombia, Venezuela, etcétera, ¿qué dice la gente? Dios mío, ayúdame. La sangre de Cristo tiene poder, ciertamente. Pero ¿por qué nosotros no buscamos a Dios todos los días y lo buscamos en un momento determinado? Lo buscamos en un momento que ese es el momento en que yo lo necesito, pero ya pasó. Entonces eso es lo que el Señor ahora me pide a mí, que nosotros lo busquemos a Él. Son 365 los días que tiene el año. ¿Por qué nosotros no buscamos a Dios? Es un mandato de la ley de la iglesia, ir a misa todos los domingos. ¿Será que nosotros vamos a misa todos los domingos? ¿Será que nosotros tenemos ese encuentro con la palabra de Dios todos los domingos? Entonces, en eso nosotros tenemos que reflexionar, no solamente ellos, sino yo también tengo que reflexionar. Tengo que hacer que la palabra de Dios inunde mi vida y la ponga en práctica, haciendo que las demás personas, el sacerdote, ponga en práctica la palabra de Dios, pero desde ese mismo momento, oye, yo también, ¿por qué no pongo en práctica la palabra de Dios?
0: Eso es verdad, porque bueno, uno se puede preguntar y se hacen muchas preguntas con respecto a estos fenómenos naturales que, como dicen, pues es impredecible y, como usted dice, se puede llevar, puede costarle la vida a una persona, a un sacerdote, como a un niño, como a una persona adulta. Pero uno a veces dice, en el caso de los niños, padre, son seres inocentes que están comenzando a vivir. Usted lo vivió, que debajo del piso donde usted estaba había niños o niños que lamentablemente, de acuerdo a lo que usted me está comentando, no sobrevivieron, ¿no?
1: Sí, muchísima gente murió, muchísima gente, niños, jóvenes, ancianos, y para contar dónde, también muchísima gente salió, no fui yo solo. Algunos salieron porque, bueno, salieron mutilados, no todos, algunos también, otros salieron, pero perdiendo a un ser querido. Entonces, viendo todas estas cosas, Y preguntándole a Dios, Señor, ¿pero por qué todo esto pasa? ¿O por qué todo esto tú has permitido que pase? Pero valorando también lo que yo, o lo que tú, todos nosotros, de una u otra manera, debemos de reflexionar nuestra vida. También, la palabra de Dios ayer lo decía, el Señor, Dios muchas veces calla. Y ese silencio a veces me perturba. ¿Pero para qué el Señor cae? Para que nos demos cuenta y reflexionemos. Y mires, para que nos demos cuenta si quieres seguir a Jesús, si quieres seguir a Dios, o seguimos con nuestra vida cotidianamente, aquella vida, una vida paz, una vida, porque estamos viviendo en un tiempo lleno de materialismo, lo que siempre me hace falta, lo que quiero conseguir, por encima de lo que sé.
0: Sí.
1: Entonces, pero dejamos a un lado a Dios. Pero cuando no dejamos a un lado a Dios, bueno, ahí está este testimonio de este terremoto tan terrible, de 7.2, abarcó a 7.5, y lo que no solamente Venezuela y Colombia, sino a nivel del mundo.
0: Sí.
1: Entonces, esto es una alerta. Esto es para yo agarrar pánico y yo reflexionar mi vida a donde yo quiero ir.
0: ¿Qué mensaje, por ejemplo, le da usted a esos familiares que perdieron, bueno, perdieron sus seres queridos, que a veces cuesta muchísimo el tema del luto, porque por lo menos todavía hay unos que están desaparecidos, que no se sabe si están bajo los escombros, que no los han podido sacar, que sigue esas personas excavando, buscando, estando ahí para lograr el consuelo, la tranquilidad? ¿Qué mensaje?
1: Bueno, sí, una de las cosas es, a veces no es fácil, a veces nos cegamos muchas veces por el dolor, ¿sí? Y Dios conoce el dolor de las personas, Dios conoce lo que está pasando, lo que estamos pasando cada uno de nosotros. Dios no quiere que tú sufras. Dios no quiere que tú estés pasando por estos momentos terribles. Pero es que el mundo está viviendo un momento donde no queremos fijar la mirada en Dios. ¿Cuándo? Vuelvo y repito, ¿cuándo fijamos la mirada en Dios? Cuando me pasó esto. Donde

0: abandonamos a Dios, porque a veces no tenemos tanto tiempo. Y yo le digo a la gente, a veces no tenemos tiempo de ir a la Eucaristía, pero va a llegar un momento en que ya no vas a tener tiempo de mirar o de ir a la Eucaristía, porque estarás muerto. Entonces será el llanto y el rechinar de Dios. Entonces asumamos verdaderamente, Señor Jesús, esto que pasó sea para que sea un testimonio de valorar mi vida de fe. Ahora, a partir de este momento, ¿qué va a ser de mi vida? ¿Será que voy a relegar de Dios? ¿Voy a blasfemar de Dios? ¿O será que verdaderamente voy a estar al lado de Dios para que me dé el consuelo, la esperanza de que mis familiares se fueron y en algún momento yo también voy a partir, donde yo quisiera partir feliz y no triste?
1: Claro. ¿Su familia dónde está en este momento? O sea, cuando pasó todo esto, ¿sus familiares estaban cerca o están lejos?
0: Sí, yo soy caraqueño. Sí, soy caraqueño, tengo toda mi familia en La Vega, en Caracas. Tengo en el Táchira, ya casi voy a cumplir dentro de un año y tanto, voy a cumplir 25 años aquí en el Táchira. Yo el 9 de agosto cumplí 23 años de vida sacerdotal. Entonces, tengo algunos familiares aquí en San Cristóbal, sí, pero los demás familiares, porque mi mamá sí partió a la eternidad, papá también, pero mis hermanos, algunos están en Caracas, tíos, unas hermanas están aquí conmigo, etcétera. Pero bueno, eso es lo que Dios ha permitido, que me acompañe.
1: Todos ellos están bien en el momento del terremoto.
0: Bendito sea Dios, todos están. A pesar de que el terremoto se sintió en toda Caracas.
1: Sí. Los dueños del edificio, cuando pasó esto, ¿dónde estaban ellos cuando ellos vieron que se desplomó el edificio?
0: Bueno, hicieron... Sí, yo tuve comunicación con ellos y ellos estaban en una tienda, ¿no?, comprando algunos víveres para lo que yo te decía, lo de la cena. Pero cuando todo eso se movió, todos salieron a la calle y vieron edificios caer, se vinieron allá, y cuando se vinieron allá ya no estaba el edificio. Estaba el edificio, pero estaba muy comprometido, muy caído.
1: Bueno, la impresión de ellos, ¿no? La impresión de saber que...
0: Ellos me acompañaron y yo hasta siempre converso con ellos. Padre, ¿cómo sigue? A pesar de que ahorita tuve una terapia, porque tengo una pierna medio dormida todavía, con tres costillas fracturadas, etcétera. Pero ahí vamos, poco a poco.
1: Amén. Vamos a hacer una pequeñita pausa, Padre, ya en la última parte del programa. Quiero hablar un poquito sobre esos mecanismos espirituales que ya venimos hablando, y psicológico, porque usted es psicólogo también, que usted empleó para contener los ataques, por ejemplo, de pánico, la ansiedad, al verse atrapado. También hablamos un poquito sobre, bueno, seguimos hablando de la esperanza, de cómo afrontar la incertidumbre, las herramientas también de superación, ya en esta última parte del programa.
2: 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Seis de la tarde y 37 minutos.
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0: Bien, ya estamos de vuelta en Háblame Bajito a través de la Red Nacional de Radios de Fe y Alegría Noticias. Estamos acá conversando con el padre Johnny Arias, quien vivió una experiencia que le transformó, como él mismo dice, su vida, y donde tuvo momentos en el momento que estuvo atrapado bajo los escombros en La Guaira, en este edificio, hizo tres cruces con su sangre y se estaba como despidiendo, ¿no? Entonces, yo le preguntaba antes de irnos a la pausa sobre este autocontrol y paz interior, porque cualquier persona se desespera. Yo, por ejemplo, en mi caso, que uno sufre de claustrofobia, yo que sufro verse uno atrapado en esos escombros, y cómo hizo usted para, qué mecanismo, qué herramienta utilizó para mantener los ataques de pánico controlados?
1: Pues, mire, una de las cosas es, hermano, dominar las propias emociones. Porque nosotros, los psicólogos, fíjate que para manejar las emociones, una de las cosas es que para qué entrar en pánico, en desesperación, sabiendo que hay una dulce espera, ¿no? Una dulce espera que tú puedes esperar que te rescate, de calmarte, porque de una u otra manera, si no te calma, sufre de ansiedad, sufre de todas estas cosas, puede liberar otras cosas, como paro respiratorio, un infarto, etcétera. Entonces, una de las cosas que yo manejé más que todo es la tranquilidad y la paciencia, ¿sí? En algún momento podrían venirme a rescatar o aquí me quedaré. Entonces, una de las cosas que yo siempre pensé es este don maravilloso, y lo digo como sacerdote también, que mucha gente no tiene paciencia. Y cuando uno tiene paciencia y la practica en medio de una realidad terrible, de que tienes escombros encima, de que estás botando tanta sangre y para de cortar un punto de cosas, esto es un alivio para tu vida de fe, para tu vida espiritual y para tu vida corporal. Es llenarte de ese flujo de aire mientras que, bueno, vienen los rescatistas, o de una otra manera sientas que, como en mi caso, yo me había entregado a Dios.
0: ¿Cómo hacía con el dolor en las piernas? Porque si estaba atrapado, me imagino que ese peso para soportar el dolor.
1: Exactamente, eso sí. Yo sí gritaba que no aguantaba el dolor de mis piernas. ¿Por qué? Porque estaban tan apretadas que yo hacía un movimiento para ver si... Porque el dolor no es que estaban apretadas, el dolor es que no había flujo de sangre. Ese era el dolor. Entonces, entre el dolor y la paciencia, respiraba, a pesar de que, bueno, en ese momento no sabía que yo tenía tres costillas fracturadas, que yo tenía un pulmón comprometido. Pero eso era lo único que yo sentía, que se despegaban de mí esas piernas, porque no las sentía, pero sí sentía ese dolor.
0: Claro, es que yo escuché testimonios, por ejemplo, padre, de un niño que quedó atrapado también entre los escombros, y él dice que él quedó con una salsa picante en sus manos. No sé si usted escuchó ese testimonio, ¿no? Y él duró muchísimas horas más, y él dice que lo que hizo fue que hizo un escaneo en la habitación donde se encontraba, donde estaba la nevera, donde estaba la puerta, y cuando llegaba la oscuridad, él decía que él la mente, elevaba la mente hacia otro lugar. Él salir del cuerpo, a veces no es fácil, ¿no? Ponerse como en blanco, en no pensar en nada, y así pasó varias horas, ¿no? Utilizar esa herramienta, ¿no?
1: Pues sí. Definitivamente, niño que no he visto el video, no he visto el testimonio, pero tuvo mucha fortaleza a pesar de la edad.
0: Sí, señor.
1: Sí. Fortaleza y hacer lo que tenía que hacer. pensar en esos momentos tan tristes, llenos de penumbra, porque bueno, ya en la noche ya no había luz en Hawái, no había nada, todo era una penumbra terrible.
0: ¿Sentía calor, padre, atrapado ahí o no?
1: Pues sí, sentía calor, a pesar de que como no estaba totalmente tapiado, pero sentía una brisa, porque las paredes que estaban contigo a mí estaban ya hacia abajo, y yo sí veía, volteaba a la izquierda y veía los carros pasar, la ambulancia, y sí pegaba alguna brisa.
0: Claro, eso tal vez le permitió a usted mantener la serenidad, ¿no? El hecho de tener un contacto un poco con el exterior, ¿no?
1: Exactamente. Que no había todo tapiado, lleno de, que no veía nada, que si yo gritaba no me escuchaban. Yo estaba un poquito, más o menos, al aire libre.
0: Que, por ejemplo, esto que usted estaba diciendo, que es bien importante mantener la calma, ¿qué consejo por lo menos le da usted a una persona que atraviese crisis, por ejemplo, de claustrofobia en eventos traumáticos similares?
1: Sí, eso, cuando alguien sufre claustrofobia, estos son momentos difíciles. Son momentos para esa persona que ya se puede comprometer otras cosas. Okay, su ánimo, su desesperación, y para de contar un montón de cosas donde puede venir el resultado de un infarto, porque no consigue la manera. Dígame, está tapiado. Uno. Segundo, no consigue cómo interactuar con alguien porque está solo. Entonces, es allí donde puede venir el resultado de otras cosas. Ahora, si esa persona sufre de claustrofobia verdaderamente, pero tiene el sentido común de esta palabra que yo te había dicho hace un momento, paciencia, te debe fortalecer la claustrofobia, porque si estás allí, bueno, tienes la esperanza de que en algún momento pueden venir a rescatar. Entonces, si tú sufres de claustrofobia y no tienes esa esperanza, no tienes esa paciencia, bueno, vienen estos resultados que te acabo de decir.
0: Sí. Ahora, padre, llegó, fue usted a un hospital o una clínica, lo atendieron, un centro de salud, logró pues determinar que tenía las costillas fracturadas, ¿no? Fisuradas, fracturadas, ¿no?
1: Sí, cuando me voy para acá, cuerpo de bomberos, profesión civil, me lleva al seguro del hospital de La Guaira.
0: De Pariaco.
1: Allí me pican la ropa, incluso me ponen un suero, porque este hombro izquierdo se me salió. Entonces, yo estuve allí de verdad tirado en una colchoneta donde estaba tirado muchísima gente que murió también entre la homina. Luego, mi primo, que yo le mandé una ubicación para que viniera a buscar, ese 24, después de la tarde, él fue ya a la 1-2 de la mañana, llegó a la ubicación, pero ya yo no estaba porque yo estaba afuera. Pero alguien le había dicho, sí, un sacerdote lo sacaron al seguro, él sí fue al seguro, 3 de la mañana, no me reconoció porque yo estaba hinchado, yo lleno de sangre, etc. Él me reconoció ya a las 7:30 de la mañana, donde dijo, voy a volver a pasar, es de día, voy a volver a pasar, y fue un momento donde me reconoció, y yo, se me vino el espíritu nuevamente en mí, le doy gracias a Dios, y yo le dije, primo, sáquenme, porque yo me estoy muriendo. Le digo a la doctora, yo me lo llevo, sí, lléveselo, porque aquí no va a hacer nada. Y entonces, entre varios, me colocaron detrás, de la parte de atrás de su carro, y entonces yo le dije, mire, la primera clínica que tú veas, porque yo tenía un seguro, y entonces llegamos a la clínica Doira del Paraíso. Entonces, aquí fue que me atendieron, extremadamente muy satisfactorio, un grupo de médicos que verdaderamente en ese mismo momento los doctores me agarraron para llevar el brazo, me sondearon, etcétera, me llevaron a sala shock, y allí, bueno, pasé más o menos como 22 días, aunque tuve un episodio difícil donde llevaron a UCI porque estaba muy mal y duré como 5 o 6 días en Cuba.
0: Dios santo. Volvió de nuevo en ese momento, estaba consciente usted, me imagino, ¿no? Todo esto de procesos,
1: si a pesar del dolor
0: se mantenía consciente.
1: A pesar del dolor que existe o existía, porque yo estaba todo golpeado, todas estas cosas, tuve que entrar en UCI. UCI porque un episodio muy, muy doloroso en la parte de las costillas, se me bajó la saturación como a 70, no podía respirar, me estaba ahogando, y entonces fue cuando me llevaron a UCI, y recuerdo un médico que estaba al lado mío, no, no vamos a actuar, desde ahí no recuerdo más nada, sino después de los 5 días.
0: Antes de eso, ¿usted volvió a replantearse el hecho de que podría morir? O sea, de repente decir, bueno, me sacaron de los escombros, pude sobrevivir, pero ¿podría de nuevo verme comprometido?
1: Pues, estaba muy comprometido, pero tenía la esperanza.
0: Ok.
1: Como los médicos decían, padre, tranquilo, que está en buen sitio, está en buenas manos, déjese llevar por nosotros. Cálmese, relájese y nosotros nos encargamos del resto.
0: ¿Sale de la clínica ya? ¿Se regresa aquí al Táchira?
1: Sí, salgo de la clínica y voy unos días a Los Teques, en casa del padrino de ordenación, que es el padre Francisco Gran. Allí estuve con los frailes, donde me cuidaron unos días. Sí, me cuidaron unos días y luego regresé aquí al Táchira, que ese jueves pasado. No sabía nada de eso, pero bueno, tuve ese maravilloso recibimiento por parte de la comunidad.
0: Está, bueno, en terapia, lo están evaluando otros médicos también.
1: Aquí, sí, por cierto, mañana tengo entrevista con un médico y hoy comencé la terapia de rehabilitación del pie derecho. Y pronto, esta rehabilitación, porque no puedo alzar el brazo totalmente porque perdió la fuerza, pero okay. Hay terapia también para el
0: bueno, el recibimiento que vimos en las imágenes en las redes sociales fue apoteósico, fue muy bonito desde el aeropuerto que pude ver las imágenes, luego en la parroquia. Hay un compromiso ahora, como usted mismo lo dijo, mayor con la comunidad por todas las obras sociales. El tema del comedor para adultos que usted estaba gestionando, ¿no? ¿Sigue en pie ese proyecto? Me imagino que ya está madurando esto, ¿no?
1: Sí, totalmente. Mire, yo creo que el Señor me dejó para yo terminar esto, ¿no?
0: Sí.
1: Porque no es que no vamos a hacer móvil. Eso es una de las metas mías en la parroquia de Puente Real, ¿sí? Tú dirás, padre, los recursos, ¿cómo? Porque yo no voy a hacer cuatro patos y un techo, voy a meter ahí, no. Yo a veces soy muy osado, siempre que te lo diga así, porque yo pienso en grana, ¿ok? Porque para el comedor de los abuelos, quiero hacer algo y ya hay alguna paqueta por allí de lo que se quiere para el comedor de los abuelos, que ellos se sientan bien, que tengan un sitio donde puedan esparcirse durante la hechura de la comida, donde ellos tengan un juego didáctico, se sientan que son apreciados. Entonces, uno de los recursos que yo iba a Caracas, yo lo puedo comentar así, no tengo por qué ocultarlo, este matrimonio, bueno, padre, cuente conmigo con $2,000, que $2,000 yo no lo tenía para la parroquia, pero eso me permite a mí tumbar lo que tengo que tumbar, la explanada que vamos a hacer allí. Ese es un dinero que también se tiene que sacar. Vuelvo y repito, tú me dirás a mi padre, entonces, ¿quién le va a dar los recursos necesarios? Porque para hacer un comedor como que usted está o quiere, yo creo que ahí pasa 50, 80 mil dólares. Entonces, permíteme, hermano, decirte que el día de la del recibimiento, yo di el inicio de una gran actividad. Una gran actividad, que esto se estaba trabajando muy muy en secreto, porque yo tenía que tener algunos contactos a ver si se daba. Y como se dieron, se dio el inicio ese mismo día. No sé si tú te diste cuenta, pero aquí yo voy a traer para acá el 31 de octubre para que nos puedas acompañar. Estás totalmente invitado, sin pagar nada. No te preocupes, no vas a pagar nada. Pero entonces, el 31 de octubre voy a traer para la tal de la Plaza de Toros a Pitcuen, ¿sí? Y a varios artistas, con motivo, construcción del comedor de los abuelos.
0: Qué entonces, bien.
1: Es algo que hoy en la tarde tengo una reunión con los asesores de esa primer anillo de organización, y entonces es algo grande y ya he hablado con él, he hablado con la mamá, con el manager y todas estas cosas. Va el viento en popa, de verdad. En Caracas tuve el conocimiento de algunas personas que van a ayudar, por ejemplo, conseguí 10.000 botellitas de agua de 500 ml, las conseguí gratis para este evento. Entonces, eso es lo que se quiere, ¿no? Y ojalá que estamos colocando todo esto en manos de Dios, que el 31 de octubre, como Pipe Bueno, algunos años vino aquí a San Cristóbal, llenó la Monumental, también el 31 de octubre, siempre y cuando, bueno, tiene la Monumental, ahí tenemos los recursos necesarios para lo que se quiere en la parroquia del Buen Pastor.
0: Bueno, cuente conmigo también y con el apoyo también que a nivel como periodista le pueda dar para la difusión y todo este evento, ¿no? Así que...
1: No, y estás invitado.
0: Gracias, claro que sí. No, y tengo que ir a la parroquia después a entrevistarlo así para el noticiero, entrevistas cortas que vamos a hacer para que tengamos todo este contacto, ¿no, padre? De verdad que usted cuenta con un equipo, porque en este momento, por supuesto, todavía está delicado de salud. Me imagino que, bueno, cuenta con él y con todo este equipo que lo acompaña, ¿no? Me imagino que tiene un equipo bastante grande acá, ¿no?
1: Sí, sí, tengo un equipo maravilloso que hoy nos vamos a reunir para dirimir. Mire, tú no sabes la cantidad de gente que está preguntando, padre, las entradas, ¿dónde las van a vender?, el costo. Y para contar, hoy vamos a dirimir todas estas cosas. Hoy se va a sacar las cosas más puntuales e importantes de este maravilloso evento. Hoy, y la gente estaba bueno, porque yo le decía ayer a la Eucaristía, ya aquí se quitó, por ejemplo, el rifa. Yo de rifa en rifa, de meter una torta, de meter esto, yo no voy a hacer el proyecto que yo tengo que hacer, porque es muy difícil. Entonces yo lo que quise es saltar, pero muy alto, para conseguir los recursos necesarios.
0: ¿Ya tiene estimado cuánto podría salir este comedor y para cuántas personas va a beneficiar, padre, en total?
1: Vamos a beneficiar como unas 280 abuelos, ¿sí? Y también ahí vamos a meter, porque hay algunos niños por allí que vienen, esos son para ellos también.
0: Va a ser ahí mismo en la parroquia, ¿no? Ahí mismo
1: en Puente Real. En la parroquia, sí, tenemos un terreno muy bueno atrás, donde todo eso se va a tumbar. Ahí tenemos un bohío y eso ya perdió su utilidad, ¿ves? Entonces allí vamos a tener el comedor de los abuelos, vamos a tener una maravillosa cocina con estufa, etcétera, tanques de agua, para que los baños bien organizados, para que estos abuelitos se sientan que, bueno, se le aprecia por tantas cosas maravillosas que han hecho durante toda su vida.
0: Bueno, padre, finalmente

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0: 7:31.
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0: 7:42.
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0: 8 de la noche, en punto.
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3: La conducta que aparece en nosotros en medio de la incertidumbre es de impulsividad. Y una de las cosas que uno, por lo menos de lo que yo voy escuchando, de la gente que me ha pedido acompañamiento estos días en grupo que hemos estado, lo primero que surge es mucho miedo. Miedo combinado con mucha ansiedad, ¿no? Además, miedo por muchas razones. Bueno, uno de los puntos que hay que trabajar es cómo nos estamos llenando también de información ante tanta basura que hay alrededor y hay que ponerle como mucha pinza, porque cuando no somos responsables nosotros con la información que recibimos, no solamente que nos llenamos de miedo, sino que generamos mucho miedo en torno.